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Bienvenidos a la información de esto que es el 2 de junio del 2026. Es martes. La temperatura ahorita se las doy. Por mientras le informo que siempre sí dejaron salir a los perritos. Liberaron a la familia canina que estaba atrapada en el predio donde descubrieron el fin de semana un narcotúnel de 300 metros de largo y que salía en San Diego en un centro comercial en Buy for Less, una tienda pues que estaba fuera de servicio. Sin embargo, tenía este túnel donde incautaron una tonelada de cocaína, así como se oye, así de fuerte, una tonelada de cocaína con valor de decenas de millones de dólares en el mercado norteamericano. Finalmente, lo importante era liberar a esos perritos, una familia, dos adultos, cuatro cachorritos, algunas notas periodísticas. He visto que dicen seis, pero bueno, como sea, liberaron a los perritos y eso es garantía de que las redes sociales sí obran milagros.

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1: La temperatura en este momento en Tijuana es de 19 grados y le comparto que para mañana tendremos una máxima muy parecida al día de hoy, 22, con días verdaderamente soleados en Baja California. Para donde vaya usted no habrá nubes, extraordinario el clima. Rosarito, Ensenada, en Tecatito está haciendo calor y Chicali ya está en los 40 grados, pero aquí apenas rayamos los 22, muy fresco. Sin embargo, el fin de semana incrementan las mínimas, o sea que ya puede ir usted retirando la cobijona de jaguar. Y el dólar ayer tuvo un repunte, cerró fuerte, pero hoy recuperó el terreno perdido. ¿Cómo quedó la lana, Ana?
2: Este martes el dólar se compra en 16 pesos con 70 centavos y se lo venden en 16 pesos con 95 centavos.
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2: Si cruzas por la garita de San Isidro, carril normal, hay una espera de 2 horas. Freelane también 2 horas, Sentry 35 minutos y acceso peatonal 45 minutos. Por la garita de Otay, carril normal, hay una espera de 1 hora con 50. Freelane 1 hora con 40, Sentry 15 minutos y acceso peatonal 15 minutos.
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1: Y vamos a la información. Primero los encabezados, son los adelantos que tendrá usted en el informativo de esta tarde, casi noche. La gobernadora Marina del Pilar, junto con la secretaria de Turismo Federal, Josefina Rodríguez Zamora, presentó la campaña Baja California es para ti, una estrategia que coloca en el centro a las personas, las comunidades y las experiencias que distinguen a nuestro estado. Como parte de la presentación, se realizó la armonización de los pueblos con comunidades Paipai, Cumiai, Cochimí y también los Cucapás. Primero los despojan y luego los celebran, los reconocen, los abrazan y les hacen su armonización de los pueblos originarios. Bueno, esta campaña presentada con la canción Eres para mí, interpretada por la tijuanense, bueno, de San Diego, de Tijuana, Julieta Venegas, que se llevó el aplauso tremendo. La Fiscalía de Baja California obtuvo sentencia condenatoria contra Yadira Esperanza N. por robo calificado en la tienda Walmart de Playas de Tijuana. Intentó robar mercancía ocultándola entre su ropa y pasando sin pagar frente a las cajas. Fue detenida por seguridad privada y luego policías municipales. Mediante el procedimiento abreviado, recibió una sentencia de 3 años y 8 meses de prisión, además del pago por reparación del daño. Mire, hay una modita en internet de decir que tú puedes fardear, así le llaman a este ejercicio ahora, el de meterte a las tiendas y robarte las mercancías, le llaman farderos. Sin embargo, lo que promueven en redes sociales es que no te pueden encarcelar, que si te estás robando mercancía con un valor menor a 10 mil pesos, no te van a encarcelar. Ahí está. Ya metieron a la cárcel a Yadira Esperanza 3 años, 8 meses por fardera. No haga caso de lo que dicen en redes sociales, eso de que no te van a meter a la cárcel, que le sale más caro el abogado, que usted no se preocupe por el abogado, ellos lo pagan, y de que lo meten al bote, ahí está Yadira Esperanza, 3 años con 8 meses en la cárcel. El próximo 6 de junio se realizará en Tijuana un concurso de arte late a beneficio de la asociación Alma de Cuatro Patas. Esta asociación se dedica al rescate de perritos y gatos en situación de abandono. Este evento será en el restaurante Casa Vieja, en donde baristas locales van a competir en el arte late. Van a estar haciendo arte en la taza, ya ve que se crea una espuma y después ellos hacen dibujos maravillosos y lo recaudado se destinará al cuidado y atención de animalitos en situación de abandono. La selección de Irán tiene previsto establecer su campamento base en Tijuana a partir del 5 de junio, es la avanzada. Pura gente del cuerpo técnico y los seleccionados árabes, bueno, perdónenme, los seleccionados persas llegarán a Tijuana el próximo 6 de junio de cara a la Copa del Mundo 2026. El dispositivo de seguridad es de 300 oficiales federales que los van a estar cuidando. 300. No sé si cuidándolos a ellos de quién o cuidando a quién de ellos. Son demasiados, es un dispositivo de seguridad enorme. Pero bueno, eso ya lo habíamos platicado después de una reunión que tuvieron los de seguridad del otro lado con los de aquí, con el general Laureano Carrillo, y le pidieron que pusiera énfasis en esos persas que les tienen bastantes dudas. Vaya, están en guerra. Bueno, seguimos con el guión, perdóname Ana, seguimos con el guión. Una periodista, esto es dramático, dramático. Una periodista del municipio de Nanchital, ubicado en el sur del estado de Veracruz, fue privada de la libertad por parte de sujetos fuertemente armados, quienes ingresaron a su domicilio para llevársela. Roxana Guzmán Ramírez, directora del portal de noticias Pulso Informativo del Sureste, fue capturada este martes 2 de junio por la mañana, a las 6:30 de la mañana. Llegaron con marros a tirarle la puerta de su casa. Está filmado en video la forma en que entran los encapuchados con armas largas y se la llevan delante de su familia. Ruegan que no haga nada porque ahí hay un bebé y se la llevaron. Y hasta el momento, cuando son las 6:10, no sabemos el paradero de la periodista Roxana Guzmán Ramírez, a quien se llevaron individuos fuertemente armados de su casa. El gobierno de México ha marcado límites al embajador de Estados Unidos, Ronald Johnson, tras sus incisivas declaraciones sobre el combate compartido contra el narcotráfico. La presidenta Claudia Sheinbaum ha contestado este martes a Ronald Johnson después de que este cuestionara en sus redes sociales que politizar la lucha contra los cárteles de la droga es una oportunidad perdida para proteger a la población cuando debería ser un objetivo de ambos países.
3: Es muy importante, también lo digo respetuosamente, pues recordar que es importante que los embajadores se queden en el tema de la coordinación y la colaboración. Los embajadores tienen que ser respetuosos de los asuntos políticos internos de los países. Nuestro embajador en Estados Unidos, en Francia, nuestra embajadora, en cualquier lugar del mundo, Australia, India, pues no opinan sobre los asuntos políticos de los países, porque nuestra Constitución establece claramente la autodeterminación de los pueblos y el respeto, la no intervención.
1: Y el secretario de Estado de Estados Unidos, Marco Rubio, compareció este martes ante el Senado de su país en medio de una agenda cargada. Lo de la guerra con Irán, los poderes de guerra en disputa con el Congreso y de paso también habló de México. Durante esta audiencia, Marco Rubio, secretario de Estado, afirmó que los cárteles mexicanos podrían usar sus drones contra objetivos estadounidenses. Lo dijo así, dijo: los carteles mexicanos están utilizando drones los unos contra los otros y debemos imaginar que en algún momento incluso podrían usarlos contra nosotros o contra nuestros intereses. Y reitero lo que dijo Marco Rubio, podríamos imaginar, así como se imaginaron que Irak tendría armas masivas y que no las tenía, o como se imaginaron que Irán podría hacer armas nucleares y que no se ha demostrado que las estén haciendo. Y mire, la situación está, híjole, dificilísima también en Estados Unidos. O sea, la relación entre México y Estados Unidos es como históricamente no se había visto en tiempos modernos. Le hablo de los últimos 70 años. Pero la rispidez también está entre Estados Unidos e Israel. Le comento esto, el presidente de Estados Unidos, Donald Trump, dijo ayer al primer ministro israelí, Benjamín Netanyahu, que por cierto es prófugo de la Corte Penal Internacional, le dijo, según las fuentes, "You are fucking crazy". Así, con esas palabrotas. "Estarías en la cárcel si no fuera por mí", también le dijo. "Te estoy salvando el pellejo. Ahora todo el mundo te odia. Todo el mundo odia a Israel por lo que has hecho". Y todo esto durante una conversación telefónica plagada de leperadas e improperios por parte de ambas partes. Así lo informaron a Axios dos funcionarios estadounidenses que estuvieron presentes y una tercera fuente que ha documentado esta llamada. Se crispan las cosas en el mundo. Y vamos a ir a un corte comercial y, por supuesto, Selene Reynoso nos trae una nota amable. Arranca el Mundialito 6x6 con participación gratuita para niñas, niños y jóvenes. Y además, la CENTE, la Coordinadora Nacional de Trabajadores de la Educación, liberó la caseta Tijuana Mexicali en su jornada de protestas. Karen Castañeda tiene también esa información.
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1: 6 de la tarde con 17 minutos, tiempo de ir al resumen nacional con Giro Montes de Oca.
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17: Tras las declaraciones del embajador de Estados Unidos en México, Ronald Johnson, en las que pidió unidad contra las organizaciones criminales, la presidenta Claudia Sheinbaum coincidió que debe de haber colaboración y coordinación entre ambas naciones. Sin embargo, pidió al embajador respetar los asuntos internos del país.
18: Hay una parte que estamos de acuerdo, porque hay que trabajar conjuntamente cuando tenemos problemas compartidos. Uno de ellos, pues, es evidentemente la violencia que provoca la delincuencia. delincuencia organizada. Y ahí, como siempre lo hemos dicho, buscamos la colaboración y la coordinación para poder avanzar conjuntamente, que ellos actúen en su territorio y nosotros actuemos en su territorio. Ahora, es muy importante también, lo digo respetuosamente, pues recordar que es importante que los embajadores se queden en el tema de la coordinación y la colaboración. Los embajadores tienen que ser respetuosos de los asuntos políticos internos de los países.
17: El Congreso capitalino se trasladó a una sede alterna en la calle de Gante debido al plantón que montó la CENTE en la calle de Donceles. Al respecto, la presidenta Claudia Sheinbaum afirmó que hubo mucha provocación ajena a los maestros en los disturbios de ayer alrededor del Zócalo, reiterando que la vía del diálogo sigue abierta.
18: Nos están informando la Secretaría de Educación y la Secretaría de Gobernación. Creo que hoy tienen una mesa de diálogo. Ayer yo pienso que hubo mucha provocación. La verdad no creo que sean maestros quienes generaron la provocación. Pero bueno, hay diálogo, que es muy importante. Pues tienen derecho a movilizarse, siempre de manera pacífica, es lo que hemos dicho siempre. Y que lo atienda pues Secretaría de Gobernación y Secretaría de Educación. Ya ellos ya podrán decirles cómo va el diálogo, cómo va avanzando, ya les corresponde a ellos.
11: Presidenta, ¿pero estaríamos viendo ahí el plantón en 20 de noviembre y el FanFest?
18: Pues ya que vayan informando cómo va el diálogo.
17: La Fiscalía de Michoacán detuvo a dos agentes de la Policía de Investigación y de la Guardia Civil, presuntos integrantes de la célula del Cártel de Jalisco Nueva Generación. El fiscal del estado, Carlos Torres Piña, informó que los detenidos estaban bajo las órdenes de Wendy Fabiola, alias la tía, encargada del reclutamiento de los sicarios que perpetraron el asesinato de Carlos Manso Rodríguez. Hasta el momento suman 25 detenidos por este caso. Elementos del ejército mexicano aprehendieron a Gabriel N., alias el Gavito, señalado como compadre de Iván Archibaldo Guzmán, el Chapito. De acuerdo con investigaciones, el Gavito está relacionado con el secuestro de los 10 mineros en la Concordia. El presidente de Colombia, Gustavo Petro, denunció que hay irregularidades en 5.300 mesas de votación, en donde según él hay más personas que los posibles físicamente, y añadió que el software utilizado fue modificado dos veces el 26 de mayo. Esto luego de que aseguró un fraude en la primera vuelta de las elecciones presidenciales en el país sudamericano. A 9 días del inicio de la Copa del Mundo, Sudáfrica se convirtió en la primera selección en llegar a su campamento de entrenamiento en Pachuca, Hidalgo. En los siguientes días, las selecciones de Irán, Túnez, Colombia, Uruguay y Corea del Sur llegarán a sus concentraciones en México. Los combinados de Brasil y Argentina ya se preparan para el Mundial en Estados Unidos. Con información de reporteros y corresponsales para MBS Noticias, Giro Montes de Oca.
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2: Muy buenas tardes, Miguel Ángel. Qué gusto saludarte a ti y a toda tu audiencia de MBS Noticias y comentarte que este martes en Tijuana fue presentado el torneo denominado Mundialito 6x6, una iniciativa que busca fomentar la convivencia entre niñas, niños y jóvenes, aprovechando el ambiente previo a la próxima Copa Mundial de Fútbol. El torneo es impulsado por el Instituto Municipal del Deporte en coordinación con el Instituto del Deporte y la Cultura Física de Baja California como parte de las acciones preventivas del programa Proyecto Tijuana. De acuerdo con los organizadores, las competencias se desarrollarán en las 9 delegaciones de la ciudad. El encargado de despacho del INDET, César Aramis González Guerrero, explicó que el objetivo es llevar la pasión del fútbol a las distintas comunidades y generar espacios de integración para las juventudes. Las etapas clasificatorias arrancaron este mismo martes 2 de junio y estarán a cargo de promotores deportivos que coordinarán los encuentros en cada delegación. Podrán participar equipos conformados por niñas, niños y jóvenes en 4 categorías, desde nacidos de 2008 hasta 2015. Una semana antes de la fase final se definirán los representativos de cada delegación. Y bueno, la gran final municipal está programada para el próximo 27 de julio en la unidad deportiva CREA, donde se espera la participación de 72 equipos, lo que representará alrededor de 720 jugadores. Y bueno, los organizadores destacaron que tanto la inscripción como la participación será
19: completamente gratuita, por lo que hicieron un llamado a las familias y a los jóvenes interesados en acercarse a sus delegaciones para fomentar parte de esta actividad deportiva. Es hasta aquí la información. Regreso contigo a cabina para MBS Noticias, Selene Reynoso.
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20: Hola, ¿qué tal, Miguel Ángel? Como siempre, es un gusto saludarte a ti y a toda la audiencia de MBS Noticias. Les comento que hoy integrantes de la Coordinación Nacional de Trabajadores de la Educación, por sus siglas conocido como la CENTE, realizaron una jornada de protesta en Baja California mediante la liberación de casetas en la carretera Tijuana-Tecate. Esta acción formó parte de las movilizaciones que se están registrando a nivel nacional por parte del magisterio para exigir atención a diversas demandas laborales y educativas, entre ellas la abrogación de la ley de ISSSTE 2007, así como también el pago a docentes interinos. Y bueno, en el lugar, los maestros permitieron el libre tránsito de los automovilistas durante varias horas como una medida para visibilizar su exigencia y presionar a las autoridades tanto estatales como federales. De acuerdo con los representantes de este movimiento, esta protesta busca que tanto el gobierno de Baja California como la federación atiendan las demandas que aseguran han estado afectando a miles de trabajadores de la educación en el país. Sobre los motivos de esta movilización y las acciones que contempla el magisterio para los próximos días, eso fue lo que explicó Eric Díaz Preciado, secretario general de la sección de 140 de la CENTE.
21: El primer día estuvimos en una marcha que partió del Monumento del Libro hacia el Monumento de las Tijeras, comúnmente así llamado. El día de hoy estamos en la liberación de casetas de aquí de Tijuana, Mexicali, buscando ser escuchados por la gobernadora, pero sobre todo apoyando a la marcha nacional, apoyando a la movilización y el plantón que se encuentra en el centro de la República. Y sabemos que a lo largo y ancho del país somos miles, cientos de miles de trabajadores que nos estamos manifestando por este golpe mediático que nos dieron en el 2007, que fue el arrebato de nuestras pensiones y jubilaciones. Hace unos momentos acaba de ingresar la Comisión Única Negociadora en la Ciudad de México a las mesas de trabajo. Estamos esperando respuestas favorables, obvio. Al padre de familia les digo, la lucha no es únicamente por los derechos laborales de los maestros. La lucha también es por la excelencia educativa que se le debe brindar a todo niño mexicano. Los compañeros, cuando lleguen a los 65 años de edad y estén frente a las aulas, no van a poder brindar el servicio educativo que sus hijos merecen. Por eso es esta lucha, por la defensa de la educación pública, pero por el rendimiento educativo que estamos comprometidos todos los días a darle a nuestros alumnos.
20: Entre las principales exigencias del movimiento se encuentra la eliminación de la ley del ISSSTE 2007, al considerar que afecta las condiciones de jubilación y pensión de los trabajadores de la educación. Además, los docentes también demandaron el pago inmediato a maestros interinos y la defensa de la educación pública, temas que forman parte ya de la agenda nacional impulsada por la CENTE en distintas entidades del país. Finalmente, el magisterio informó que esa es la segunda jornada de movilizaciones en Baja California. El lunes pasado, realizaron una marcha también en la zona río de la ciudad, donde exigieron esta misma demanda. Asimismo, adelantó que para este miércoles se contempla una movilización, mientras que el jueves y viernes podrían regresar a las aulas para posteriormente evaluar la continuidad de las protestas y, definir las siguientes acciones del movimiento. Por lo pronto, la liberación de casetas concluyó tras varias horas de actividad, aunque los integrantes de la CENTE advirtieron que sin duda alguna mantendrán la organización y coordinación con el movimiento nacional en busca de respuestas positivas a estas demandas. Para MBS Noticias, yo soy Karen Castañeda, que tenga una excelente tarde.
1: Y ahí sigue el magisterio, mañana a las 10 de la mañana, tiempo del centro del país, saldrá la Secretaría de Gobernación, la Secretaría de Educación Pública, a tratar de dirimir este problema junto con el magisterio, que está exigiendo ahora entre todas las denuncias, ante todas las demandas ya escuchadas con Karen Castañeda, también la reunión con la presidenta Claudia Sheinbaum. Quieren el careo con la presidenta. déjeme ser así como que medio brusco y decir, ¿quieren verle la cara? No me refiero a de manera denostativa, ¿no? Quieren confrontarla, ver la cara a cara, ese es. Ver la cara a cara y decirle lo que le quieran decir. Que está fuerte, está serio esto que está ocurriendo con la gente, con los maestros y con las exigencias. Hay muchísima gente enojadísima, sobre todo en la capital del país y en todos lados donde hay las manifestaciones. Pero lo que tratan de explicar los maestros es que no nada más es una lucha por obtener cualquier cosa, es algo muy serio lo que ellos están demandando, y que si usted me apura, pues hasta lo he dicho varias veces aquí, los padres de familia y muchos trabajadores, atención, la clase obrera, deberían de revisar las propuestas de la CENTE y los reclamos de la CENTE, porque también le podrían beneficiar a muchos de nosotros, la clase trabajadora. Bueno, déjeme ir rápido nada más con esto de la llegada de la selección de Irán. Autoridades federales, estatales, representadas pues por organismos de seguridad en México y Estados Unidos, avanzaron en las reuniones para coordinar la próxima llegada de la selección de Irán a Tijuana. Será la sede Tijuana de Irán en el Mundial 2026, será la base, el cuartel general. Ya la gobernadora Marina del Pilar informó que desde el comienzo de la semana se han realizado las diversas reuniones con autoridades de todos los niveles para garantizar la logística y seguridad derivada de la estancia de la selección iraní en la ciudad. Dijo la gobernadora, vamos a recibir a la selección de Irán en los próximos días, quienes estarán aquí en Tijuana, Baja California. El secretario general de gobierno, Juan José Pon Méndez, indicó que en las mesas de trabajo están participando autoridades de todos los niveles y además la FIFA y las autoridades norteamericanas. Están participando autoridades pues de seguridad norteamericana, como le decía, y poniendo ojo en todo lo que está proponiendo Irán como necesidades. Serán 300 elementos federales los que llegarán a Baja California para reforzar la estrategia de seguridad, así como personal especializado de la FIFA y un equipo de la propia delegación iraní. Todo esto hablando de la seguridad de la selección. Oiga, 300 federales, pues que llegan evidentemente porque así lo han solicitado los norteamericanos. Bueno, entre las actividades que tendrá Irán, que está dentro del grupo G, tendrán que disputar sus dos primeros partidos entre Nueva Zelanda y Bélgica los días 16 y 21 en Los Ángeles, mientras que el tercer encuentro será contra Egipto, ese se juega en Seattle en este mes de junio. Claudia Sheinbaum informó que la selección iraní podrá tener su base en Tijuana durante la Copa del Mundo sin ningún problema y con todas las garantías. Así es que, pues estamos listos para recibirlos. Llegan el 5 de junio a la Ciudad de México, me parece. Después tendrán que llegar a Tijuana. Primero viene una delegación, la Vanguardia. Llegarán primero, estarán revisando todas las instalaciones. La selección iraní también provocó reacciones entre habitantes de Tijuana, algunos de los cuales consideran que el equipo podría recibir respaldo de la afición local durante el Mundial. En el caso de Omar Camarillo, quien señaló que la presencia de la selección iraní podría generar cercanía con la comunidad local debido al ambiente futbolero y a la hospitalidad general que hay en Tijuana. José Luis García consideró que la selección iraní eligió Tijuana por su cercanía con Estados Unidos, aunque opinó que el equipo no generará demasiada atención entre aficionados debido a que no es reconocida con estrellas futbolísticas. Ah, vamos. Autoridades estatales señalaron que la ciudad fue considerada por la FIFA debido a su ubicación estratégica, incluyendo las instalaciones del Estadio Caliente. Sí, además ellos ya tienen hotel, ya tienen dos pisos de un hotel rentados, ya tienen todo lo que van a necesitar en el estadio. Digo, no están absolutamente atrasados en nada, van con el tiempo y van muy bien. Vamos a ver, pues, cómo convivimos con una selección mundialista, porque, pues, digo, es de todos conocidos que el Mundial ha sido opaco para nosotros. Vemos en la Ciudad de México cómo se desviven, pero cómo están gastando una millonada del erario público para adornar la ciudad y ponerla bonita, que en el marco, ¿no? Están desesperados y eventos. Hoy anunciaron un centro impresionante de comunicación para periodistas internacionales, completamente gratis, por supuesto, pues no les cuesta a ellos, es dinero público. Entonces, impresionante. Bueno, un desfile, hágame el favor, como si hiciera falta todavía para causar más locura en esa ciudad, que uno no vive ahí, pero de todas maneras sabe que las condiciones ahorita son caóticas por todo lo que se está haciendo en torno a este evento particular, privado. Y bueno, ahora le van a hacer un desfile el sábado, después de la inauguración, que es el jueves. Viene un desfile magno, con miles de participantes, carros alegóricos. ¿Quién pone ese dinero? ¿De dónde sale ese dinero? O sea, ¿por qué esa fiesta? ¿Por qué la Ciudad de México y el gobierno federal y de la Ciudad de México, ambos gobiernos, yo he visto que han pasado de ser simplemente, pues, la sede, la ciudad sede, o el país sede de 13 partidos, a convertirse no nada más en los anfitriones, sino en los organizadores? Organizador quiere decir poner mucho dinero. Eso quiere decir organizador. ¿A beneficio de qué? ¿A beneficio de qué están poniendo tanto recurso público para un evento privado que deja ganancias multimillonarias a quién? A la FIFA y a sus agremiados, ¿no? Pero oiga, dinero público en esto, que es una fiesta que, al menos que yo sepa, a Ana Plata no le va a beneficiar en lo más mínimo. Bueno, seas amargoso, Barbie, vámonos con más. Y le comparto una tragedia hoy: un incendio registrado en la colonia Amparo Sánchez dejó como saldo, y solamente preliminar, 5 viviendas afectadas y un vehículo dañado, sin que se reportaran personas lesionadas. De acuerdo con informes de la Dirección de Bomberos de Tijuana, el reporte fue recibido a través de la línea de emergencias 911. Eran las 10 de la mañana cuando ya se alertaba sobre un incendio en una sola casa, una casa ubicada sobre la calle Cáncer, dentro de un estacionamiento irregular. Las llamas se prolongaron rápidamente hacia un área de vegetación que estaba, pues, seca, esta área de vegetación, cercano a otros inmuebles. Y entonces ahí fue cuando se prendieron otras 4 casas. El capitán Josué Castillo, de Bomberos de Tijuana, dijo que ahí en la Sánchez Taboada, en la atención a la emergencia, participaron 30 elementos de 3 estaciones de bomberos, en coordinación con agentes de la Policía Municipal, quienes realizaron labores de control y extinción, mitigaron el incidente y se dieron cuenta, pues sí, que el incendio había avanzado a través de estos pastizales. Por eso siempre la recomendación: si usted vive en una zona en donde hay un baldío, un terreno a un lado que no limpian, que tiene vegetación seca y alta, le toca a usted limpiarlo, aunque sea el terreno de otro. Si quiere, luego le pide para las caguamas, pero límpielo, porque se le prende a usted el terreno. Y con los airecitos que van a venir, todavía no es tiempo, pero ahorita ya no va a llover. Vienen los calorones, se seca aquello, y cuando vengan los vientos de Santana, qué peligroso. Si así como estamos, sin viento considerable, corrió el fuego por el pastizal de, pues, estos predios abandonados y prendió otras casas que ni les tocaba, como dicen por ahí, pero se desintegraron. Vamos al corte comercial. Vamos a regresar con este arranque de ira que tuvo el presidente estadounidense Donald Trump en contra de Benjamín Netanyahu. Pero antes, Joaquín Guzmán Loera, alias El Chapo, ya escribió otra carta.
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1: Bueno, y como mucha gente supo y siguió a través de las redes sociales, y en este espacio también hablamos mucho de este asunto, de la manera en que se habían llevado a una persona al centro de rehabilitación Jirey, la habían exhibido en redes sociales, en fin, después supimos que era una persona que se identificaba como mujer y se hacía que la reconocieran como Karime, aunque en los papeles, la documentación, todo dice su nombre masculino, Karim Emanuel, pues ahora se le reconoce ya como Karime, y después salió de un centro debido a un amparo promovido por autoridades federales y solicitado también por parte de la comunidad LGBT, y finalmente nos enteramos, ese mismo día que salió nos enteramos que Karime había sido ingresada a un centro de readaptación del mismo grupo que tiene los centros de rehabilitación Jirey, ¿verdad? Sí, estoy correcto. En lo correcto. Pues Karime reapareció ayer junto con el chiquilín de la Patrulla Espiritual en un video donde se confirmó que actualmente permanece en uno de los centros de rehabilitación vinculados a este grupo en Tijuana. Y esa noticia la dimos aquí ese mismo día, que estaba en uno de esos grupos, que estaba ingresada en uno de esos grupos. La reaparición ocurre semanas después de la controversia generada por su traslado e internamiento en uno de estos centros, situación que provocó señalamientos y denuncias por parte de colectivos y activistas, además de un amplio debate en redes sociales. Durante el video, el chiquilín defendió el trabajo que realiza la agrupación y respondió a las críticas que han surgido alrededor de todo este caso. ¿A poco tú crees que la Patrulla Espiritual se quedó cruzada de manos?, preguntó. ¿A poco tú crees que la Patrulla Espiritual se dejó intimidar por movimientos que nunca hicieron nada por una persona?, dijo el chiquilín. En la grabación también abordó el tema del internamiento en una clínica para varones, uno de los puntos que generó discusión entre integrantes y colectivos de la comunidad LGBT. En el video se aprecia cómo le preguntan directamente a Karime si prefería ser trasladada a una clínica femenil o permanecer donde se encontraba. Ante el cuestionamiento, la respuesta mostrada en el video fue: estoy cómoda aquí. Estoy cómoda en uno rodeada de varones. Hasta el momento no se ha dado a conocer más detalles sobre el tiempo que permanecerá en el centro, ni existe algún procedimiento adicional relacionado al caso. Yo le digo algo, que ya se le nota, pero en serio, la recuperación física en los cachetes. Esa es una muestra. ¿Cómo lo ves, Ana Franco? ¿Cómo la ves, Ana Franco?
2: Ana Plata.
1: Ya Ana Franco. Ay, Ana. Tenía que. Es que siempre me pasa, perdóname.
2: Porque fueron a Disney, pues.
1: Ay, no puede
2: pero
1: ser.
2: Pero no, ya se le ve. Creo que.
1: La recuperación es un poquito de más.
2: Sí, de más masa muscular se le ve.
1: Sí, sí, sí, se ve recuperadísime. Bastante, o
2: y
1: sea,
2: hasta con
1: muy
2: color,
1: bien.
2: ¿No? No se ve demacrado.
1: No, está. Es una fotografía en donde luce realmente en una recuperación de el peso. Pues estaba esquelética, ¿no?
2: Sí,
1: y ahorita ya tiene, pero de verdad que se ve impresionante la recuperación, el semblante, la piel, la sonrisa, todo va. Pues esa es la rehabilitación, ¿no? Eso es lo que hace. Ya más de 15 días, 3 semanas marcan bastante a una persona que pues tiene 3 comidas al día, que tiene una constante vigilancia, una atención en temas de salud mental. Claro que todavía están pendientes muchísimos temas, pero para eso está el diálogo, para seguir observando y dialogando y tocando estos temas. Mira, el chiquilín es el que ya prácticamente se está quedando sin cachetes. Cada vez más delgado. Pero ese ya es otro tema. Vamos con más. Reaparece una nueva carta de Joaquín Guzmán Loera diciendo: devuélvanme a México. Y es una nueva carta donde Joaquín Guzmán Loera, conocido como El Chapo, se vuelve a dirigir a la justicia estadounidense a través de estas cartas que él mismo escribe en inglés. Él está recluido de manera, pues, de por vida en la cárcel Florence, ADX Florence, ADX Florence. Eso está ahí en Colorado. En este documento escrito de puño y letra, el ex líder del cártel de Sinaloa solicita que sus argumentos sean considerados en futuras apelaciones y reitera su petición: devuélvanme a México. La misiva forma parte de una serie de escritos que ha estado enviando durante este año para cuestionar las condiciones, uno, de su encarcelamiento y otro, el proceso, en donde dice Joaquín Guzmán, pues no hubo las suficientes pruebas como para condenarlo a cadena perpetua y exige en términos legales su repatriación. El Chapo, conocido pues como El Chapo, sostiene que su extradición y posterior juicio estuvieron marcados por irregularidades desde la extradición, ¿eh? Realmente he seguido el caso y he visto cómo profesionales en los temas jurídicos y de extradiciones pues dicen que fue un movimiento ilícito, pero mire, se han llevado a más de 90 delincuentes sin siquiera realizar el proceso de la extradición. Que eso es completamente anticonstitucional e ilegal. Y lo ha permitido así Claudia Sheinbaum. Y como dicen, sin pruebas. Y se los han llevado a más de 90 que los han entregado. Ellos le dicen entregado a la justicia norteamericana. Porque no están en una situación ordinaria, dicen ellos. Alegan que por el hecho de estar recluidos, pues han sido víctimas de perder sus derechos ciudadanos, entonces pues no se les pueden considerar. El caso es que es ilícito eso de trasladar a una persona a otro país sin una orden judicial, y pues a esos 90 delincuentazos de terror que se los han llevado y nadie defiende que los dejen, ¿eh? Estamos hablando del marco legal, nada más. No solicitando que nos los devuelvan o que deberían de estar en nada. hablando del marco legal. Y al Chapo lo extraditaron a él, sí, con todas las de la ley, pero con chuequeses, con arreglos, con parches. Y pues el Chapo ya revisó y ya se dio cuenta de eso y está exigiendo. Ahora imagínese los otros 90 que están allá diciendo, ¿y yo por qué estoy aquí? ¿Bajo qué términos? ¿Por qué me mandaron? Es más, algunos ni siquiera tenían condena en México, no estaban condenados. Y quiere decir que sí gozaban de sus privilegios, digo, estaban en prisión preventiva. O como jurídicamente se determine antes de que te sentencien. No, les habían hecho un juicio y los extraditaron, bueno, los entregaron. Entonces el Chapo está moviendo fuerte esto con lo de las cartas, sin embargo, pues, lo voy a decir pues prácticamente así, el juez Logan simplemente lo ha ignorado. Sí respondió hace una semana, respondió y dijo que pues no procedía y que no lo iba a mandar a una cárcel de donde ya se ha fugado en otras ocasiones. Esta nueva misiva se suma a una serie de cartas que Guzmán ha remitido este año a tribunales estadounidenses. En ellas ha insistido en tres temas principales: su deseo de regresar a México, la revisión de aspectos legales de su condena y las condiciones de aislamiento en las que permanece recluido. Si gana en alguna, es victoria. Obvio no lo van a regresar a México, y menos los norteamericanos. La revisión de los aspectos legales de su condena, pues mire, son tan tremendos los norteamericanos que le podrían reducir, si usted gusta, 50 años, está condenado a cadena perpetua, no va a pasar nada. De hecho, dicen, son el número de cadenas perpetuas, 1, 2, 3, más 50 años, ¿no? Dicen, a lo mejor le quitan esos 50 años, porque así son ellos. A ellos les gusta jugar a eso, pero en donde podría ganar es en sus condiciones de aislamiento. O sea, podrían trasladarlo de una prisión de máxima seguridad a una de menor seguridad, en donde ya tenga oportunidad de recibir visitas de la familia o de quien pueda y se autoriza que sea visitado, tener acceso a otro tipo de actividades, porque, siendo realistas, hoy tiene derecho a 50 minutos de sol, y como ya hemos expresado aquí, se tardan entre 15 y 20 minutos en esposarlo para trasladarlo a la celda, que es otra, le llaman celda, es el patio, pero está enrejado completamente de techo y paredes. Es una jaula, vaya, enorme, en donde, debido a la ubicación del sol, pues no, digo, por ser en este momento primavera, no pega el sol ahí. El sol se acuesta y no pega, entonces lo saca nada más a tomar el aire. Y como son 50 minutos, lo encadenan 20, pues le quedan 30, a veces 25 minutos de estar en el aire y lo regresan a la celda. Y créame que eso afecta, pero enormidades, la salud mental. Total, Joaquín Guzmán Loera, desde la celda, sigue luchando. Y hablando de norteamericanos, le informo que el presidente de Estados Unidos, Donald Trump, dijo ayer al primer ministro israelí y prófugo de la Corte Penal Internacional, Benjamín Netanyahu, primer ministro israelí, le dijo lo siguiente. Voy a leer textualmente las palabras como vienen en la nota periodística y la traducción como viene en la nota periodística. Por favor, vamos a... Cuidado si usted es sensible a lo que voy a leer. Le advierto, hay un par de palabras altisonantes. Entonces, Donald Trump le gritó a Benjamín Netanyahu por teléfono en una conversación que estaban teniendo. Estás chingadamente loco. You are fucking crazy. Estarías en la cárcel, Benjamín, si no fuera por mí. Te estoy salvando el pellejo. Ahora todo el mundo te odia. Todo el mundo odia a Israel por lo que están haciendo. Esto fue durante una conversación telefónica plagada de improperios. Así lo informaron a Axios, dos funcionarios estadounidenses y una tercera fuente documentada sobre la llamada. La conversación se produjo luego de que Irán informó de la suspensión de los contactos con Estados Unidos para poner fin a la guerra. Y es que Trump acusó a Benjamín Netanyahu, el primer ministro israelí, de ingrato. También frenó el plan israelí de atacar Beirut, confirmó Axios, que es esta agencia que recibe todas las documentaciones y todos los envíos que se hacen por internet. Dos de las fuentes indicaron que Trump recordó a Netanyahu que lo ayudó a evitar que fuera a la cárcel a raíz del juicio por corrupción que está enfrentando. Una segunda fuente que estuvo ahí en la llamada aseguró que Donald Trump estaba furioso y que en un momento dado le gritó a Netanyahu: ¿qué chingados estás haciendo? What the fuck are you doing? El funcionario estadounidense aseveró que Trump sabía que Hezbollah había estado disparando contra Israel y que Tel Aviv necesitaba defenderse, pero que en días recientes sentía que Benjamín Netanyahu estaba intensificando la situación de manera desproporcionada. Imagínese para que Trump piense que lo que está ocurriendo en Beirut sea desproporcionado, y déjeme decirle, al margen de lo que le estoy leyendo, que sí lo es, ahorita le explico. Otro funcionario señaló que a Trump le preocupa el hecho de que Israel esté matando a tantos civiles en Líbano, y se opone Donald Trump a que los israelíes derriben edificios para eliminar a un solo combatiente de Hezbollah. Es que se enteran que en un edificio está un combatiente de Hezbollah y lo echan abajo con misiles norteamericanos. La oficina de Netanyahu no respondió a la solicitud de comentarios por parte de la prensa en el que ¿qué hablaron? Les preguntó la prensa israelí, y la oficina de Netanyahu no respondió. En el memorándum de negociación, Estados Unidos e Irán exigen el fin de los ataques de Israel a Líbano. Sin embargo, los ataques de Israel contra Líbano, contra Hezbollah, continuaron durante la madrugada de este 2 de junio. Tras la llamada con Netanyahu, Trump escribió en redes sociales que no habrá tropas yendo a Beirut, tropas israelíes yendo a Beirut, y las que estén en camino que se regresen, dijo Donald Trump escribiendo, así lo informó el influyente periódico The Guardian. Después, Trump aseveró que las conversaciones continúan a ritmo acelerado con la República Islámica de Irán. Le urge la paz ya a Donald Trump, porque aquí ya abro el paréntesis, cierro la nota periodística. Mire, Estados Unidos está enfrentando ahorita una posible crisis seria de combustible que, por supuesto, nos pegaría a nosotros, pero durísimo. Una serie de combustible, vaya, de diésel y gasolina. Es serio lo que Estados Unidos en este momento, porque no le alcanzarían sus refinerías para surtir al mercado local. O tendría que dejar de abastecer a otros países, principalmente de Europa. Ahorita Estados Unidos está haciendo el negociazo, sobre todo con el gas licuado, porque no le está llegando por los oleoductos naturales, o los gasoductos, ¿no?, naturales, por donde les estaba llegando a Europa el gas. No se lo están comprando a Rusia, pues se los está vendiendo a Estados Unidos. Esto es un negociazo. Pero corren el riesgo de que empiece a escasear el petróleo que les llega a ellos para las refinerías. Ahí está el detalle. Y claro que Estados Unidos tiene el petróleo de Venezuela, pero ese es otro tema más complicado por cómo se debe procesar ese petróleo, que es diferente, y también tienen el tema de que sus refinerías no van a poder abastecer el mercado local. En fin, Donald Trump quiere ya terminar con la guerra, pero le puedo decir, no siempre uno obtiene lo que quiere. Así es, nos despedimos con los Rolling Stones. No siempre uno obtiene lo que quiere. Vaya tema para despedirnos. Gracias. Buenas tardes.

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1: Espectáculos con el querido Gilgilillo, el hombre espectáculo de México, el que más sabe y al que más le creen. Mi querido Gilgilillo, ¿qué nos cuentas?
2: Oye, mi Jessy, yo no sé si escuchaste el fin de semana cuando presentaron pues, prácticamente a los seleccionados esta manera en la que revivieron a don Roberto Gómez Bolaños.
1: Sí, caray, ¿sabes que me emocionó muchísimo? Porque de inmediato, yo no leí, la primera vez que lo vi, no leí que decía la llamada. Y luego decía el narrado por Roberto Gómez Bolaños.
2: Sí.
1: Yo no lo leí. Entonces lo identifiqué y dije, es él. Me sacó un poquito de onda el que luego empecé a captar un acento como en ciertas frases medio entre español y argentino. No sé si lo notaste.
2: Sí, diferente.
1: Diferente. Y dije, caray, pues con la tecnología. Pero me emocionó muchísimo. El texto es maravilloso. Sí. Escrito muy bueno y a mucha gente le emocionó, ¿eh?
2: Sí, así se escuchó.
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2: Y bueno, como bien dices, el texto es perfecto, es prácticamente pues revivir a una de las grandes leyendas de la comunicación, ¿no? De los medios, del
1: futbolero de cepa.
2: Le encantaba el tema del fútbol y de ahí de esa maravilla que tenía don Roberto de crear, pues creó personajes emblemáticos como el Chanfle, ¿no?
1: Sí, ¿cómo no?
2: Que prácticamente pues también marcó una época en el cine. Este entretenimiento blanco, limpio, sin palabras oeces, cuidando perfectamente el lenguaje, pues se vio reflejado en esta colaboración que hizo la familia de Chespirito o Grupo Chespirito con la Federación Mundial de Fútbol, Federación Mexicana de Fútbol, y evidentemente, pues el hecho de que se reviva a este personaje de tal forma. También, pues, se pone en la mira controversias, ¿no? Habrá gente que dice, no, ¿cómo lo hicieron? Es que, ¿por qué la IA? Pero al final, ahí están. Y yo creo que si entendemos el sentido de la inteligencia artificial desde esta perspectiva, pues más adelante podremos valorar incluso las palabras de nuestros seres queridos que están todavía en vida y que después ya no van a estar, y vamos a adoptar algunos modelos en los que podamos recordar y hacer estas referencias nostálgicas de personajes entrañables que nos mueven los sentimientos. ¿Y quién mejor que don Roberto con esta voz tan particular que tenía, ubicada por muchos? Porque además, a diferencia de muchos personajes, en el momento en el que tú empiezas a escuchar la voz de don Roberto, sabes perfectamente que es Chespirito, y eso también te da, te marca la grandeza que él como personaje dejó en el corazón de muchos de sus seguidores, no solamente en México, a nivel mundial, porque tú puedes llegar a cualquier parte del Centro y Sudamérica y no te preguntan por nada del país más que dónde vivía Chespirito, quién era Chespirito o conociste a Chespirito,
1: ¿no? Sí, totalmente, mi querido Gilillo. La verdad es que gran manera de presentar la lista. Esta que ya tenía un par de videos también alusivos, pero que este toque de ser narrada por Roberto Gómez Bolaños lo hizo mucho más emotivo para todos los que amamos el fútbol y amamos a México.
2: Y lo mejor del caso, mi Jessy, es que Florinda Mesa no ha opinado.
1: Eso es lo...
2: Porque obviamente, en el mejor de los sentidos, o sea, es algo muy limpio, pulcro, ¿no? Como se está presentando, como se tendría que conservar la imagen de don Roberto. Y a veces el hecho de que Florinda, que fue su pareja sentimental durante tantos años, pudiera emitir algún comentario, va a desviar la atención de lo más importante, que es recordar la presencia de este personaje importantísimo para la industria. Entonces, No opine, doña Florinda, no opine. Ay, así estamos perfectos. Mire,
1: hasta el momento no he opinado.
2: Llevamos 3 días, ¿no? Con esta euforia. Así quédese, aguante.
1: Aguante, vara.
2: Lo más que se pueda. Después habrá reconocimiento para lo que usted también construyó de una manera tan digna junto a, al querido Roberto Gómez Bolaños. Felicidades a Roberto Gómez Fernández, que también estuvo, entiendo, muy familiarizado con este tema, ¿no? Y a toda la familia de Chespirito, que buena manera de recordarlo. Así tienen que ser, sí, ¿no? Así tiene que
1: una
2: ser.
1: Una gran manera de recordar a uno de los grandes ídolos y grandes personajes que ha tenido la historia del entretenimiento en este país.
2: Efectivamente.
1: Sí. Gracias, Gil y yo. Nos echamos mañana.
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1: Jorge Medina, Josi Cuen y Jorge Celedón.
0: Originarios de Sinaloa.
2: Jorge Medina y Josi Cuen comenzaron su aventura musical a muy corta edad. Fueron parte fundamental de la arrolladora banda de Limón y cuentan con exitosas carreras como solistas.
0: Con grandes trayectorias y múltiples reconocimientos, ahora están juntos, considerado como uno de los conceptos más icónicos del regional mexicano.
2: Jorge Celedón es originario de Colombia, fue parte del binomio de oro de América y su voz se convirtió en la insignia de éxitos inolvidables.
0: Reconocido por múltiples premios Grammy Latinos y grandes colaboraciones, es uno de los cantautores y máximos exponentes del vallenato a nivel mundial.
2: Hola, aquí en la cabina de Jesse Cervantes, juntos, Jorge Medina, Josi Cuen y Jorge Celedón.

0: hoy, el día de hoy, son los artistas más grandes que tiene este país.
1: Oiga, pues qué bárbaro.
0: Jorge Medina y Josip Cuenca están, o sea, con nosotros. Acompañados por el maestro Jorge Celedón, también a quien le doy la bienvenida. Pero Jorge, es que es cierto, digo, a ver, vámonos a Jorge.
2: ¿No echaste tanque encima?
0: No, ¿se van
2: a coger todos ahorita?
0: No, no, pero es que vámonos a los números. Boletos vendidos, lugares recorridos, llenos en absolutamente todos, catálogo bien bonito que traen. Contacto con la gente, cariño de la gente, se ve en redes sociales. Hoy en día no hay un artista en México que venda boletos como ustedes lo venden. No son likes, son boletos vendidos. En un solo año, Jorge, tuvieron la llenaron la Arena CDMX, llenaron la Plaza de Toros, llenaron el GNP y el Auditorio Nacional. Eso pocos artistas en su historia lo tienen. Estos dos hombres lo hicieron. Y hoy tengo aquí, en este espacio, los artistas más grandes de este país. Sí, señor.
2: Gracias, muchas gracias. Qué bonita. La verdad, sí. La verdad, gracias por este bonito recibimiento, por esas bonitas palabras. Se le agradece de todo corazón, y más viniendo de una persona que tiene tantos años en la industria de la música, en esta carrera tan bonita que es el entretenimiento. De verdad, amanecimos de buenas hoy. De buenas.
1: No. Es que somos mucho ambiente, ¿verdad, compa?
2: Estamos locos, pues.
1: Somos mucho, es lo que a veces platicamos, José y yo, y pues de repente tenemos destellos de cómo han pasado las cosas. Y estamos bien agradecidos. Bueno, primero con lo que acabas de decir, o sea, nos acabas de echar el tanque encima, porque luego se enoja la gente en las redes sociales y van a decir que no, ¿verdad? Pero está bien.
0: No, pero que digan.
1: Que se ponga sujeto a discusión.
0: Que se pongan a trabajar.
1: Lo que yo creo es, obviamente hemos hecho todo eso. Obviamente estamos bien agradecidos con el público por haber hecho eso con todo nuestro equipo, porque pues no somos nada más nosotros. Creo que hay mucha gente allá que tenemos que cuidarle la cabeza. Con lo que acabas de decir, nos van a pedir aumento de sueldo.
2: Sí.
1: Entonces, no van a pedir aumento de sueldo, pues el diamante y el otro y aquel, no, pero pues, o sea, pero sinceramente están pasando cosas que ni nosotros pensábamos que iban a pasar. Pero de soñar a trabajar ha sido solamente un paso el nuestro. Y ahorita estamos pues con nuestra visita súper bien acompañados, iniciando una etapa de reto. Porque
2: Reto, de descubrimiento también, porque
1: fuimos a Colombia y
2: ciertamente pues nosotros admiramos mucho la música del maestro.
0: Del maestro Jorge, que ahora habrá que reconocerlo. Tenemos aquí al maestro Jorge Celedón. Pide un aplauso.
3: La alegría, la felicidad que me da a mí de contar con el respaldo de ellos, con todo eso que te digo, que ya yo lo había... Ya toda esa información le llega a uno por redes, por todo lo que acaba de decir usted, confirmando lo que ya traía en mi cabeza, y tener el respaldo de ellos cuando llego es maravilloso. Nos abren las puertas y pues me han apoyado de una manera que me voy agradecido y responderles con música, con canciones, que es con lo que pagamos nosotros.
2: Totalmente. Yo creo que, como lo decía ahorita, estamos en una etapa, obviamente, de agradecimiento con el público, de crecimiento como artistas, como personas, como equipo, con nuevos retos, descubriendo nuevos horizontes, haciendo música nueva, internacional. Nosotros admiramos mucho la música vallenata, y definitivamente el maestro Jorge Celedón pues es uno de los máximos exponentes en la música vallenata. A lo mejor aquí en México no todo mundo conoce el género, pero es un género maravilloso. Son canciones, letras muy bonitas, que incluso pues nosotros hemos grabado canciones de la música vallenata. Mucho y entonces
1: sentimiento.
2: mucho sentimiento. Entonces, creo
1: buena
2: que
1: partitura, buena
2: la fusión de estas dos culturas, que es México y Colombia, dan como resultado lo que estamos haciendo y presentando ahora, ¿no? Que es Naturalita, una combinación de folclor mexicano, folclor colombiano, con toda su extensión de la palabra.
1: Y llevarlo hasta donde sea posible, porque si estamos aquí es porque sabemos que en unas dos horas ya estamos en muchos lugares. Entonces queremos mandar un saludo para Colombia, para su tierra, Villanueva. Un saludo para República Dominicana. Un saludo para toda la gente de Panamá, Guatemala, Salvador.
3: A esos que están apoyando la canción.
1: Sí, está en primer lugar.
3: Dos semanas de estar en Centroamérica.
1: Está en primer lugar.
3: A toda esa gente maravillosa.
2: Está caminando súper bien.
1: Y que se vaya hasta el otro lado, que se vaya a España, que se vaya a Portugal, que se vaya a Italia.
2: Y vamos nosotros también, ¿no?
1: Y vamos nosotros.
3: ¿Por qué la canción nos lleva?
1: Porque la música te lleva, Jessy. Sí. Entonces, de todo lo que hemos logrado y que tú lo dijiste, ahorita me acabo de despertar, literalmente según sentí que había despertado hace rato, pero con lo que dijiste acabo de despertar. Sí, no es un sueño, es una realidad. Pues hay que seguir trabajando. Yo creo que al que mucho se le da, dijo Shakira, pues más se le va a exigir. Y tenemos retos en donde seguramente tendremos que trabajar para lograrlos, ¿verdad? Porque el otro día anunciamos Madrid y sigo pensando en la noche. Ay, bueno, o sea, cada noche se me ocurre
2: algo. Pero Madrid, él fue el que dio la
0: nota,
2: primicia.
0: La dimos aquí. ¿Sí? Aquí sí. Dimos la nota y a ver, no solo es Madrid, es el Movistar Arena, sí, que es un lugar emblemático, antiguamente el Palacio de los Deportes. Hoy es el Movistar, es un lugar de 17,000, 18,000 personas donde están las grandes figuras que se presentan en Madrid, están ahí y seguramente van a ser varios. Varios Movistar, y a mí me va a dar mucho gusto y mucho orgullo que...
1: Uy, ojalá.
0: Dos mexicanos.
1: Que tu boca sea de profeta.
0: Aquí siempre es boca de profeta. Aquí siempre se cumple.
1: Es todo, viejo.
0: Aquí no hay manera.
1: Una rola, compa.
0: Sí, aquí van a ser varios. Es más, yo te voy a decir una cosa. Yo no voy a ir al primero. Voy a ir al segundo.
2: ¿Al segundo?
0: Al segundo. Ahí está. No voy al primero, ¿eh?
1: A compromiso.
0: Voy al segundo Movistar Arena.
1: Ya me la pusiste más difícil, viejo.
0: Segundo Movistar Arena. Lo estoy diciendo aquí y lo voy a sostener. No voy al primero, al segundo.
1: Eso.
2: Hombre sea Dios.
1: En nombre
2: sea
1: Dios.
4: Yo al tercero,
0: maestro, usted tiene que estar en todos. Pues va a cantar la canción, ¿no?
2: Tiene que acompañarnos.
0: Tiene que acompañarnos. Oigan, estrenamos Naturalita, digo, aquí al aire. Yo sé que ya está estrenada, pero
1: claro,
0: aquí
1: al aire. Quiero dedicarle esta canción para todas las hermosas que se acaban de levantar. La mujer es muy hermosa, siempre que se arregla, pero a nosotros nos gustan, como dicen en el rancho, talco.
2: Tal como Dios
1: las trajo al mundo. Naturalitas.
2: Tampoco no se descuiden tanto, díganle.
1: Hay que pegarse una bañada. Una bañadita. Por si se ofrece, ¿verdad? Por si se ofrece. Maestro Jorge Celedón, viva Colombia.
4: Pero uno sabe.
1: ¡Ay, hombre! ¡Viva México! ¡Y viva Colombia! ¡Arriba Villanueva!
4: ¡Ay, hombre!

0: Celedón. El maestro está con nosotros, José Cuen, y el querido Jorge Medina.
1: Jorge, no, hombre.
2: Así le puso mi papá.
0: Sí, hasta ves si me mordió afuera, ¿cómo no vas a ver su nombre?
1: No, no diga eso.
3: Le mordió el hombro, ¿eh?
0: El hombro.
3: Pero bonito,
0: el hombro,
3: porque
0: bonito.
3: Compa, porque a Luri le muerde la chichi.
0: No, a mí sí. No. A mí
3: lo que pasa es que es como...
0: Pero me voy a acostumbrar, ¿eh?
3: Lo que pasa es que es como un tipo cariñito, o sea, un poco más brusquito. Pues,
1: como,
3: o sea,
1: si fuéramos Terians.
3: Como, exacto, como si, exactamente. Entonces me dice, algo más, bueno, una mordidita, le digo. Eso es algo que siempre hago con el equipo para que se despierte. Uriel, Richard, que le mandamos un saludo y que permanezca esa buena vibra, ¿no? Que te levantes por el día y que nada te impida tener una sonrisa de nada. Y creo que ahí
1: los complejos los dejemos
3: claro,
1: ahí en el cuarto.
3: Dicen Jessy que la mejor meditación es cuando tú te ríes con un amigo y que ríes profundamente hasta llorar. Y que en ese momento que estás es una risada, cualquier idiotez que digamos, pero ahí eres completamente tú, estás derivado del mundo porque te está riendo. Ayer que me puse los tacones, ya ves, claro. Eso, la gente le da mucha risa y pues no hay que tener complejos y prejuicios, ¿no? O sea, ¿te acuerdas cuando hicimos la promoción del ruido de tus zapatos en aquel entonces? Claro. A la esposa de un gran amigo, colaborador y colega, el señor Pepe Garza, le mandamos un saludo.
0: José Francisco Garza Durón.
3: José Francisco Garza Durón, el señor compositor, pues se le ocurrió a su esposa que nos pusiéramos zapatillas.
1: Todos.
3: No contaba con nuestra astucia. No, viejo. O sea, no había manera. O sea, y había uno en especial que se quería quedar con ellas. Y venía así, pues. Venía así. Y dijo, cevichero, me dijo. ¿Cómo le había hecho? Saliéramos así el escenario. Dijo, no. Digo, hombre.
1: No, ¿para
3: qué? No, pues, pero no voy a decir nombre, pero es un maestro que tocaba trompeta y de y arreglista y pariente y paisano de aquel de la tuba.
0: Oigan, yo tuve la oportunidad, a Jorge lo estoy conociendo, pero tuve la oportunidad de tenerlos en su etapa de solistas aquí en esta cabina.
3: Yo nunca voy a olvidar el día que vine y que traía. Ya me tomé la pastilla que me dijo con muchas gracias, la de la alergia.
1: Bien.
3: Sí, y que me levanto y ya sé lo que es, que me pega el aire y no le dan mantenimiento a. Uh-huh. Y te dale como alergia.
1: Sí.
3: No, llegué un día aquí, a de cuenta que me había comido a Valentín Lizalde, así, vete ya, si no encuentro. O sea, no traía nada de voz y canté Secretos de mi Memoria, creo que en el tono más bajo que existe. ¿Cuál será? Bueno, o sea, un tono del que sea, pero. Y vine contigo. Y gracias por la oportunidad esa, porque para mí era un sueño, ¿sabes? Yo vi aquí a, por ejemplo, Benny Barra, que vienen muchos artistas que son
1: internacionales.
3: Pues la verdad, todos los internacionales vienen aquí. Y me puse a ver tu programa durante muchos días para ver. Ya habías grabado previamente y dije yo, el día que me toque ir, pues yo me tengo que aventar fulana y mangana. No, hombre, no, apenitas pude con dos ese día.
0: Pero hoy me da mucho
1: gusto.
0: Pero
1: venimos arropados.
0: No,
1: con el maestro,
3: con un bozarrón,
1: con todo el equipo.
3: Por ejemplo, es muy callado. Pero cuando habla dos veces, habla sobre cosas como la paz, el amor.
1: Sabio.
3: Y cuando canta, saca unas canciones que no sé si es prudente cantar lo que estaba cantando hace rato aquí.
1: Sí, maestro Jorge Celedón, además de que tenemos
3: es una leyenda.
1: Tenemos obviamente esta canción de Naturalita, que estamos muy agradecidos y privilegiados de contar con su colaboración en este tema. Tiene una presentación él aquí en la Ciudad de México el próximo 18 de junio, precisamente en la Arena Ciudad de México, y el 22 en la Arena Monterrey. Obviamente hay mucha gente colombiana aquí en la Ciudad de México, mucha gente que está y que conoce toda su música, y nosotros, como somos fans, pues queremos que cante una canción con nosotros.
0: Sí, ¿verdad? Por supuesto.
1: ¿Qué canción quiere cantar, compa? Usted manda, o sea,
3: lo que usted quiera,
1: Vamos a cantar esta canción que precisamente es la va a cantar él, ¿verdad? Pues yo lo acompaño.
3: Órale.
1: Que precisamente es una
4: aquí
1: canción.
4: Lo que es musical es de todos.
1: Es de todos.
3: No, pero es un éxito en Colombia gracias a usted.
1: Pero es una canción mexicana.
4: Es una canción mexicana, sí. Eso les iba a decir, de Tres de Copa.
0: Venga.
3: Pero ¿cómo lloraba la gente ahí en Finlandia?
4: No. Imagina, esta canción recorrió mucho.
3: Le hice una broma. le dije a la gente que si gritaban juntos les iba a dar un regalo, y ya estaba bien cansado ya.
4: Este se apoderó del pueblo y ya pueden lanzar de alcalde allá.
1: Dice, pero tienen todos que decir, juntos. Y yo les tengo una sorpresa, dice, les tengo un premio.
3: Y ya todo, juntos, cántele usted, le digo.
0: Esta canción.
1: Venga,
0: échale. Va.

0: Jorge Celedón con nosotros, Josie Gwen y el querido Jorge Medina, sí señor.
1: ¿Qué,
2: juntos.
1: ¿Qué canción?
2: ¡Juntos!
1: ¡Qué canción más alegre!
3: Pero si ves que te enseña a valorar los pequeños detalles, lo que estabas hablando de reírse a carcajada con un amigo, por ejemplo.
1: De reírse
3: a
1: carcajada.
3: Esos son los detalles que uno a veces busca, que la felicidad está en cada momento que está viviendo. Tú la pones o la quitas, tú verás.
1: Claro, eso es lo barato y lo gratis de la vida. Sí. Hoy en la mañana me levanté con esa frase, ¿no? Estaba secando con la secadora y se me ocurrió. Dije, bueno, pues las historias están de moda, voy a hacer una historia. Oigan, oye, es martes, pues. Entonces la gente como que, el lunes como que no, pero el martes menos. Y dije yo, a ver, ya salgan, apague la secadora. No permitan que no le quite nada en la sonrisa, cabrones. O sea...
4: Sí, señor.
1: Porque tenemos que ser felices con lo que hay.
4: Sí, señor.
1: Claro, es muy bonita la vida. O sea, va a haber tráfico, va a venir el otro tonto que te pide atrás, el que no te deja entrar, el que te opone el obstáculo, pero tú pones una sonrisa y la sonrisa es algo que te abre puertas.
5: Desbloquea todo.
4: Sí, señor. Claro. Mira nada más la cantidad de gente que está pues conectada.
1: Mira, vamos a ir a Cámbaro para empezar.
4: Bueno. Tláhuac, aquí
1: y el 18 de junio en la Arena Ciudad de México.
4: En la Arena Ciudad de México. Tláhuac,
1: San Juan del Río, Querétaro, vamos a ir el 19. Puebla, acabamos de ir. Mérida, nos lo están pidiendo mucho, compadre.
5: Sí, mucho, mucho.
1: Hay
5: mucho.
1: Que ir a los cenotes.
5: Culiacán,
1: nos están pidiendo mucho Culiacán. Sí. Hay que ir. Un abrazo a Tlalnepantla, Tepic, Nayarit. Vamos a estar el 6 de junio. En Monterrey, 22 de junio. Jorge Celedón. Para que se vayan aprendiendo. Le vamos a mandar el set list por tus redes sociales.
5: Claro. Sí.
1: ¿Lo vas a poner o no?
5: Lo ponemos.
1: O sea, te comprometo que lo vas a poner o no.
5: Loco, y dejamos un espacio también por si acaso.
1: Ya ensayamos una canción, pero no la podemos cantar ahorita. Entonces, en Monterrey también va a estar. Péjamo, Guanajuato, no lo conoces, ¿verdad? Uy, pero deberías conocerlo.
5: Ya hermoso, vamos llegando a Péjamo.
1: ¡Ay, mamá! Ese es Morelia, Michoacán, Valle de Aragón, Córdoba, Veracruz. Ahí hay café y es muy bueno. En Texcoco, ahí vive la muñeca, el Echeverría. Iztapalapa.
5: Iztapalapa
1: para el mundo, Los Ángeles Azules. Chiapas, también muy buen café y pegado de Guatemala. Mexicali es una zona donde hay mujeres muy hermosas, clima muy caliente, y ahí nació la canción del Cachanilla. Luego te voy a enseñar esa canción, es norteña, para que te vayas agarrando, y ahí las de la frontera se cooperan. O sea, machín, Tlaxcala, pues ahí vive el Dani, ahí no hay nada, pero hay un palenque.
5: Ahí vive Carlos Rivera.
1: Hay un palenque, o sea, hay unas fiestas en Tlaxcala, Apizaco, un frillazo, y luego también está la tierra de Carlos Rivera, Huamantla, donde hay un hotel, te puede pegar un masaje a unas muchachas que te va a gustar. Cuautitlán Izcalli, para allá no vayas, porque para Cuautitlán Izcalli, haz de cuenta que vas a durar como 2 horas para llegar.
4: 2 horas y media ahorita.
1: 2 horas y media. O sea, vayas en carro, apenas que agarres un helicóptero que te lo preste mi compañero José Juan, que lo tenemos ahí en el puente aéreo. Y San Luis Potosí, ¿cómo le mandamos un saludo a San Luis Potosí?
3: También lo conocí por las canciones. Yo soy de San Luis Potosí. En mi barrio San Miguelito.
4: Oye, de Monterrey, Nuevo León también los mandan saludar. De Guadalajara, Jalisco.
1: Tengo orgullo de ser del norte, del mero San Luisito, porque de ahí es Monterrey.
4: Oaxaca, Oaxaca. Qué bárbaro, pero qué bonito que todo México los quiera tanto y reciba así al maestro Celedón.
3: Por eso tengo el apoyo de ellos, para que me reciban así, de verdad.
4: Somos, que por eso empecé diciendo gracias. Que son los número uno. Porque lo son, está bien, hay que disfrutarlo, Jorge.
5: Muchas gracias.
1: Yo creo
4: hay que disfrutarlo. Yo creo, ¿no? ¿Para qué negarse si lo son? Es mucho trabajo.
1: En la literatura en la que yo leo, y no quiero caer en esa madre, porque pues la verdad hay que disfrutar este momento. No, esto no viene desde acá, viene desde la experiencia de los años. Hemos tenido muchas subidas y bajadas, momentos que son buenos, todos tenemos momentos bajos, momentos malos, pero en esta parte yo creo que hay que estar muy agradecido de que, mira, hacemos como un trabajo que es demasiado divertido, nos estamos divirtiendo, incluso más que antes, yo creo.
5: Definitivamente.
1: Mucho, mucho más que antes.
3: Se les nota, yo siempre les destaco eso, que se les nota en el escenario.
5: Muchas gracias.
3: Que lo hacen ver facilito, se divierten.
5: Nosotros
3: se relajan y cooperan.
5: Nos relajamos y cooperamos. Decimos en tono de broma porque un amigo de allá de Culiacán dice, no está fácil, dice,
1: no
5: pero
1: está fácil.
5: Es como un dicho, no está fácil. Lo ven a uno y piensan que está fácil, dice él, ¿no? Entonces, con nosotros pasa lo mismo. La promoción, las grabaciones, los videos, los viajes, esto, lo otro, eso es el trabajo pesado. Pero cuando nosotros subimos al escenario, ahí es donde descargamos todos los problemas que podamos tener. Y siempre pone la gente en los conciertos. no necesitaba terapia, necesitaba un concierto de juntos. Le decimos nosotros, realmente la terapia es para nosotros, subirnos al escenario y disfrutarlo de la manera que lo hacemos, eso es maravilloso y de verdad.
1: Ahora sí ensayáramos.
5: Imagínese. Imagínese. Y por ejemplo, ahora que estuvimos en Querétaro, perdón, compadre.
4: No.
5: Fueron más de 30,000 personas las que estuvieron en el estadio. Y la verdad es que fue un evento maravilloso. Teníamos como, a pesar de que hemos estado en el GNP, en la Plaza de Toros, con mucha gente. La energía que se siente en cada evento es completamente distinta. Estábamos asombrados.
1: A mí me gustó más porque independientemente de las cuántas personas llevemos, o sea, yo escuché un comentario que me hirió el orgullo, ¿no? Es, a mí pícame las costillas y el mole me va a saber mejor, ¿verdad? O sea, es que la corregidora no es para ustedes. La gente es muy especial, dijeron. Y es verdad, la gente de Querétaro es una gente que es como gente que trabaja aquí, vive en Querétaro y viven como un poco más en su mundo. Querétaro, pues es Gallos Blancos, es un estadio mundialista, ya está muy cerca el mundial. Y pues, cuál sorpresa, ¿no? O sea que desde la gente que estuvo en el estadio, que trabajaban como más de 1,000 personas ese día, hubo mucha movilización. Estaba la oficialía mayor y le mandamos un saludo al gobernador de Querétaro porque es uno de los big fans de Juntos.
4: Órale.
1: O sea, va a ir con nosotros a Madrid y todo. Entonces dijo
4: que vaya a la segunda también.
1: Que vaya a la segunda. Entonces, sí. Cuando recibes tantos piropos, pues dices, bueno, esta noche me va a ir bien. Yo sí me lo viento. Yo jamás le diga que no un buen cafecito.
4: Cosito.
1: Y no, si es un café Ayombe destilado. Y entonces nos dejó los saludos. Pero todavía está ahí en camerinos, se siente bien. Nos los tematizaron, todo el rollo, pero no había visto el estadio cuando iba a salir. Entonces, cuando abrimos la puerta, no, regularmente, Jesse, uno debe hacer como esa... Tú sabes que existe un puente. ¿Cuántas canciones eran? ¿Qué te gusta? ¿Media canción? ¿Una canción? Ajá. Hay artistas de una canción y media. O sea, tenemos que establecer ese vínculo. Cuando tú entras y suena la primera nota de la...
4: De la canción.
1: Debemos. Hay diferentes termómetros, ¿verdad? Pero ahí, cuando salimos, estaba encendido.
6: Todo el estadio.
1: Estaba encendido de celulares, así. Y nosotros. A la bestia, pues.
5: LB.
1: Decimos a la bestia, o sea, porque tampoco lo esperábamos, pues. Entonces, queremos darle las gracias a todos y a la gente que les prometimos, por ejemplo, van a ir 4 de Querétaro a Madrid. Sí, pero ya viven allá, ya.
4: Oigan, que canten, dice la banda, que sí, canten sí, más sí. Rolas.
1: Oiga, hay una canción que no podemos cantar, que ensayamos nomás para calentar, ¿verdad?
6: Pues la podemos cantar.
4: Cántenla, no? Pues cómo no.
1: Ok, no vamos a decir nada.
4: No diga nada.
1: Sí.
6: Y le damos.
1: Escuche esto.
4: Venga.
1: Es que me hizo llorar.
4: No. Venga.
1: Me hizo llorar hace días.
4: Venga. Vámonos.
6: No la podemos cantar todavía.
1: No la podemos cantar.
6: Pero podemos cantar la otra, mire. Es que como no la hemos ensayado, pues para que salga bien. Mire. Esta. Échale, compa. ¿Qué tono es? A ver, deme el tono ahí.
1: Pero, ¿para cuál es?

0: amo, bichota.
1: Ay, hombre.
0: Es que tengo que decir, ¿cómo olvidarte, Medellín? ¿Cómo olvidarte, Bogotá? Porque voy para allá. Voy para allá.
2: Claro. ¡Eso!
3: ¿Sabes qué? ¿Sabes qué? Me ha platicado este don Jorge que fuimos a Pueblo de Finlandia, ¿verdad? Muy, mucha lluvia, romántico. Yo te recomiendo cuando quieras desconectarte. De verdad, si quieres desconectarte de la naturaleza y tomarte como un buen café, disfrutar de un buen paisaje. Es hermoso en la zona cafetalera de Colombia.
4: Sí, y conservan los colores. De hecho, el patrimonio del eje cafetero está declarado patrimonio de la humanidad, el paisaje cafetero. Las casas de esa manera, todo tiene que ser así. Las fincas son con modelo de casa parecido.
5: El lugar donde hicimos el video de Naturalista, que es Finlandia, Quindío, en Colombia,
3: hágale.
5: Es donde se hizo la primera telenovela de Café con Aroma de Mujer.
3: Ah,
5: ahí precisamente.
3: Galleques.
2: Unos paisajes.
5: Sí, y es de donde está basada la idea y la historia de la película de Disney, Encanto. Entonces, realmente, pues es una tierra que encanta, la verdad. Está hermoso, bien bonito. Los invitamos a que vean el video.
4: Transportes en Willys, ¿te acuerdas?
5: Los Willys.
2: Y sí, a que vayan también, ¿no?
0: Sí, en el video.
2: Sigue México con ustedes, miren. Ah, yeah. Morelos, Irapuato.
0: Morelos, Acapulco. Pues vamos a ir a la boda de mi compa Héctor, porque nos invitaron. Vamos, mi compa Héctor, porque nos invitaron, ¿verdad? Y el Josi y yo somos bien alboroteros.
5: Somos padrinos.
0: Irapuato, acabamos de llenar la plaza en Acapulco. Un abrazo, pues allá dejamos tiradas los calzones. En Oaxaca, yo que vamos a regresar el año que entra, ¿verdad? Oiga?
5: En Oaxaca, pues sí.
2: Están preguntando mucho de Oaxaca, ¿eh?
5: Para diciembre, yo creo.
0: ¿Diciembre?
5: Para enero.
0: ¿Cómo diciembre, le caería para diciembre? Sí, unas dos fechitas. Unas tres.
5: Para cerrar el año.
0: Sí. En Azcapotzalco, pues dicen que hay una barbacoa que
4: es lindo.
2: En Azcapo.
4: Sí, es lindo Oaxaca, yo lo conocí.
0: Fuiste.
4: Con Rayleigh Barba.
5: Oh, sí, con Rayleigh.
4: Estuve allá, maravilloso. Estuve por allá.
0: ¿Tomaste con él?
5: No, un mezcalito.
4: No tomamos mezcal, pero sí, tuve la oportunidad.
0: Ya no toma.
2: Ya no toma, no, ahorita no.
4: Una gran persona.
2: Gran persona. Muy espiritual.
4: Cantante,
0: una persona muy inteligente.
4: Y escribe muy bien, completo.
5: Tabasco, Colombia, miren, nos están escribiendo desde Colombia. Saludos al cantante de Colombia.
0: De Colombia, tenemos a la leyenda.
5: De Argentina también, mire.
2: Sí, de Tampico, Tamaulipas, Tapachula, de
5: Tampico,
2: Los Mochis,
5: tierra de puro chapulín.
4: Argentina.
2: Acámbaro, sí. Michoacán.
4: Mira, Argentina, ve, para allá vamos.
0: Argentina, vamos a estar en Argentina.
5: ¿Cómo olvidarte, Argentina?
0: ¿Cómo olvidarte, Argentina?

0: Oro, otra vez.
1: ¡Qué bonito!
2: Tango. Oye, vamos para Argentina.
1: Tango. Vamos. Oye, y de Cabo San Lucas también los mandan.
3: A los Cabos también
4: saludos. No, pues los Cabos, ahí se casó mi compa Josi. Sí, no lo pueden olvidar.
3: La voz del año, la voz del año.
1: Oiga, nos despedimos con una canción, ¿no?
3: Vamos a
1: muchas gracias. Gusto, está, vamos, es que ya sabes. Miren, que aquí luego le cortan a un
4: próximo
1: programa.
4: El 18 de junio, nuestro invitado, colaborador y hombre que tenemos aquí al lado, tiene un concierto en la Arena Ciudad de México. Nos contó que es la primera vez. Yo creo que siempre hay una primera vez y nos tenemos que enfrentar a lo que viene. La Ciudad de México te ama, te quiere mucho.
3: Hombre, muchas gracias.
4: Y si tú sueltas el setlist, nosotros podemos estudiar un poco más. Porque, haz de cuenta, Jesse, porque nos
3: vamos a ir, vamos a
4: nos
3: ir,
4: invitamos pues, solos, pues.
1: Me van a apoyar, bueno, me van a apoyar.
3: Okay, bueno. Somos sus padrinos de bienvenida a la Ciudad de México.
4: Oh, pues a ver si nos dan unos boletos porque quiere venir mi esposa.
3: Sí, ¿verdad?
4: Oh, no la traje esta.
2: Como haces tú con la seña cuando lo invitan a los conciertos ustedes. Van en primera.
4: Y entonces, a la gente que nos está viendo, pues invitarlos para que compren su boleto para Arena Ciudad de México este 18 de junio, donde van a ver un concierto de vallenato. Obviamente hay una colonia colombiana aquí en México, que lo espera, que lo quiere, y nosotros también le queremos.
3: Muchas gracias.
4: Gracias por estar aquí con nosotros en esta bohemia. Este es un programa muy importante que nosotros, pues, en nuestros sueños, siempre quisimos estar, pero compartirlo con ustedes es un honor.
2: La verdad que estoy gratamente sorprendido de la energía tan bacana, el ambiente que está aquí creado para que uno se inspire, que uno quiere seguir cantando. Dice, Herda, toca cantar, y nos vemos relajando y vamos y hágale. Como cuando hay buena energía pasa eso, hay conexión.
1: Pues

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1: 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Continuamos. Te desmenuzamos lo mejor de las noticias deportivas en una charla entre amigos. 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
19: Con su Arturo Benapéndez, conocido como Jürgen el Goyo, que hoy viene elegantísimo, gente
20: preciosa.
19: Hoy sí viene derrochando. Yo te juro que dije, un modelo de Armani.
20: ¿Y tú qué la traes? No, nada más.
19: Chamarrita.
20: De esas
19: que negocias ahí en...
20: No, está muy bonita.
19: En el Centerfield, mi querido Ponchito Vera.
20: Está muy bonita, mi querido. Oye, Mille, fíjate que se dio para... Hablar de un poquito de otros deportes, se dio una de las lesiones. Yo nunca había visto algo similar en el béisbol. Estaban jugando los Azulejos de Toronto, los Blue Jays, contra los Orioles de Baltimore, ¿no? Bueno, y entonces, de repente, pues, en el estadio, un niño agarró una pelota, bueno, ya ves que luego se van de foul o de home run, y la arrojó al terreno de juego, este niño. Le pegó en la muñeca a Jesús Sánchez,

0: desafortunadamente no está jugando Carlos Alcaraz y la verdad, pues eso le baja mucho al torneo.
1: Oye, eliminaron un chico brasileño, eliminó a Djokovic, ¿no?
0: Sí, ni más ni menos. Sí, Djokovic. Partidazo, pues ya la edad le empieza a pesar. Pero fíjate que hay un tenista paraguayo, Adolfo Vallejo. Él pues fue multado con $65,000 porque se quejó en una conferencia de prensa después de haber participado que pues había una árbitro, una mujer, ¿no? Ajá. Y dijo que pues que está muy mal, que una mujer no tenía el conocimiento o el tamaño de autoridad para poder estar en un juego de Roland Garros. Lo multaron con $65,000. Muy mal.
1: Una mujer tuvo el tamaño para darle la vida al cabrón.
0: No, exactamente. No, bueno, o sea, a ver. No, obviamente está completamente mal, ¿no? Pues digo, pero son de esos machismos, ¿no? Que de repente por ahí siguen en todas partes, que hay que señalarlos y hay que erradicarlos sobre todo. Bueno, por otra parte, mi querido Ye, platicar que ya llegó Sudáfrica, ya está aquí en tierro mexicano, llegó hoy en la madrugada.
1: Se hubieran traído al reportero de Televisa que está allá todavía. Oye,
0: qué cosa.
1: Creo que le dio 5 años de cárcel.
0: Está ahí el asunto bien complicado. Pobre cuate, la verdad. El profe Ibáñez, ¿no?
1: El profe Ibáñez, sí.
0: Sí. Por volar un dron. No. Obviamente fue él a hacer su trabajo y pues se le hizo fácil, hay que decirlo. Digo, pues se equivocó, pero oye. Pobre cuate, imagínate estar en la cárcel en Sudáfrica.
1: No, qué locura.
0: Qué locura. Pero bueno, ya llegó Sudáfrica a tierras mexicanas, pues obviamente hay que recordar que ellos van a inaugurar la Copa del Mundo contra México, como lo hicieron en su propio mundial. Fue el mismo encuentro, ¿no? Entre Sudáfrica y México, eres México y Sudáfrica, que la verdad, Miguel, es una selección que yo creo que está la mesa puesta en serio para que México se despache con la famosa triple G, ¿no? Ganar, gustar y golear en la inauguración de la Copa del Mundo, que ahí vas a estar, ¿no?
1: Ahí estaremos. No, en la inauguración no.
0: ¿Vas a estar?
1: No, me toca en Guadalajara el Corea-Chequia, mi querido Jürgen Giger.
0: Está interesante ver los rivales de...
1: Interesante.
0: Y luego vas a ir al de Corea-México.
1: Tengo tres Corea-México en Guadalajara.
0: En Guadalajara, ese va a estar muy bueno.
1: En la tierra de Dios y María.
0: Ok.
1: También tengo el Uruguay-España en Guadalajara.
0: Ese es el mejor de la primera fase.
1: Y el Colombia...
0: ¿Uzbekistán?
1: Uzbekistán.
0: Ok, no, pues ahí está.
1: Ese es en Monterrey, ¿no?
0: Ese es en Monterrey.
1: Creo que sí.
0: Creo que sí, ¿no? Creo que sí es en Monterrey. Pero bueno, con tantos partidos ya se me va un poquito el avión de dónde es dónde. Pero bueno, ahí está. Entonces, pues ya bienvenidos los sudafricanos aquí. Si nos están escuchando, pues císcale, diablo panzón.
1: ¿No? Sí, muy bien. Gracias, Pedro.
0: Gracias a ti.
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4: Los resultados de las selecciones de Corea y Japón en Francia 98 no fueron favorables para ellos. Ambos finalizaron en los últimos lugares de su zona, pero en el interior de los vestidores el logro fue muy distinto, y es que ambas selecciones decidieron llevar bolsas de plástico azules para guardar restos de comida y basura generados por ellos mismos al usar las instalaciones, dejándolas impecables para las siguientes selecciones.
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1: Hola, ¿cómo estamos? Feliz martes de solteros. Escuchamos a Meghan Trainor y son las 8 de la noche con 6 minutos. Ya nos enviaron selfie de ahí de los segundos antes de que iniciara la película de El Afinador. Ahí está Rosy con su hermana, palomitas. No sé si las pidieron combinadas porque ya están en la oscuridad de la sala de cine. Muchas gracias a todos, espero que se la pasen súper bien. Y si ustedes quieren una canción, bueno, podemos apapacharles con eso. Esta hora es de música actual y ya a partir de las 9 de la noche empezamos ya en el baúl de los recuerdos de si ese tiempo pudiera volver. Nuestro número, tenemos música en español y en inglés, ya saben que somos todo terreno. Y nuestro WhatsApp en San Diego es 619-484-2999 y en Tijuana 664-855-2655. Y pues ya estamos en junio, 2 de junio, en Globo 99.3.

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22: Son las 8 de la noche con 17 minutos. La temperatura en San Diego en este momento es de 18 grados 65 Fahrenheit. La mínima para esta madrugada, 16 grados 61 Fahrenheit. Y para cruzar en San Isidro, en carriles normales, 1 hora 20. Ready Lane, 1 hora. Línea Sentry, 20 minutos. Cruce peatonal, 10. En la Garita de Otay, carriles normales y Ready Lane, 45 minutos. Línea Sentry y cruce peatonal, 5.
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0: Son las 8 de la noche con 23 minutos y Arturo también muy caído se reportó desde entrando a las 8 de la noche desde la sala de cine.
2: Hola, buenas noches, soy Evi González, aquí escuchando Globo 99.3 FM. Sí, sí, que pudiera volver. Ya, gracias, ya estoy empezando la función del afinador. Te agradezco.
0: Sigan pendientes para que ustedes también puedan ganar con Globo 99.3.

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¡Qué emoción! Ya nos pidieron una de Jarabe de Palo, más lo que se acumule. Son las 8 de la noche con 34 minutos. ¿Cómo estamos? Rosarito, Tecate, Tijuana, San Diego. Espero que muy, muy bien. Les invito a que sigan solicitando sus canciones, a que sigan muy pendientes de nuestras promociones. Tenemos en puerta la promoción con los Yonix en San Diego, en el San Diego Civic Theater, y también de los Tucanes de Tijuana en la Feria del Condado de San Diego, para que sigan súper atentos. Y pues veremos también qué próxima película tenemos en premier. Por lo pronto, muchas gracias a todas las personas que hace una semana nos acompañaron en la Red Globo, en la cafetería Don Máximo, y pues estén muy pendientes de la siguiente emisión. Recuerden que Anagüera está los lunes con Vanessa al mediodía, de 11 de la mañana a 12 del mediodía, y los viernes de 8 de la noche a 10 conmigo, ¿ok? Entonces, pues ahí podemos hacerle consultas, nos platica ahí de sus proyectos, y la verdad que la pasamos muy bien. Sigan aquí con Globo 99.3, CD9, Paisajes.

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14: Son las 8:49. La temperatura en Tijuana en este momento es de 17 grados 62 Fahrenheit y la mínima para esta madrugada 14 grados 57 Fahrenheit. Y si vas a cruzar en la garita de San Isidro, en carriles normales es 1:20, Ready Lane 1 hora, línea Sentry 20 minutos, cruce peatonal 10. En la garita de Otay, carriles normales y Ready Lane, 45 minutos. Línea Sentry y cruce peatonal, 5.
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Son las 8:53. Ya nos pidieron a los hombres que... Y estamos a muy poco tiempo de iniciar con Si Ese Tiempo Pudiera Volver en el martes de solteros, para que tú también envíes tu audio y te complacemos. Estás en Globo 99.3.

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1: Ay, Dios mío, aquí el que no corre vuela. Ya me mandaron un GIF de Ghost. Está ahí nuestra querida Demi Moore con el Patrick Swayze haciendo, ¿verdad?, el pues la cerámica muy románticamente, que es cuando comienza esta canción en Ghost. Te pasaste, Flor, te pasaste. Yo quiero empezar el programa seria. Ahí sí quieren que les mande a Demi Moore y a Patrick Swayze por $1, se los hago llegar a su WhatsApp por cortesía de Flor, de Spring Valley, California. ¿Ok? Nah, no se crean. Ustedes nomás díganme y se los mando, ¿vale? Dice que lo único que recuerda es bonita la película. Fíjate que nosotros se la pusimos a nuestros hijos. Mira qué perdidita de lo que te acuerdas. No, se la pusimos a las criaturas y qué bonita película. Qué bonita. Me volví a enojar y todo. Reí y lloré de nuevo. Qué bárbaro. Ghost, la sombra del amor. Si no la han visto, véanla. Es una película por allá de los 90s, de cuando Demi Moore era, híjole, qué rostro, ¿no? Todos queríamos ser Demi Moore. Yo me quería cortar el cabello así, pero dije, no me voy a ver igual, tengo la leve sospecha y mejor no me animé de confesarles. Pero bueno, hemos iniciado con Si Ese Tiempo Pudiera Volver y tenemos por acá a nuestro amigo que nos va a pedir una canción. Él es Bylon y les invito a todos ustedes a que también lo hagan a través del 619-484-2999 en San Diego y en Tijuana 664-855-2655. Si ese tiempo pudiera volver, bienvenidos.
2: Buenas tardes, buenas tardes. Por favor, la canción de Jarabe de Palo. Saludos para mi bella esposa. Escuchas Globo 99.3. Ánimo.

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5: Son las 9:18. En San Diego la temperatura es de 18 grados 64 Fahrenheit y la máxima para mañana miércoles 22 grados 71 Fahrenheit. En la garita de San Isidro, en carriles normales, la espera es de 1:10. Ready Lane, 45 minutos. Línea Sentry 15 y cruce peatonal 5. En la garita de Otay, carriles normales 15 minutos. Ready Lane 30. Línea Sentry 5 y cruce peatonal. No hay espera. Y tenemos un accidente en el 54 oeste a la altura del Freeway 5. Y el tráfico está siendo desviado a la calle E en el descenso. Y nosotros continuamos en Si Ese Tiempo Pudiera Volver.
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0: Y seguimos complaciéndoles. Ahora nos vamos con Alberto, que ya pidió su sticker de Ghost. Y ustedes también pueden hacerlo. ¿Qué canción quieres aquí en Globo 99.3?
2: Evi González, muy buenas noches. Oiga, sea tan amable de complacerme con la canción de el señor Juan Gabriel, debo hacerlo en ese tiempo. Pudiera volver. Bendiciones.

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0: Son las 9:33. Escuchamos a The Eurythmics con Sweet Dreams. Son las 9:33 y por acá tenemos a Ricardo que va a pedir canción. Buenas noches.
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5: Son las 9:49. La temperatura en Tijuana en este momento es de 17 grados 62 Fahrenheit. La máxima para mañana, 22 grados 72 Fahrenheit. En la garita de San Isidro, en carriles normales, 1:10. Ready Lane, 45. Línea Sentry y cruce peatonal, 5. En la garita de Otay, carriles normales, 15. Ready Lane, 1/2. Línea Sentry, 5 y cruce peatonal, no hay espera.
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0: las 9:53 y estamos en Si Ese Tiempo Pudiera Volver. Escuchemos a Vicentico con Valeria, su esposa, y No Te Apartes de Mí, de Roberto Carlos. Vicentico, vocalista de Los Fabulosos Cadillacs. Tremendo. Las románticas también le salen lindas. Y bueno, nosotros vamos con Braulio a complacerle. Buenas noches.
1: Y muy buenas noches. ¿Cómo te encuentras en esta tarde fresca en nuestra bella Tijuana? Un abrazo antes que nada para todos los amigos de Globo 99.3. Evi, ¿puedes complacerme por favor con la canción? Por favor, Mi Soledad y Yo, de Alejandro Sanz. Muchas gracias, Evi, eres súper amable.
0: Si ese tiempo pudiera volver. Hoy es martes de solteros.

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1: Son las 10 de la noche con 4 minutos. Saludos a Azul, que va saliendo de la premier del Afinador de Globo 99.3. Qué bueno que ya se están reportando, que les fue bien. Y nosotros enviamos aquí saludos a nuestro buen amigo que nos solicitó Enjoy the Silence a Bailon. Y si tú quieres una canción, mándanos tu audio al 619-484-2999 o al 664-855.

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14: Son las 10 de la noche con 16 minutos. La temperatura en este momento en San Diego es de 18 grados, 64 Fahrenheit. La máxima para mañana, 22 grados, 71 Fahrenheit. En la garita de San Isidro, en carriles normales, 1 hora con 25 minutos. Ready Lane, 50. Línea Sentry 15 y cruce peatonal 5. En la garita de Otay, carriles normales y Ready Lane media hora. Cruce peatonal, no hay espera.
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Yo voy a querer otra copa, por favor. Ah, no, ¿verdad? Otra galleta, pues. Qué rico se la pasa uno aquí en Si Ese Tiempo Pudiera Volver. Y tenemos a Yuri en vivo. Ya nos pidieron a Cher, así es que este martes de solteros promete. Estamos en Si Ese Tiempo Pudiera Volver a través de Globo 99.3.

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0: Son las 10 de la noche con 33 minutos. Buenas noches, Liz. ¿Cómo estás?
1: Evi, buenas noches. Y saludándote de nuevo, deseándote un excelente martes. Y qué bonitas canciones. Muy bonitas canciones. Han estado todo desde que inició tu jornada, muy bonitas. Y quisiera pedirte una canción, por favor, con Cher, la de Strong Enough, aquí en Si Ese Tiempo Pudiera Volver.

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7: 10 de la noche con 47 minutos en este momento en Tijuana. Tenemos una temperatura actual de 16 grados 61 Fahrenheit. Y para mañana será una máxima de 22 grados 72 Fahrenheit. Para cruzar en la garita de San Isidro en carriles normales, 1 hora con 25. Ready Lane, 50 minutos. Línea Sentry, 15. Cruce peatonal, 5. En la garita de Otay, carriles normales y Ready Lane, media hora. Cruce peatonal, no hay espera.
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0: Son las 10 de la noche con 52 minutos y tenemos por acá a Arturo Rodríguez, que ya salió de nuestra premier. ¿Cómo te fue?
1: Evi, buenas noches. Arturo Rodríguez reportándome en Globo 99.3 FM. Si ese tiempo pudiera volver con Evi González, la mejor conductora, saliendo de la premier. Una película muy, muy, muy buena, muy interesante. Y excelentes actores. Gracias por los pases.
0: Ay, qué bueno que te gustó. Muchas gracias por reportarte. Y vamos ahora a saludar a nuestro buen amigo Eduardo. ¿Cómo estás?
2: Evi, ¿qué tal? Buenas noches. Escuchando FM Globo.
0: Qué bueno. En si ese tiempo pudiera volver. Y vamos a disfrutar de Céspedes.

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1: Saludos a Lupita, que va manejando en el freeway. Y bueno, ya tenemos a José Juan, que también ya va saliendo de la premier con su reporte.
2: Muy buenas noches, bonito programa, bonito programa. Qué bonita estuvo la película del afinador, es recomendable, una película muy bonita. A mí me pareció bonita y trae mensaje. 99.3. Si ese tiempo pudiera volver, si me puedes poner algo de Luis Miguel, te lo agradecería. Buenas noches. Gracias por tu compañía.

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10: 11 de la noche con 17 minutos. En Tijuana la temperatura es de 17 grados 63 Fahrenheit y la máxima para mañana miércoles será de 21 grados 70 Fahrenheit, un día muy similar al de hoy. Y si vas a cruzar en la garita de San Isidro en carriles normales, una hora y media. Ready Lane, 50 minutos. Línea Sentry, 15. Cruce peatonal, 5. En la garita de Otay, carriles normales y Ready Lane, 45 minutos. Cruce peatonal, no hay espera.
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0: Son las 11:23 y tenemos por acá un saludito. Buenas noches.
1: Muy buenas noches, Evi, para ti y para todos los amigos de Globo. Hasta aquí llegué hoy. Un saludo para Lupita.
0: Gracias, que descanses. Y por acá está nuestro buen amigo Alan. Qué gusto saludarte aquí en Globo 99.3.
2: Buenas noches, aquí escuchando Si ese tiempo pudiera volver. Oye, te quiero pedir Terciopelo y Piedra con Camilo Sesto. Te mando un saludo, gracias.

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1: Hola, hola, bienvenidos a un episodio más de Ya Oíste. Yo soy Génesis Sainez Silva, su conductora el día de hoy. Y hoy vamos a hablar sobre un tema que poco se habla, pero que viven muchísimos hombres, que es la ginecomastia. Y para eso nos acompaña el día de hoy el doctor Manuel Alejandro Catalán Ruiz. Así que, doctor, pues le doy la bienvenida. Este es su espacio, con toda la confianza, para hablar sobre este tema tan, pues, poco común.
7: Muchas gracias, Génesis. Estoy muy contento y agradecido por la invitación. En efecto, es un tema bastante interesante, poco conocido, pero muy frecuente en los motivos de consulta en los niños adolescentes. Entonces, va a estar muy, muy, muy buena la plática y yo encantado de estar aquí contigo platicando.
1: Pues muchas gracias, y sí, definitivamente creo que es una, para empezar la palabra, le decía, ¿cómo se pronuncia? Ginecomastia.
7: Sí, exacto, ginecomastia,
1: ok.
7: Es un poquito complicado, pero vamos a empezar, ¿te parece?, por definir ginecomastia.
1: Me encantaría.
7: Mira, ginecomastia básicamente es el crecimiento de la glándula mamaria en los hombres, ¿sale? Es una proliferación de este tejido mamario, y que básicamente puede ser uni o bilateral, ¿ok?
1: Ok.
7: ¿Por qué en los hombres? Porque pues, en las mujeres ya sabemos que es la glándula mamaria, básicamente el pecho, pero los hombres no debería de desarrollarse. Por eso claro, se denomina, o el término es ginecomastia en los hombres. Es un motivo frecuente de consulta en los adolescentes, y esto tiene que ver por la fisiología. Hay diferentes tipos de ginecomastia. Hay una ginecomastia fisiológica y una ginecomastia, pues, patológica, que no debería de ocurrir.
1: Okay.
7: Entonces, existen tres picos donde se puede presentar esto. Hay una ginecomastia neonatal, es decir, ocurre en los bebitos. Y esto es estimulado por los estrógenos y progestágenos maternos en útero. Es decir, a través de la placenta pasan estas hormonas y estimulan unos receptores que se encuentran en la glándula mamaria, por lo que en los primeros meses de vida los bebitos podrían tener un crecimiento de su pecho que se denomina como botón mamario.
1: Okay.
7: Eso es algo transitorio, va a desaparecer una vez que hay una caída de este estímulo hormonal cuando nacen y no se resuelve sin ningún problema.
1: Okay.
7: Hay un segundo pico que es la ginecomastia puberal, y básicamente ocurre en la etapa entre los 10 y los 14 años en los niños, ¿ok? Esto es estimulado porque una vez que empieza la pubertad de los niños, hay un incremento de los estrógenos, que también se producen en los hombres, también producimos estrógenos, que pueden sensibilizar los receptores también de la glándula. A medida que vamos avanzando en edad los hombres y nuestros niveles de testosterona se incrementan en su pico más alto, que llegan a ser hasta 30 veces mayor, es cuando se resuelve esta parte de la ginecomastia puberal. Es decir, también es algo transitorio, pero toma más tiempo, alrededor de 1 a 3 años, más o menos.
1: Pero no es algo definitivo, o sea, tiene que quitar.
7: Exactamente.
1: ¿Cómo saber que realmente pues es ginecomastia o no es por el mejor incremento de peso, por obesidad? ¿O en dado caso es realmente algo malo?
7: Sí, eso que mencionas, Génesis, es muy importante. La ginecomastia puberal se presenta entre el 60 y el 90% de los adolescentes. Y lo primero va a ser definir si es ginecomastia o es algo que se llama como pseudo-ginecomastia, que básicamente sería un incremento en el tejido adiposo, lipomastia o adipomastia. Esto es por, a lo mejor las personas tienen un exceso de peso, el área del pecho tiende a concentrar mayor cantidad de tejido adiposo y da una apariencia como si fuera un crecimiento mamario.
1: Claro.
7: Entonces, por eso es muy importante la exploración. Los síntomas que presentan los niños por los que llegan a consulta En caso de que sea una ginecomastia, el primer dato es un aumento de volumen. Se empalman una bolita, la bolita tiende a estar indurada, es una bolita indurada que ocurre por debajo de la areola y el pezón y les produce dolor. Es un dolor de tipo punzante, es intermitente, pero eso es lo que les llama la atención. En algunas ocasiones el mismo cambio de ropa, el roce de la ropa...
1: les molesta.
7: Les molesta, exactamente. Entonces le dicen a sus mamás, las mamás no las llevan a la consulta y entonces se preocupan porque dicen qué es lo que está pasando. Entonces puede ser una bolita solo en un lado del pecho, a veces es de los dos lados y entonces es justamente donde se tiene que discernir. La adipomastia no se palpa indurada, la bolita realmente no está por debajo de la areola del pezón, sino que es una distribución más generalizada, digamos que es un crecimiento del pechito como más homogéneo, el tejido se palpa laxo y no produce dolor, que serían dos o tres datos clínicos que diferenciarían a una ginecomastia de una adipomastia. Pero también algo que les llama la atención es que puede haber una asimetría, es decir, perdón, puede ser de un solo lado y eso les llama la atención porque dicen, me creció la bolita de un solo lado y generalmente cuando es adipomastia es bilateral, generalmente es como simétrico.
1: Okay.
7: Y eso es algo también muy característico que se puede que se puede referir a la madre para que lo lleve al médico. Entonces esto es muy importante porque para los niños les genera mucha inseguridad el hecho de que empiecen con un crecimiento del pecho siendo niños. Se vuelve objeto de bullying en las escuelas.
1: Exacto.
7: Y genera, incluso los limita en algunas partes de su vida. Tengo pacientes que han dejado de hacer actividad física, por ejemplo, van a natación y no les gusta ya practicarla porque hay que quitarse la playera y sienten que su pecho tiene un aspecto que para ellos no es agradable, no es algo que sea normal y dejan de hacer actividad física, dejan de ir y entonces esto es muy importante también por cuestiones pues psicosociales para los niños, poderlos informar para poderlos tratar y orientar adecuadamente.
1: No, y en esa edad es muy importante porque creo que es donde de ahí pues son jóvenes, son adolescentes, la pubertad, lo que hablábamos hace ratito, que un simple comentario que a lo mejor para nosotros es exacto, un simple comentario, para ellos no. Entonces eso marca y decíamos, tal vez la ginecomastia no puede ser tan grave a nivel físico, pero sí en la parte como psicológica. Y que le, o sea, siente inseguridad de su cuerpo, que le dé pena hacer ejercicio. Por ejemplo, usted, doctor, ¿qué le puede decir a un niño como de... yo te recomiendo que cada cierto tiempo hagas esto? ¿Cómo es la zona de autoexploración?
7: En el caso de la ginecomastia en los niños, casi siempre les digo que tienen que detectar si tienen alguna bolita siempre en la parte de alguno de sus pechos, porque empiezan con dolor, incluso ni siquiera pueden tener a lo mejor de forma inicial como tal un aumento de volumen. Entonces empiezan con una hipersensibilidad al cambio de ropa o dolor punzante y es ahí donde yo les sugiero pueden palpar justamente su pecho. La ginecomastia ocurre por debajo de la areola y el pezón. Entonces, si se palpan alguna molita, sería un punto como de alarma a detectar para que le comenten a sus padres. Pero sí, en general, esta es la forma en la que se les comunica. Casi siempre todos los niños que presentan una ginecomastia entre los 10 a 14 años vuelven a tener otro pico entre los 15 y 16, hasta un 33%, aunque se quite en ese momento, vuelven a estar estimulados. Entonces también les comunico para que no se espanten o no se frustren. Y justamente lo que te comentaba, Génesis, tienen una caída después de que está su pico hormonal muy alto y estimula este crecimiento, se resuelve de forma transitoria.
1: Okay.
7: Entonces es comunicarle a los niños para que estén tranquilos.
1: Se nos acabó el tiempo, doctor, pero muchísimas gracias por habernos acompañado, por habernos quitado todas estas dudas, que no solamente fue a mí, fue a toda la gente que nos está escuchando del otro lado de la radio, de alguna plataforma, y nos vamos, así yo estoy, voy a investigar más.
7: Muy bien, muchísimas gracias de ti, Génesis, por la invitación, y yo encantado de platicar de estos temas para poder llegar a más gente y poderlos informar de la manera más segura.
1: Así es. Esperamos verlo en otro episodio, doctor.
7: Con mucho gusto.
1: Y gracias a todos los que se quedaron hasta este punto. Gracias por escucharnos, que se hayan resuelto algunas dudas y que si tienen otras dudas, nos comenten, nos dejen sus comentarios. Nosotros siempre los estamos leyendo, los escuchamos para los próximos episodios. Nos vemos en el siguiente episodio. Yo soy Génesis Zaine Silva y nos acompañó el doctor. Muchas gracias.
7: Muchas gracias.
1: Nos vemos hasta pronto. Adiós.

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5: Son las 11:47. La temperatura en San Diego en este momento es de 17 grados, perdón, en Tijuana. Tijuana, 17 grados 62 Fahrenheit. Y la máxima para mañana miércoles, 22 grados 72 Fahrenheit. Si vas a cruzar a San Diego por San Isidro en carriles normales, 1:25. Berry Lane, 50 minutos. Línea Sentry, 15. Cruce peatonal, 5. En la Garita de Otay, carriles normales y Ready Lane, 45 minutos. Cruce peatonal, no hay espera.
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Son las 11:52. Estoy ahí buscando entre un archivo pequeño de 4,000 fotos una foto de Nelson, mi perrito de cristal, y pues no. Dije, pues no será más fácil tomarle una mañana. A veces uno aprende a ser práctico. Saludos a Rosy, saludos a Rose. Rosy ya salió de la película, la recomienda muchísimo la película que tuvimos hoy en premier del Afinador. Y bueno, nosotros les deseamos una noche espectacular. Muchas gracias por habernos acompañado, bendiciones. Y mañana nos escuchamos a las 8 de la noche. Se quedan con la maravillosa música de Globo 99.3. Yo soy Evi González. Chocito, babies.

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0: Muchas gracias.
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mañana con 8 minutos. Muy buenos días. Esta es la primera emisión de MBS Noticias. Le saluda Diana Alcaraz. A nombre de Luis Cárdenas, quien en estos momentos se encuentra atorado en algún punto de la Ciudad de México, pero en breves minutos ya estará aquí con nosotros en esta mesa de trabajo, en esta primera emisión. Y vámonos con la información, porque usted se va a estar preguntando qué es lo que estamos escuchando de fondo. Y es que, bueno, pues el día de hoy estamos escuchando la canción de Runners del artista Fold. Y es que, ¿sabe qué? Que un día como hoy se conmemora el Día Internacional del Corredor. Tenemos también un Día Mundial de la Bicicleta, y bueno, pues también se conmemora el Día Internacional del Sommelier. El día de hoy estamos a 3 de junio del 2026. Y bueno, pues si usted conoce a alguna persona que lleve por nombre Carlos, Clotilde, Kevin, Oliva, Adán, Juan y Ovidio, envíele un gran saludo porque el día de hoy es su santo. Le recuerdo, estamos escuchando la canción de Runner porque es el Día Internacional del Corredor.

0: los acontecimientos que ocurrieron un día de hoy, un día como hoy, más bien un 3 de junio en 1979, 102 kilómetros al norte de la costa del estado de Tabasco, aquí en nuestro país, una explosión en un pozo petrolero provoca el derrame en aguas del Golfo de México de al menos 3 millones de barriles de petróleo, el segundo peor derrame accidental de petróleo jamás registrado. También en 1989 el gobierno de China envía tropas para expulsar a los manifestantes de la plaza de Tiananmen después de 7 semanas de ocupación. También un día como hoy, pero de 1924, bueno, pues Raúl Castro, comandante y político cubano, presidente entre 2008 y 2018, hermano de Fidel Castro, nacía un día como hoy, pero de 1931, perdía la vida también un día como hoy, pero de 1924, Franz Kafka, abogado y escritor checo. Y pues bueno, ya tenemos aquí a Luis Cárdenas. Luis Cárdenas, buenos días, ¿cómo estás?
1: ¿Cómo estás, Jan?
0: Respira, toma
1: aire.
0: Mira,
1: habemos como 5 personas, pero si sí, amigos, ustedes están circulando por la calle de Río Elba, al lado del Hotel Marquis. No sé si el Hotel Marquis, algo pasó en Reforma, pero cerraron la calle.
0: Sí.
1: Ahí
0: sí
1: está la Comisión de Aguas. Entonces al rato no sé si va a haber manifestaciones, más de la gente,
0: sí,
1: más todo eso. Pero bueno, le ofrezco una disculpa.

Muy buenos días, un gusto saludarte a ti, Luis, y a todo el auditorio que nos sintoniza esta mañana en MBS. Te comparto el pronóstico meteorológico que se genera en el Servicio Meteorológico Nacional. Para este día tenemos una vaguada en niveles medios y altos de la atmósfera que se extenderá sobre el oriente y sureste del país. Estará interactuando con la onda tropical número 4, misma que se desplazará sobre los estados del sureste. Estos sistemas estarán ocasionando lluvias puntuales intensas sobre los estados de Puebla, Veracruz, Oaxaca y Chiapas, además de lluvias muy fuertes en Tabasco, Campeche y Yucatán, así como chubascos en el estado de Quintana Roo. Estas lluvias podrían estarse acompañando con descargas eléctricas, rachas fuertes de viento y posible caída de granizo, además de originar el incremento en los niveles de ríos y arroyos. Por otra parte, en la parte central del país, una circulación anticiclónica y una vaguada a niveles medios y altos de la atmósfera, en combinación con un canal de baja presión, estará ocasionando lluvias intensas en Jalisco, muy fuertes en Chihuahua, Coahuila, San Luis Potosí, Zacatecas, Aguascalientes, Guanajuato, Colima, Michoacán, Guerrero, Morelos y el Estado de México. Además, para la Ciudad de México se esperan lluvias fuertes entre 25 a 50 milímetros. Por otra parte, continuarán las temperaturas vespertinas calurosas a muy calurosas en gran parte de la República Mexicana, prevaleciendo una onda de calor sobre los estados de Baja California Sur, Coahuila, Durango, Zacatecas, Sinaloa, Nayarit, Jalisco, Colima, Michoacán, Guerrero y Oaxaca. También esperamos vientos con rachas entre 60 a 80 kilómetros por hora para el estado de Chihuahua con posibles tolvaneras y rachas de viento de 30 a 50 kilómetros por hora para algunas regiones de Baja California Sur, Sonora, Sinaloa, Nayarit, Jalisco, Aguascalientes, Durango, Zacatecas, Coahuila, Nuevo León y Tamaulipas. Además, tenemos la presencia de oleaje elevado entre 2.5 metros de altura para la costa occidental de la península de Baja California y las costas de Nayarit, Jalisco, Colima, Michoacán, Guerrero, Oaxaca, Chiapas, Yucatán y Quintana Roo. Te informó desde el Servicio Meteorológico Nacional, Adrián Marín.

0: Cárdenas.
1: A las 7:30 de la mañana, la presidenta Claudia Sheinbaum encabezará su conferencia de prensa matutina. A las 9 de la mañana, Concanaco Servitur ofrecerá una conferencia de prensa virtual denominada Concanaco Servitur ante el Mundial 2026. A las 9 de la mañana, el abogado Marco Antonio Avilés Huerta, quien representa a 13 de los 92 presos extraditados a Estados Unidos, presentará en la Secretaría de Relaciones Exteriores una solicitud formal de asistencia consular. A las 10 de la mañana, se reanudará la mesa de trabajo entre representantes de la CENTE con titulares de Gobernación, ISSSTE y CEP. Al mediodía, la comunidad del IPN recibirá respuesta a su pliego petitorio por parte de las autoridades afuera de las instalaciones de Canal 11. A las 17 horas, la consejera jurídica de la presidencia, Luisa María Alcalde, iniciará las conferencias de prensa denominadas Derecho de Réplica en el Salón de la Tesorería de Palacio Nacional. La presidenta interina de Venezuela, Delcy Rodríguez, iniciará una visita oficial de 5 días a la India. El director general de la OMS, Tedros Adhanom, ofrecerá una conferencia de prensa en Ginebra tras visitar el Congo para conocer la situación del ébola. El opositor venezolano, Pedro Urruchurtu, la opositora cubana, Rosa María Paya, y el activista nicaragüense-estadounidense, Democracia, Jonathan Duarte, participarán en un panel del Foro de la Libertad de Oslo sobre Venezuela y el futuro de los regímenes autoritarios en América Latina. Y el Vaticano dará los últimos detalles del viaje del Papa León XIV a España, que se llevará a cabo del 6 al 12 de junio.
2: Muy buenos días a toditita la República Mexicana. Me da muchísimo gusto poderlo saludar, poder estar con usted en esta mañana. Ya es 3 de junio, el año 2026. Nos queda nada para la Copa del Mundo. En 8 días más es la inauguración. Ya se arregló un tema de los palcos, ahorita platicamos del tema. Pero pues no se arregló prácticamente nada. Vio que ayer se cayó una estructura de un puente peatonal en el aeropuerto, Terminal 1. Terminal 1, donde llegan los vuelos internacionales. Ay, ay, ay. Qué vergüenza, carajo. Ah, y bueno, ni qué le digo a los vándalos de la CENTE, que pues ayer destrozaron Reforma. Le dieron en la torre. Yo no sé por qué tiene que ver destruir semáforos, luminarias, los monigotes estos, que huelga decir, la verdad, también estaban bastante feos. Pero bueno, pues tirarlos, pintarrajearlos. Ayer había un evento ahí de la selección, si no me equivoco, un tema relativo al Mundial en el Museo de Antropología. Y deje usted a estos chavos, ¿no? A los mundiales. O sea, un cuate que venga de turista. Es la zona turística de la ciudad. Museo de Antropología, Museo Tamayo, Museo de Arte, Castillo de Chapultepec, el Bosque de Chapultepec, el Zoológico, la misma Estela de Luz. O sea, toda esa zona, el Ángel, la Diana. Esa es la imagen que se llevan del país, un país destrozado. Platicaremos de la CENTE, platicaremos de politiquería, platicaremos de la intervención y la injerencia extranjera. Malos gringos que nos quieren atacar, probablemente ya van a llegar al castillo de Chapultepec y lo vayan a tomar. ¿Quién será nuestro niño héroe? Yo creo que Andy no va a ser. Tampoco el hijo más chiquito del López Obrador, ¿no? Porque él anda ahorita comiendo carne y fifí. Ahorita platicamos de todo eso. Hay mucho, mucho, mucho en la palestra. Hay mucho que hablar. Vámonos con todo. Son las 6:17. Me preguntan aquí que dónde fue. Mira, no sé, seguramente a lo mejor es algo temporal. O sea, no parecía un cierre de manifestaciones o algo así de momento. Pero a mí me tocó ahorita cerrada la calle Río de la Plata, esquina Reforma. A lo mejor están arreglando algo de los destrozos de la gente. Ya no pude acercarme un poco más, pues porque teníamos que llegar para acá, ¿no? Pero bueno, seguramente también será un día un tanto caótico. Hay manifestaciones donde, pues quién sabe, así es la gente. Pueden sacarlas en cualquier momento. Son violentísimos, van muy violentos. Ganó Coco la apuesta el día de ayer. No llegaron a acuerdo. Entonces, bueno, platicaremos de todo esto y mucho más. 6:18.
0: Estados. Baja California.
1: En compañía de la secretaria de Turismo Federal, Josefina Rodríguez, la gobernadora Marina del Pilar presentó la campaña turística Baja California es para ti, una estrategia orientada a fortalecer el posicionamiento de la entidad como un destino innovador, auténtico y competitivo. Durante el evento, la mandataria estatal resaltó que la riqueza turística del estado está estrechamente ligada a su identidad cultural, por lo que destacó el legado de los pueblos originarios y el valor de sus tradiciones.
0: Sinaloa.
1: Autoridades federales capturaron a Gabriel N., alias El Gavito, o El 80, considerado uno de los principales operadores de Los Chapitos y quien presuntamente estaría relacionado en el homicidio de 10 trabajadores de la empresa minera canadiense Vizsla Silver, ocurridos en enero pasado, así como otros delitos de alto impacto. Además de la detención, se aseguraron armas, droga, dinero y un vehículo.
0: Guanajuato.
1: Dos bolsas negras con restos humanos fueron encontradas en una cancha de fútbol de la comunidad Haciendita del Carmen, perteneciente al Ayuntamiento de Salamanca. Elementos de la policía municipal se trasladaron al lugar donde se ubica a escasos metros un jardín de niños para implementar un perímetro de seguridad e iniciar las investigaciones correspondientes.
0: Michoacán.
1: La Fiscalía Estatal dio a conocer que fueron detenidos un ex elemento de la Policía de Investigación de la Fiscalía Regional de Uruapan y un ex agente de la Guardia Civil del Estado, presuntamente relacionados con el asesinato del ex edil Carlos Manso, ocurrido el 1 de noviembre del año pasado. De acuerdo con las indagatorias, ambos sujetos, identificados como Héctor Hugo N. y Juan Luis N., proporcionaban apoyo e información estratégica a Wendy Fabiola, alias la tía, quien fungía como enlace de una célula del Cártel Jalisco Nueva Generación.

0: importante también, lo digo respetuosamente, pues recordar que es importante que los embajadores se queden en el tema de la coordinación y la colaboración. Los embajadores tienen que ser respetuosos de los asuntos políticos internos de los países.
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3: 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No depende de nosotros como dirigencia aceptar o no esta mesa de seguimiento. Lo vamos a llevar a la Asamblea Nacional Representativa que vamos a instalar hoy por la noche.
4: En ningún momento se giró alguna instrucción en el sentido de agredir a quienes se expresaban. De acreditarse alguna responsabilidad, procederemos a sancionar a cualquier persona que haya incurrido en conductas fuera de la norma, incluyendo su suspensión o remoción.
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8: De la Guardia Civil. Hay que esperar los avances que nos dé la propia Fiscalía sobre las causas de esta detención y lo que encontró la Fiscalía para llevar a cabo la detención.
9: Este es un desafío global. Se están desarrollando todos los días en todo el mundo. Los cárteles mexicanos están utilizando drones unos contra otros y deberíamos imaginar que en algún momento incluso podrían usarlos contra nosotros, contra nuestros intereses. Por lo tanto, este es un problema generalizado en todo el mundo.
10: De la mañana con 23 minutos. Me da mucho gusto poderlo saludar. Estamos en todas las plataformas de podcast, rompiendo barrera tiempo y espacio, donde quiera, como quiera. 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Hola, por supuesto, a todos en la radio. Estamos en Exa, en La Mejor, en Globo. Estamos en directo en la tele, en Dish y en Megacable. Gracias, gracias por esta gran oportunidad. Vámonos porque hay un buen de información. La CENTE endurece ayer las protestas en la Ciudad de México, destroza parte de Reforma y pues no les cumplieron, no obtuvieron lo que quieren. ¿Qué quieren los angelitos? Pues anualmente serían 800 mil millones de pesos. ¡Ay, no más! Eliminar la reforma del ISSSTE. Abrogar la otra reforma educativa que realmente ya no les hace ni cosquillas. 100% de aumento salarial. 100% de aumento salarial. Y algunas otras prestaciones. O sea, serían al año casi 800 mil millones de pesos. Casi un 10% del presupuesto nacional. Al año. No es nomás de un jalón. Entonces, obviamente, pues saben que no se puede. Le están tirando al sol. Y lo que quieren pues es a lo mejor unos billetillos ahí que les den en Bucareli o en algún lugar. Y ya con eso dejan de hacer su plantón. Los extorsionadores de la CENTE. A los cuales, por cierto, ya no quieren ni la misma 4T que de ellos se benefició, ¿eh? Ayer era muy simpático ver titulares como de Sin Embargo, el de Álvaro Delgado, ya sabe. Que pues, es ante 4T y radical y todo. Y yo sí, rompamos las visas y ajá. Ah, ayer igual, ¿no? O sea, ¡ah, la gente, malditos! Por Dios, hombre, si ustedes los hicieron, no se hagan patos. Coherencia, o sea, tantito coherencia. Vámonos, Alberto Zamora, buen día.
11: Luis, muy buenos días. Integrantes de la CENTE realizaron un bloqueo en Paseo de la Reforma desde la Estela de Luz hasta Bucareli, además de cerrar la circulación de circuito interior en ambos sentidos a la altura de Reforma, lo que generó severas afectaciones viales en toda la zona. Mientras la Comisión Única de Negociación de la CENTE se reunía con autoridades, integrantes del llamado Magisterio Disidente que se encontraban en las inmediaciones del Ángel de la Independencia derribaron tres esculturas alusivas al Mundial de Fútbol, parte de la exposición Gigantes del Fútbol, que se trata de piezas monumentales elaboradas por artesanos de Iztapalapa. Los detalles más adelante.
10: La CEGOB, la CE, bien liste, le ofrecieron a la CENTE mesas técnicas para sus demandas, no les bastó y destrozaron Reforma. Mario Delgado ratificó la eliminación de LUSICAM. ¿Qué es el LUSICAM? Es el sistema de profesionalización de los maestros. Lo peor es que vamos pa atrás, porque pues, se trata de tener mejores maestros, de tener mejor educación, y una de las demandas de estos vándalos es eliminar los procesos que los profesionalizan. Válgame. Rosa Isela Rodríguez, que es la titular de Gobernación, justificó la restricción en el Zócalo por maniobras de estructuras pesadas e invitó a continuar con el diálogo, y mientras invitaba a continuar el diálogo, afuera los vándalos destrozaban la Ciudad de México, causaban daños irreparables, y uno se pregunta, ¿habrá diálogo también con los empresarios que están perdiendo todo? ¿Habrá diálogo con todos los que están perdiendo? ¿Habrá diálogo con los ciudadanos que se fregaron? ¿Habrá diálogo con el que no pudo llegar al hospital? ¿Con esos hay diálogo? No, a esos les vale cacahuate, ¿no? Es la secretaria de Gobernación, Rosa Isela Rodríguez.
5: Reiteramos el llamado a mantener abiertos los canales de comunicación para evitar el cierre de planteles que afecte la educación de niñas y niños y adolescentes de México con la culminación del ciclo escolar y la obstrucción al libre tránsito de la ciudadanía por los bloqueos. Apelamos a los liderazgos responsables. Un buen líder evita a toda costa poner en peligro a sus representados. En los gobiernos humanos humanistas creemos en los acuerdos y la civilidad. Condenamos cualquier acto de provocación, violencia y vandalismo.
10: Tiene razón la secretaria de Gobernación. Necesitamos buenos líderes. Claramente los que tenemos, dijo. Por cierto, la Ciudad de México pasguata como nunca. Porque claro, Brugada le echa la culpa de todo a la presidencia, ¿no? Es como gobierno federal, yo no tengo nada que ver con la CENTE. Lo de Clara Brugada es gastarse millones y millones en pintura. Lo de Clara Brugada es ajolotizar. Eso es lo que hace Clara Brugada. Entonces, bueno, pues ayer la pasguata Ciudad de México dice que va a iniciar investigaciones ante las agresiones de la CENTE. ¿Qué van a investigar, carajo? Ahí están los videos. ¿Usan Twitter? ¿Ven la tele? Ah, bueno, no ven la tele, ¿verdad? ¿Algo? O sea, ahí están los videos, o sea, ahí están los vándalos. Es muy fácil, se llama aplicación de la ley. No estamos hablando de que los tengan que ir a matar, ¿eh? Estamos hablando de que los contienes y los arrestas. Si quieren investigar algo, investiguen lo que hicieron en París, ahora que acaba de ganar esta copa, que fue la Champions, no sé, la de fútbol, que gana la Champions, el París Saint-Germain, ¿no? Le gana al otro, al Arsenal, y vean lo que le pasó a los hooligans, ¿no? O sea, vean cómo salieron, destrozaron, hicieron un despapalle de la ciudad, pero controlado todo, al día siguiente nada, ¿eh? Y varios arrestos, más de 300 arrestos, una cosa por el estilo. Banda que pues va a estar un ratito ahí en el bote en Francia. O sea, ¿quieren investigar? Investiguen lo que están haciendo en otros países. Pónganse a trabajar, en vez de estar pintando nada más la Ciudad de México. ¡Qué coraje! O sea, no podemos seguir siendo secuestrados por esta bola de vándalos, pero bueno. Juan Carlos Alarcón, 900 detenidos. Mira, yo me quedé con 300. 900 detenidos cuando fue lo del Paris Saint-Germain, allá en París. En friega, ¿eh? Una noche espantosa, sí, pero al día siguiente, mira, todo en calma. Y aquí, no, hombre. Aquí dicen que eso, que detener es represión. Bien dice la secretaria de Gobernación, necesitamos buenos líderes. Adelante, Juan Carlos.
12: ¿Qué tal, Luis? Gracias. Buenos días. La Dirección General de Asuntos Internos de la Secretaría de Seguridad Ciudadana investiga una posible agresión policial a maestros de la Coordinadora Nacional de Trabajadores de la Educación. Dos resultaron lesionados y trasladados a un hospital para su atención médica. Los hechos se dieron durante la manifestación que llevaron a cabo el lunes pasado sobre la avenida 20 de noviembre. Más detalles en un momento.
10: Pablo Vázquez trabaja como secretario de Seguridad en la Ciudad de México, o eso dice, y ayer así se refirió al caos de la CENTE.
4: En ningún momento se giró alguna instrucción en el sentido de agredir a quienes se expresaban. De acreditarse alguna responsabilidad, procederemos a sancionar a cualquier persona que haya incurrido en conductas fuera de la norma, incluyendo su suspensión o remoción.
10: No, sí, sí agredieron a quienes expresaban su deseo de vivir en la Ciudad de México. No tocaron a los vándalos ni con el pétalo de una rosa, pero le dieron en la torre a todos los ciudadanos, pues que tuvieron que modificar su vida el día de ayer. Le dieron en la torre a los empresarios que están perdiendo dinero, mucho dinero. Le dieron en la torre a los turistas que estaban visitando el Museo de Antropología, el Museo Tamayo, el Museo de Arte. ¿Esa es la imagen de México ante el mundo? ¿Eso es lo que queremos expresar? Aquí protegemos a los vándalos, aquí protegemos a los que nos extorsionan, aquí protegemos a los narcos. Sí. Esa es la imagen que queremos dar, ¿verdad? Aquí protegemos a la delincuencia. Ya me quedó claro. En otros temas, ayer Marco Rubio advierte que los cárteles mexicanos podrían estar utilizando drones en algún momento contra los intereses de los Estados Unidos de Norteamérica. Edgardo Moreno es nuestro corresponsal allá en Estados Unidos. Adelante, Edgardo, buen día.
13: Buenos días. El secretario de Estado de Estados Unidos, Marco Rubio, lanzó este martes una nueva advertencia sobre la creciente capacidad tecnológica de los cárteles mexicanos al señalar que el uso de drones por parte de esas organizaciones criminales podría convertirse en una amenaza directa para los intereses norteamericanos. Durante una comparecencia ante el Comité de Relaciones Exteriores del Senado, Rubio afirmó que los grupos de narcotráfico ya utilizan drones en enfrentamientos entre ellos y advirtió que Washington debe considerar la posibilidad de que en algún momento esas mismas herramientas sean empleadas contra objetivos estadounidenses. Los detalles más adelante.
10: Y en más, entre la relación de México y Estados Unidos, ayer la presidenta de la República le pidió al embajador de Estados Unidos respetar asuntos internos de México. A mí en lo personal me pareció muy, muy político, muy diplomático, muy de estrechar la mano la relación y el mensaje que mandó Ronald Johnson a la presidenta de México y a México en general. Una discusión política sobre el tema de la seguridad de los cárteles es una oportunidad perdida. Es real. Rochamoya es un narco. O sea, no es un viejito simpático, bonito, que se la pasaba ahí cuidando a sus nietos, ¿no? Es un narco. Enrique Insunza, senador, protegido con fuero, es un narco. Hay dos que ya se fueron a entregar. Por cierto, Gerardo Mérida, general del ejército mexicano, es un narco. O sea, ¿por qué no era la misma vara cuando García Luna o cuando el Chapo, cuando quien quieras? Es el Departamento de Justicia norteamericano. O sea, de verdad, la narrativa oficial va a ser que en el Departamento de Justicia hay conservadores que quieran atacar al país. El Departamento de Justicia gringo, el mismo, insisto, que logró la condena de García Luna, por ejemplo. En fin, se está tensando y tensando más la relación. Ya escuchó usted lo que dijo Marco Rubio. Y esto es lo que dice la presidenta sobre el embajador. Casi, casi que un, pues no se mete en lo que no le importa, ¿no? Escuche usted.
0: Ahora, es muy importante también, lo digo respetuosamente, pues recordar que es importante que los embajadores se queden en el tema de la coordinación y la colaboración. Los embajadores tienen que ser respetuosos de los asuntos políticos internos de los países. Entonces hay que recordar también, pues, que es importante que el embajador, pues, se quede en el tema bilateral.
10: No recibe el embajador órdenes de la presidenta de la República. Yo creo que eso lo sabe la presidenta y lo sabe muy bien el embajador. Si recibe órdenes es del otro presidente, el presidente Trump. Ahí está lo que pide la presidenta, que se quede en la coordinación. Veamos si eso lo acepta, y si no lo acepta, bueno, pues también México puede retirar cartas credenciales y puede romper relaciones diplomáticas. No creo que estemos en ese tenor, ¿no? Porque además el problema es muy evidente. Narcos, México roto, secuestros, levantones, injusticia generalizada. O sea, es evidente el incendio. Ya, si no se quiere ver, es otra cosa. Por ejemplo, la Alianza de Abogados, así se llama esta asociación, entregaron al Senado de la República una solicitud para que se declare la desaparición de poderes en el estado de Sinaloa. Por muchísimo menos se habrían desaparecido poderes en cualquier otra época. Pero hoy no, hoy no. Entonces, bueno, pues entregaron esta petición. Óscar Palacios, adelante.
14: Gracias, Luis. Buenos días. Organizaciones civiles y representantes de la Alianza Mexicana de Abogados entregaron al Senado de la República una solicitud para que se declare la desaparición de poderes en el estado de Sinaloa. En conferencia de prensa desde la Cámara Alta, el presidente nacional de la Alianza Mexicana de Abogados, Ricardo Beltrán Verduzco, destacó que por más de 21 meses Sinaloa ha sido el epicentro de la inseguridad como consecuencia de lo que llamó un narcogobierno. Indicó que si bien Rubén Rocha solicitó licencia como gobernador, la situación en el estado sigue siendo de terror, pues se mantienen autoridades vinculadas con el crimen organizado, por lo que pidió a los legisladores que despierten y convoquen a un periodo extraordinario en el que se pueda abordar este asunto. Luis, los detalles más adelante.
10: Gracias, Oscar. Tome usted precauciones. La CENTE está empezando a dar a conocer sus movilizaciones. Hoy van a acudir a la mesa de negociaciones en Gobernación, donde los tratan maravillosamente bien. Si usted es un ciudadano de bien, ni se acerque porque no lo van a tratar bien. Si es un vándalo, lo van a tratar, pero de maravilla. Bueno, pues ahí van a ir los integrantes a la mesa de diálogo en Gobernación. Aprovechando, van a bloquear la avenida Abraham González, que está pues ahí relativamente cerca, hacia Reforma, digamos enfrente del Monumento a la Revolución, de la otra parte de Reforma. Eso va a estar bloqueado. Y seguro van a aprovechar para seguir bloqueando Reforma, echarse las cascaritas como el día de ayer. También, cuidado, la gente que se mueve en el sur de la Ciudad de México. Paralización en la SEP, en Avenida Universidad, y en el ISSSTE de Buenavista. También podrían estar haciendo bloqueos los vandalitos de la CENTE. 6:37, no me tardo.
15: Titulares del mundo. Times, Estados Unidos.
16: Funcionario de vivienda es elegido para dirigir la inteligencia estadounidense.
15: Washington Post, Estados Unidos.
16: Rubio esboza las condiciones para Irán.
15: El País, España.
16: Las cadenas hoteleras españolas comienzan su salida de Cuba.
15: Le Monde, Francia.
16: Rusia. Los reveses se acumulan para Putin.
15: The Guardian, Reino Unido.
16: Llamamientos a la calma mientras un caso de asesinato genera temores de tensión racial.
15: Der Spiegel, Alemania.
16: 656 drones, 73 misiles, más de 20 civiles muertos.
15: Corriere della Sera, Italia.
16: Líbano, las bombas y la disputa.
15: Funcho de São Paulo, Brasil.
16: La administración Trump concluye investigación sobre Brasil y exige un aumento arancelario del 25%.
15: El Clarín, Argentina.
16: Pelea por los jueces. Bullrich renunció como jefa del bloque y Milei le pidió que se quedara.
15: Al Jazeera, Medio Oriente.
16: Un muerto en Kuwait durante un ataque en el aeropuerto de Irán mientras se incrementan las tensiones en el Golfo.

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0: El Universal.
1: Suben Sheinbaum y Johnson, temperatura, relación México-Estados Unidos. Las declaraciones de la presidenta de que Estados Unidos quiere ser el gran elector en México y la exigencia de respeto al embajador estadounidense tensaron aún más la relación entre ambos países. Para analistas, esto puede afectar las negociaciones del T-MEC.
0: Milenio.
1: Cente ya no está para el diálogo y vandaliza CDMX y tres estados. Tumba figuras futbolísticas en Reforma y bloquea circuito interior. Toma 7 plazas comerciales en Oaxaca y daña unos 12 vehículos en el Congreso de Guerrero. La presidenta duda que sean los profesores.
0: Reforma.
1: Ahorca en Ciudad de México. Nada ni nadie detiene desmanes de la Cente. Cercan activistas el Zócalo, toman avenidas, destruyen mobiliario y esculturas.
0: Excelsior.
1: México pide extender T-MEC 16 años más. Beneficia a las tres naciones. Ebrard, el titular de Economía, dijo a Estados Unidos y Canadá que deben dar certidumbre a inversionistas para mantener el crecimiento económico. Su homólogo canadiense solicitó lo mismo.
0: Animal político.
1: Segob reitera compromiso en diálogo con la Cente tras 2 días de protestas. Condenan vandalismo.
0: La Jornada.
1: Exige Sheinbaum a embajador de Estados Unidos respetar asuntos políticos internos. Corresponden a los mexicanos. Importante que Johnson se quede en el tema bilateral, indica.
0: El Financiero.
1: México y Canadá van por extender el T-MEC 16 años más. El tratado es fundamental para el crecimiento de la región, sostienen.
0: El Economista.
1: México y Canadá piden a Estados Unidos alargar otros 16 años la vigencia del T-MEC. Organizaciones de los tres países escribieron a la oficina del representante comercial de Estados Unidos para pedir que se mantenga el tratado.
0: Reporte Índigo.
1: Mundial Social, la visión de Brugada. La Ciudad de México afina los últimos detalles para recibir por cuarta ocasión una Copa del Mundo. La jefa de gobierno, Clara Brugada, afirma para Reporte Índigo que las obras de movilidad, espacio público e infraestructura dejarán un legado permanente para la capital.
0: El Sol de México.
1: México y Canadá piden 16 años más del T-MEC. Mandan cartas a Washington. En medio de tensiones, formalizan su solicitud para renovar el acuerdo comercial.
0: La Prensa.
1: Maestros del caos. En otra jornada de protesta de la Cente, hubo destrozos y miles de ciudadanos atrapados en kilómetros de tránsito vial, provocado por bloqueos a lo largo de Reforma y Circuito Interior. Amagan con más movilizaciones.
0: La Crónica.
1: México se suma a Canadá, que T-MEC se extienda 16 años. El secretario de Economía, Marcelo Ebrard, pidió la eliminación de los aranceles al aluminio y al acero.

6:46 a.m. Estar vivo, poder disfrutar una tarde, poder disfrutar un convivio, un abrazo con la gente que quieres, poder estar respirando, viendo, existiendo. Ese es un gran privilegio. Y en una de sus novelas, Ángeles Mastretta lo plasma de una manera muy bonita y dice: dichosos aquellos que tienen el don de saber que están vivos. Porque a veces, no sé si le pasa, pero se nos olvida que estamos vivos. Empezamos a vivir en piloto automático. Y entonces todas estas cosas que son importantes, como que, ay, se nos van yendo, y todo es piloto automático. Y ahí está la dicha de disfrutar, de estar, de vivir. Dichosos, dice Ángeles Mastretta, quienes tienen el don de saber que están vivos. Disfrútese mucho. Quiérase un friego. Vale un buen solo por respirar. Vale un buen usted solo por estar. Quiérase mucho, quiera mucho. Y recuerde que en este universo todo se transforma, todo pasa. Y esto también pasará. 6:47.

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1: Con motivo de la llegada del Mundial FIFA 2026, el gobierno de la Ciudad de México planea realizar diversas actividades en la capital, tales como 18 festivales futboleros en 16 alcaldías, además de un gran desfile mundialista que se llevará a cabo sobre Paseo de la Reforma, así como intervenciones de arte público como Ven y Siéntate con Frida, y múltiples actividades culturales a lo largo de la jornada futbolista de este año. El IMSS en Jalisco realizó con éxito el segundo trasplante de corazón pediátrico en la historia de la Unidad Médica de Alta Especialidad Hospital de Pediatría, gracias a la cual una paciente de 14 años de edad podrá tener una mejor expectativa y calidad de vida. El instituto detalló que luego de ser trasplantada y mantenerse en vigilancia médica durante algunos días en el nosocomio, fue dada de alta el pasado jueves 28 de mayo. Sin embargo, se mantendrá en vigilancia médica especializada de forma permanente. La titular de Sectur, Josefina Rodríguez Zamora, y la gobernadora de Baja California, Marina del Pilar, presentaron la campaña turística Baja California es para ti, una estrategia que fortalecerá el posicionamiento del estado como un destino innovador, auténtico y competitivo. La gobernadora del estado resaltó que Baja California se ha consolidado como un referente nacional en turismo gastronómico, al convertir sus sabores, vinos, cervezas artesanales, productos locales y creatividad culinaria en una experiencia capaz de atraer visitantes, generar inversión y fortalecer su identidad. Además, destacó que la entidad cuenta con 820 establecimientos de hospedaje y más de 28.000 habitaciones, infraestructura que respalda el crecimiento sostenido de la actividad turística. Para MBS Noticias, Paola Hinojosa Mira.

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0: trascendió en la prensa. Reforma, Templo Mayor.
1: Por cierto, ¿dónde andaba ayer Clara Brugada, la jefa de gobierno, al momento en que los activistas de la CENTE destrozaban las esculturas mundialistas en Paseo de Reforma? Si alguien cree que estaba en su oficina siguiendo los acontecimientos y dejando órdenes para que la autoridad ejerciera su papel e impidiera los desmanes, obviamente está muy equivocado. La gobernante estaba en Chapultepec grabando un video para anunciar que este sábado 6 de junio encabezará la ola más grande del mundo, desde el Ángel de la Independencia hasta el Zócalo. No, no es broma. Rodeada de decenas de personas con camisetas de distintas selecciones mundialistas, Brugada portará la playera verde del Tri para promocionar esa actividad a realizarse en Paseo de la Reforma, justo la avenida que todos los días ocupan los de la CENTE. ¿A poco va a sumar a los activistas del magisterio a la ola más grande del mundo?
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2: Nos cuentan que el 29 de mayo se cumplió un mes de que Enrique Insunza, acusado en Estados Unidos de ser cómplice del cártel de Sinaloa, desapareció del Senado. Nos recuerdan que el legislador morenista quiso hacer creer que estuvo en instalaciones de la Cámara Alta el jueves pasado, pero el coordinador de su bancada, Ignacio Mier, lo desmintió y unas horas después, don Enrique apareció en una fiesta de graduación en Culiacán. Nos recuerdan que para la sesión maratónica del periodo extraordinario en la que se aprobó la nulidad de elecciones por injerencia extranjera, el sinaloense pidió licencia por 22 horas, tras las cuales retomó su escaño, es decir, que perdió un día de su sueldo. En la oposición se comenta que goza de la narcobeca Insunza, a la que se tendría derecho como senador morenista cuando haya un proceso judicial en su contra en la Unión Americana, por presuntos vínculos con el crimen.
0: Confidencial, el financiero.
1: Frente a los acelerados e inquietos suspirantes de Morena, las candidaturas de los gobiernos estatales, la dirigente nacional del partido Ariadna Montiel les pidió calma y esperar los tiempos estatutarios. A los desbocados en Guerrero, Chihuahua y Nuevo León, entre otros, los conminó a cumplir antes con el llamado de la presidenta Sheinbaum a organizar asambleas contra la desinformación y en defensa de la soberanía nacional. A nadie le va a gustar mucho eso. Pues planean realizar en una primera etapa 2,600 asambleas informativas entre junio, julio y agosto. A aguantarse las ganas.
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7: ¿Quién fuera la jefa de gobierno, Clara Brugada? Debe ser muy bonito vivir en esa mente. De entrada piensas que todo se soluciona pintando la ciudad de morado, inclusive las barras de contención, que no puedes pintar de morado, y que así el mundo la va a amar. ¿Quién fuera la jefa de gobierno, Clara Brugada? Que después tiene que repintar esas mismas barras de contención ahora de amarillo porque se da cuenta pues que hay normas internacionales que impiden hacer su sueño realidad y que podría convertirse aquello en un accidente de proporciones inimaginables. ¿Quién fuera la jefa de gobierno, Clara Brugada, que mientras destrozan la Ciudad de México y joden la vida a cientos de miles de capitalinos, se encuentra a unos metros del desastre, prácticamente a un lado del incendio, grabando un comercial de la ola más grande del mundo? ¿Qué pasa por la mente de Clara Brugada? Ajolotes, pintura, mucha pintura, mucha pintura, mucha pintura, que cuesta muchos millones de pesos. ¿Qué pasa por la mente de Clara Brugada? La ola más grande del mundo. ¿Qué pasa por la mente de todos los capitalinos? Una ciudad ya invivible. Una ciudad en la cual unos vándalos pueden salir y destrozarla y joderte la vida. ¿Tenías que llegar al hospital? Te friegas. ¿Tenías un negocio? Te friegas. ¿Vienes de visita a la gran Ciudad de México? Te friegas. Te friegas, te friegas, te friegas y te friegas. Y a quienes reciben con bombo y platillo en gobernación es a los vándalos de la CENTE. ¿Que qué están pidiendo los vándalos de la CENTE? 800 mil millones de pesos al año. 800 mil millones de pesos al año. Quieren un aumento salarial del 100%. Quieren la abrogación de la ley del ISSSTE. Quieren también pensiones en salarios mínimos y no en UMAS. Quieren ser distintos, quieren tener fuero. Quieren costarnos prácticamente el 10% del presupuesto anual. Y lo peor es que saben, porque lo saben muy bien, que no se los van a dar. Lo que están pidiendo es que, no sé si en gobernación o en algún otro callejón innombrable, les pasen unas maletitas con algunos milloncitos y puedan regresar los líderes, vándalos, extorsionadores, delincuentes, a seguir jodiendo al país. Nos quejábamos de que iban a adelantar las vacaciones. Bueno, pues los millones de niños que están a cargo de la CENTE ya se fregaron, no van a terminar su ciclo escolar, ya están de vacaciones desde hace mucho tiempo. Nos quejamos después del rezago educativo. Nos quejamos de las injerencias y nos quejamos de que no podemos competir. Pues, ¿cómo vamos a poder competir si los mismos maestros que se supone educan a nuestros hijos están dando el ejemplo de destrozar ciudades? ¿Cómo? Y lo peor es que en esa mente de la jefa de gobierno, en esa mente de la Secretaría de Seguridad Pública de la Ciudad de México, en esa cabeza, piensan que es un logro y un honor no aplicar la ley a los vándalos que nos están jodiendo la vida. ¡Carajo! Dicen que van a empezar a investigar. Yo les recomiendo, la neta, investigar lo que hicieron en París hace unos días. Conflicto, porque ganó el Paris Saint-Germain contra el Arsenal, un despapay, un desgarriate, una noche muy complicada, que terminó con 900 arrestos. Al día siguiente de aquella noche fatídica, París era París. Muy bonito, todo bien, aplicando la ley. O sea, aquí puedes joder toda una... Muy bonito, todo bien, aplicando la ley. Aquí puedes joder toda una ciudad solamente porque sí. ¿O será que tienen miedo de aplicar la ley? Porque fueron ellos mismos en la 4T los que hicieron a estos vándalos. Fueron ellos mismos en la 4T los que se beneficiaron de estos vándalos. Ah, a lo mejor por ahí es en donde viene la bronca, ¿no? Y mientras tanto, echándose la bolita. Clara Brugada a la presidencia de la República, ¿no? Al gobierno federal. Y luego de ahí, bueno, pues es que ahora es tema de la Secretaría de Educación Pública, ¿no? Pero es que también es del ISSSTE. ¿Qué hacemos? Vamos a sacarnos una foto todos juntos, sonriendo como que no pasa nada. En medio del incendio. ¡Qué bonito! ¿A poco no le da orgullo presumir el país en el que vivimos? ¿A poco no nos sentimos orgullosos de que este es el país que le estamos enseñando al mundo? En pleno 2026, a 8 días de que inicie el Mundial de Fútbol. ¡Qué bonito, ¿no? Tome precauciones porque hoy los vándalos de la CENTE van a estar cerrando

Abraham González lo estarán cerrando a eso de las 9:30 y luego se va a llevar a cabo el cierre de la SEP en Avenida Universidad y del ISSSTE en Buenavista. Otro día con vándalos, otro día en donde usted y yo, los ciudadanos, estamos secuestrados. Ah, pero no vayas a protestar contra el gobierno. Ah, pero no vayas a hacer por ahí alguna manifestación cívica, ciudadana. No, porque ahí sí te azotan todo en la cara y te aplican todo el peso de la ley. Ay, ¿a poco no está enojado? 7:07, perdóneme, pero pues es que no se vale. Oiga, y si está fuera de la República, fuera de la capital de la República, también ahí están los vándalos de la CENTE. Ahorita le cuento en dónde. 7:07. Vámonos, bienvenidos.

0: Las 7:07 a.m. Ahorita me voy con todo lo de los vándalos de la CENTE, pero hay una nota importantísima que está trascendiendo en redes sociales, que está trascendiendo un poquito desde hace un par de horas, de hecho, que fue publicada en el LA Times. Le tengo aquí la información. Esto acaba de publicarse en LA Times. Estados Unidos habría quitado visas a Américo Villarreal de Tamaulipas y Alfonso Durazo de Sonora. Estos dos gobernadores estarían bajo investigación. Es muy factible que venga un indictment muy pronto. Lo de las quitavisas es fuerte, muy fuerte. Pero el indictment, es decir, la acusación de la fiscalía, ese ya es otro paso. Y como hemos venido comentando, es probable que en los siguientes indictments, las siguientes acusaciones, no sean ya solamente contra uno, sino contra un par o un tercio de gobernadores de perfiles importantes. Si usted me está sintonizando en estos momentos, le informo. El LA Times publicó hace unos momentos que le habrían quitado la visa tanto a Alfonso Durazo, gobernador de Sonora, como a Américo Villarreal de Tamaulipas. A pesar de ello, los gobernadores han estado entrando a Estados Unidos bajo un programa especial, dice LA Times, reservado para testigos cooperantes. El sistema de parole es una herramienta para obtener inteligencia y evidencia, así que, de acuerdo a lo que dice LA Times, estarían cooperando. Voy a platicar de esto en unos minutos más aquí en MBS Noticias, pero sí, es una nota que está moviéndose con una fuerza brutal en las redes sociales en estos momentos. Estamos subiendo a mi cuenta de redes en este momento también el link directamente ahí de LA Times, y ahorita subimos un resumen de la nota que claramente va a marcar gran parte de la agenda política de hoy. 7:09, vámonos con información. Porque hay muchas cosas que platicar. Alberto Zamora, cuéntanos todos los desastres de ayer de la CENTE. Buen día.
1: Luis, buenos días. Integrantes de la CENTE realizaron un bloqueo en Paseo de la Reforma desde la Estela de Luz hasta Bucareli, además de cerrar la circulación de circuito interior en ambos sentidos a la altura de Reforma, lo que generó severas afectaciones viales en toda la zona. Mientras la Comisión Única de Negociación de la CENTE se reunía con autoridades de las Secretarías de Gobernación y Educación Pública, integrantes del llamado Magisterio Disidente, que se encontraban en las inmediaciones de la columna del Ángel de la Independencia, derribaron tres esculturas alusivas al Mundial de Fútbol, parte de la exposición Gigantes del Fútbol, piezas monumentales elaboradas por artesanos de Iztapalapa. Para derribarlas, algunos manifestantes dañaron la parte inferior de las esculturas para poder echarlas abajo. Además, quemaron camisetas que portaban los jugadores de fútbol Gigantes y un balón, por lo que arribó el personal del Cuerpo de Bomberos para atender una eventual emergencia. En tanto, contingentes de la CENTE organizaron una cascarita mundialista en Paseo de la Reforma y Bucareli, donde equipos de distintas secciones se enfrentaron en esta competencia que tuvo que definirse en algunos casos en penales tras un empate en tiempo reglamentario. Los docentes concluyeron sus bloqueos al finalizar la mesa de diálogo en la Secretaría de Gobernación. Luis, mi reporte, muy buenos días.
0: 7:11, Alberto, qué buena onda, ¿no? Además, se aventó la cascarita y los penales y todo el rollo. Están los videos en nuestras redes sociales, usted puede checarla, 5640-0502.

0: 5 es mi WhatsApp que está abierto absolutamente para todo el auditorio. Hay protestas en varias partes de la República. En Oaxaca, la CENTE tomó centros comerciales, también tomó el Zócalo. En Chiapas han bloqueado carreteras y la planta de Pemex. En Guerrero han vandalizado el Congreso y han destruido autos. En Sonora bloquean cruces fronterizos de Nogales. En Michoacán marchan y bloquean la Casa de Gobierno. Hoy la CENTE estará en Gobernación y le repito, de momento sabemos que habrá bloqueo en Abraham González, esta es la avenida ahí muy céntrica, en Reforma, altura del Monumento a la Revolución, para darnos una idea, esto será a las 9:30 de la mañana, o al menos eso dice la CENTE. Al mismo tiempo se llevará a cabo el cierre de la CEP en Avenida Universidad y del ISSSTE en Buena Vista. Tome precauciones, es probable que sea otro día. Al mismo tiempo se llevará a cabo el cierre de la CEP en Avenida Universidad y del ISSSTE en Buena Vista. Tome precauciones, es probable que sea otro día de caos. Cierre de la CEP en Avenida Universidad y del ISSSTE en Buena Vista. De los agentes de la CIA en Chihuahua. Ayer el vocero de la FGR, Ulises Lara, detalló que entre los testigos está el exfiscal de Chihuahua, César Jáuregui, que aportó información considerable. Se desistió de la impugnación contra Maru Campos y dice que también es un perseguido político. Pero pues si él está en el gobierno, si él está en el partido del poder, ¿de dónde va a ser perseguido político? Nomás pasar el contexto, yo sé que se me van a enojar muchos, pero nomás pasar el contexto. A don Javier Corral lo iban a detener en la Ciudad de México por una investigación activa en Chihuahua por el desvío de 100 millones de pesos. Yo no estoy diciendo que él se robó 100 millones de pesos, estoy diciendo que hay una investigación abierta y activa por robarse 100 millones de pesos. No sabemos si es culpable o inocente. Yo no estoy diciendo que se robó 100 millones de pesos. Que el político en ello, definitivamente. Pero lo iban a detener. Él todavía no tenía fuero. En la Ciudad de México llegó Ulises Lara, en ese entonces él estaba en la Fiscalía Capitalina, lo protegió y se lo llevó. Entonces ya no se pudo ejecutar la orden de aprehensión. Bueno, ya después tuvo fuero Javier Corral. Y Javier Corral, porque además es abogado, no es ningún improvisado. Javier Corral, en el colmo del surrealismo jurídico, decidió denunciar a Maru Campos por secuestro. Güey, te estaban haciendo una orden de aprehensión. Y sabes que una orden de aprehensión no es que la ordene la gobernadora, jurídicamente hablando. Políticamente haz lo que quieras, pero jurídicamente será un sinsentido. Pero un sinsentido al grado que la misma fiscalía en ese entonces de Ulises Lara cerró la carpeta de investigación. O sea, dijo, oye, claramente no se puede, carnal. El tipo insistió. Y bueno, pues el día de ayer ya ni siquiera Ulises Lara cerró la carpeta de investigación. O sea, pues sí, o sea, no era secuestro, era un orden de aprehensión. Secuestro el que vive mucha gente en Chihuahua, por cierto, en Sonora, en Sinaloa, en gran parte de la República Mexicana. Esta es la voz del abogado de Javier Corral hablando pues de este desistimiento.
1: Comunicado, el senador ha tomado la decisión de no presentarse a la audiencia el día de hoy y desde el día de ayer se presentó un desistimiento de este medio de impuesto. Comunicado, el senador ha tomado la decisión de no presentarse penal. El senador no contribuirá a la utilización mediática, la manipulación política del legítimo ejercicio de sus derechos y en ese sentido manifiesta que las investigaciones.
0: ¿Cómo decía que era Clavillazo? No, era Tintán, no me acuerdo. Adiós. ¿Era Pedro Infante? No me acuerdo. ¿Cuál no me voy a prestar? Pues si Corral fue el que se metió en este embrollo solito. Él fue el que. Él era un abogadazo, porque además, bueno, pues trata ahí de hacer la maroma y no se va a prestar, ¿no? Pues si él fue el que se metió en este embrollo. Y obviamente, pues que con eso le regala otro gol a Maru Campos, que está feliz como lombriz. Escuche usted a la gobernadora en Chihuahua, la acusada de traición a la patria y de haber dejado meter a los agentes de la CIA para desmantelar el laboratorio.
2: Siempre tan valiente, tan pronto, tan justo, impoluto, honesto. ¿Quién sabe que tiene más de 10 años presidiendo una servidora? Bueno, pues se le acabó el 20, espero que se le esté acabando el 20.
0: Por cierto, gran parte de los periodistas locales en Chihuahua, y esto hay que decirlo también, están quejándose mucho de la poca atención que le da Maru Campos a sus propios periodistas. A los periodistas me refiero locales. Porque si usted lo ve, es Maru Campos siempre caminando, nunca les ofrece una entrevista en la cual esté detenida, en la cual pueda platicar, cosa muy distinta de cuando pues tenía otras chambas, ¿no? Entonces sí, ha habido quejas, y es interesante porque también les mandamos un abrazo allá a los periodistas locales en Chihuahua, tenemos muy buen contacto con muchos de ellos, y sí, pues ha habido esas quejas de que, oye, pues sí, muy nacional, pero acá nos tratan con la punta del pie, habrá que ver. Oiga, por otro lado, le cuento, ayer fue un día bien interesante para la familia de López Obrador. Es que salieron en las fotos del Instagram, y el Instagram hoy es todo. Número uno, el hijo de López Obrador, el grande, Andy López Beltrán, compartió la foto con su papá y dijo, soy hijo de quienes lucharon por el pueblo. O sea, aplicó la vieja confiable, o sea, literal, del papá. La fotografía con el papi. Aquí estoy, soy Andy. Ah, no, ya es Andrés. O sea, ninguna entrevista, ningún cuestionamiento, nada. Mi foto con el Mesías, con el fuerte. Aquí estoy, hazle como quieras. Ah, bueno, pues chido. Y luego, la otra fue la del hijo de López Obrador, el otro, el chiquito, que ya no es chiquito, es mayor de edad, ¿eh? Que es Jesús Ernesto López Gutiérrez, el hijo de Beatriz Gutiérrez Müller y de López Obrador, que fue a un restaurante que se llama Nurs. Es un restaurante más poser. Yo no he comido un platillo ahí. Se supone que lo mejor es un tomahawk, una carne. Tenemos muy buena carne en México. Acabo de echarme una vaca prácticamente allá en Monterrey. Se come delicioso en México. Carne, sabemos hacer buena carne en México. Y bueno, este tipo del Nurs es este famoso turco que lo que hace es que le echa la sal así como con una pose medio fifí, medio nice, medio mamila. Le echa así la salecita y luego resulta que el platillo, el tomahawk, viene con una hoja de oro comestible. Es oro de 24 quilates comestible. No maca, pues yo digo lo mismo que usted. O sea, a lo mejor a usted le gusta mucho eso. Entiendo que no sabe a nada y que no le aporta nada a la carne tampoco ponerle oro comestible. En fin, bueno, pues ahí en este restaurante, que sería la antípoda de lo que decía su papá, de que nomás un par de zapatos y que 200 pesos en la cartera, ahí estuvo en la inauguración VIP Jesús Ernesto López Gutiérrez, y el mismo chef fue el que presumió las fotos en sus redes sociales. Le contaba yo hace un momento, si usted me acaba de sintonizar, el LA Times ha publicado un artículo, lo voy a subir en unos minutos a mis redes sociales, un resumen preciso del artículo, en donde sostiene el LA Times que tanto el gobernador Durazo como el gobernador Américo Villarreal de Tamaulipas y de Sonora han sido retiradas sus visas, que entran y salen de Estados Unidos bajo figura de testigos cooperantes. ¡Ah, caray! Vamos a ver qué dicen, tendrían que negarlo. Y al parecer, si lo niegan, hay consecuencias legales en los Estados Unidos. Platico de esto en un momento más. Para colmo, ayer, Ariadna Montiel, la nueva jefa de Morena, dice que de Rochamoya ni lo corren de Morena, ni lo mantienen en Morena. Escuche usted.
3: Nosotros no vamos a encubrir a nadie si es que es culpable, pero que tampoco vamos a aceptar la narrativa de decir que son culpables mientras no se han presentado las pruebas. No así la gobernadora del estado de Chihuahua, que bajo argumentos leguleyos no quiso presentarse en la Fiscalía General a declararse como testigo. María Eugenia ni se ausenta ni se presenta. Entonces, ahí vemos la gran diferencia de las posiciones y de la narrativa, que es muy contraria a los hechos que están sucediendo.
0: O sea, es la Morena de Schrödinger, ¿no? Como el gato de Schrödinger. Esto que da paso al tema de física cuántica. El gato ni está en la caja ni no está en la caja, ni está vivo ni está muerto. Ok. Es una maroma cuántica. Eso que ni qué. En otros temas, le cuento, un grupo armado secuestra en Veracruz, eso no fue cuántico, eso es muy real, a la periodista Roxana Berenice Guzmán. La imagen que le transmito y que está también en nuestras redes es fortísima. Estamos viendo cómo entra un grupo armado, se lleva a esta comunicadora frente a su familia. Vea esto. grupo armado rompiendo la puerta en donde estaba Roxana. Entra y se la llevan. Pasa todos los días en este país. En el país que teme la injerencia extranjera. Y es una más, es la tragedia de esta semana. Esperemos que Roxana aparezca con vida. Artículo 19, varias otras organizaciones de periodistas pues piden por la investigación, por la acción de las autoridades. Y debo decirlo también, pues no lo piden directamente las organizaciones, pero sí mucha gente lo está haciendo por la clemencia del crimen organizado. Hágame el favor y que regresen con vida a Roxana, periodista veracruzana secuestrada. Y ahí está el video, ¿eh? Ahí lo estamos viendo. O sea, entra el grupo criminal, rompe la puerta y secuestra a la comunicadora. Detienen al Gavito 80, él estaba relacionado con la desaparición de mineros en Concordia, Sinaloa. En el caso Carlos Manso, han capturado a un agente y a funcionario de la fiscalía en Michoacán. Le cuento más adelante. Ayer en este país mataron a 49 personas. Y Trump respalda al candidato de la ultraderecha, Espirella, para la presidencia de Colombia. Vía Truth Social, Trump destacó la importancia de la elección para la relación bilateral con Colombia, tal cual como lo hizo en su momento con Argentina. Estaba, yo creo que esperándose a la segunda vuelta. Ya está definido, es Iván Cepeda contra Espirella. Ayer platicamos ampliamente sobre Espirella, un tipo radicalísimo también, fan de Milei, fan de Bukele y obviamente súper fan de Trump. Entonces, bueno, pues Trump está apoyando a Espirella y manda un mensaje a Colombia directamente diciendo, pues mira, tú sabes con quién me conviene, yo quiero irme con este señor. Entonces, bueno, pues ahí te ves, ahí tú me dices si vas a votar por Espirella o vas a votar por Cepeda, ¿no? Si quieres ser mi amigo o quieres ser mi adversario. Ese tuit, si lo aplicáramos a México, de acuerdo a la ley Monreal, haría que una elección se anulara. Ese es el gran debate. 7:24.
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0: Hoy cumple 43 años la cantautora chilena Javiera Mena. La canción es Piedra de Luna de Javiera Mena. Todos los días con el corazón en la mano. Es un privilegio poder estar con usted un ratito cada mañana. Gracias por esta hermosa, formidable, maravillosa oportunidad. No me tardo.

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0: nos va a pintar lo que queda del año. Estamos prácticamente a la mitad. Hay optimismo, hay cautela, hay una crisis en ciernes, hay una promesa paradisiaca económica a la vuelta de la esquina. Que nos lo diga Pedro Tello, 7:29.
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0: Querido Pedro, me da muchísimo gusto saludarte como siempre. Te mando un gran abrazo. ¿Qué viene para los próximos 6 meses? Estamos ya casi a la mitad del año, ya iniciamos el sexto mes, todavía nos faltan algunos días para que acabe el 2026, pero pues ¿cómo pinta lo que queda del año? Pedro, buen día.
2: Hola Luis, buenos días, qué gusto saludarte a ti y también a quienes nos escuchan. Pues sí, estamos a la mitad de este 2026 y por ello mismo cobra especial relevancia la encuesta que recientemente aplicó el Banco de México a más de 34 grupos de análisis económico del sector privado para conocer su opinión acerca de cómo ven a la economía mexicana hoy y qué esperan para los próximos 6 meses de este 2026. Y en esa encuesta, Luis Auditorio, destacan dos cosas. Uno, a la pregunta de si actualmente la economía está mejor que hace un año, el 79% de esos grupos de análisis encuestados señaló que no, la economía no está mejor que hace un año, y valía la pena señalar que cerramos el año 2025 con un crecimiento muy modesto de la actividad económica nacional. Y a la pregunta de cómo perciben ustedes el clima para los negocios en los próximos 6 meses, es decir, en el segundo semestre de este año, el 55% de los encuestados, más de la mitad, señaló que va a permanecer igual, y solamente la tercera parte, el 33%, aseguró que el clima para los negocios va a mejorar. Esto significa que las dificultades que ha enfrentado la actividad económica nacional a lo largo de este 2026 se perfilan como dificultades que habrán de permanecer, que habrán de prevalecer en los próximos 6 meses, con todo lo que esto significa, por una parte, en lo que al índice de confianza de los empresarios para invertir en México en lo que resta de este año se refiere, y en lo que atañe también a la creación de empleos en el sector formal de la economía. Sabemos que la planta productiva de nuestro país adolece de un retroceso significativo de la inversión pública, pero también de la inversión privada, y a pesar de que la inversión extranjera directa ha registrado un nivel histórico en los primeros 3 meses del año, lo cierto es que el porcentaje de nuevas inversiones procedentes del exterior apenas alcanza el 7% del total de los anuncios de inversión que reportó hace unos días la Secretaría de Economía. Así que, en opinión de los analistas del sector privado, este 2026 será un año igual de complejo que el 2025, y en lo que resta del segundo semestre de este año, no se perciben señales que anticipen una mejoría, lo mismo para la operación de las empresas que para la obtención de un empleo remunerado, estable o permanente en el propio sector formal de la actividad económica nacional. Y esto, desde luego, es una señal poco estimulante para un segundo año de gobierno, asumiendo que en la mayor parte de los sexenios, Luis, el segundo año de gobierno es el año en el que despega habitualmente la actividad económica de cualquier país, exceptuando, claro está, el año de la pandemia con el señor Andrés Manuel López Obrador y los años en los que México vivió una severa crisis económica causada, entre otras cosas, por el déficit en las finanzas, claro, o por un problema de deuda impagable, Luis.
0: Oye, hay algo que a mí me brinca mucho siempre, Pedro, porque escucho la palabra con mucha frecuencia, y es este letargo, este estancamiento económico. ¿Lo ves ahí? O sea, como que crecemos, pero súper poquito, no crecemos casi nada, o no decrecemos, bueno, pues eso estuvo bien, y que el estancamiento pues va haciéndose más y más largo, o sea, esperando que pase algo, no necesariamente la super crisis, pero pues todavía muy lejos de poder tener el crecimiento esperado. ¿Qué ves ahí? ¿Es estancamiento?
2: Bueno, estamos muy cerca del estancamiento de la actividad económica nacional. En el sexenio de Andrés Manuel López Obrador, el crecimiento promedio de la economía mexicana fue de apenas el 0.9%. Y si tomamos en cuenta el crecimiento registrado por el primer año de la economía en el sexenio de Claudia Sheinbaum Pardo y lo que se perfila para este 2026, pues estaríamos hablando de que en los dos primeros años de este gobierno, la economía mexicana crecerá apenas un 0.6%. Es decir, estamos, si no en estancamiento, muy cerca de él y cada vez más lejos de tomar la ruta del crecimiento sostenido, dinámico e incluyente, que ha sido una promesa de los gobiernos que han estado al frente del Ejecutivo en nuestro país a lo largo de los últimos sexenios. Luis.
0: Gracias, Pedro. Te seguimos en tu red. ¿Cuál es?
2: Sígueme en X en arroba Petello Villagrán y que tengan un espléndido día.
0: Gracias, es Pedro Tello, 734.
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Si usted es fan de los mariachis, sabe que lo que estamos escuchando en estos momentos es el son de la negra. Bueno, ya ve que el wokismo a todo lo que da, y que hay no políticamente incorrecto, y que todo mundo se desgarra las vestiduras. A mí me parece que estuvo bien, hombre, pero bueno, fúneme. Hay una polémica en las redes sociales, porque luego de la llegada de la selección de Sudáfrica a su hotel, que ya llegó acá, pues les llevaron mariachi, lo cual está chido. Pero la bronca es que el mariachi tocó, pues, esta rola que es emblemática, pero pues que al mismo tiempo, pues, es el son de la negra, ¿no? Pues sí, son negritos de Sudáfrica, o sea, no pasa nada. O sea, ellos son los que menos se llegan a ofender, o sea, se ofenden más otros cuates que son de la Condesa, y ya sabe, ahí con sus cafés de 200 pesos, que los supuestamente aludidos. Bueno, ¿usted qué opina? ¿Estuvo mal que llegara el mariachi y le tocara el son de la negra a los de Sudáfrica? O ya estamos hipersensibles, ¿no? Bueno, es que también con todo lo que estamos viviendo. No sé, a mí se me... No, pero no sé qué. Está racista, es clasista. Pues es el mariachi, pues el son de la negra. 7:36, regreso.

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0: Vámonos con politiquería, 7:41.
1: Los embajadores tienen que ser respetuosos de los asuntos políticos internos de los países. Entonces hay que recordar también, pues, que es importante que el embajador, pues, se quede en

0: el que no haya normatividad en el artículo 41 no lo deja suelto, ni lo deja en el absurdo ni inoperante, sino simplemente a que se apegue a las normas que ya existen. Entonces deja eso fuera la discusión de lo que ya ha dicho la oposición, de todo este absurdazo que se aventaron.
1: Vámonos con la politiquería. La nota que está generando revuelo en estos momentos en México es la publicada por LA Times. En esta nota hay información muy, muy relevante en torno a la competencia que tendría Estados Unidos en su investigación contra los gobernadores pertenecientes a redes criminales. Y no es menor. Estamos hablando de dos gobernadores a los que, de acuerdo a la LA Times, les habrían retirado la visa. Tengo en la línea al periodista Stephen Fisher, a quien le aprecio muchísimo que me tome la comunicación. Steve, muchas gracias por estos minutos. ¿Cómo estás?
2: Muy buenos días. Muchas gracias por la invitación.
1: Cuéntanos un poco qué es lo que está sucediendo. Maneja hoy esta nota que ha generado un terremoto político en México. Dos gobernadores sin visa, pero que pueden entrar a Estados Unidos porque estarían bajo un sistema de parole, algo así como de testigos cooperantes. Cuéntanos, Steve.
2: Sí, claro. Este parole justo es un que se llama significant benefit, significant public benefit, que quisiera decir un beneficio público al Estados Unidos, lo cual quiere decir un beneficio para las autoridades de Estados Unidos. Lo que no puedo decir, o sea, solo puedo decir que tienen esos permisos, no puedo decir si están cooperando o no, pero generalmente este tipo de visa está aprovechado para un testimonio, digamos, en un gran jurado o algo así. Okay. Y este tipo de permiso está usado también para aprovechar y proveer evidencia a autoridades de Estados Unidos para que también se puede reducir, digamos, el impacto de las cargas contra uno. Y como digo en la nota, están los dos gobernadores de Sonora y Tamaulipas bajo investigación en Estados Unidos.
1: Es muy interesante porque en tu artículo, Steve, detallas muy bien el caso de cada uno. En Sonora estaríamos hablando de un Alfonso Durazo, investigado por presuntos vínculos con el crimen organizado. En el caso de Tamaulipas, pues también hay vínculos con el crimen organizado, pero estaría más enfocada la investigación al tema del huachicol, del contrabando ilegal de combustible de Estados Unidos hacia México. ¿Son dos casos separados, entiendo?
2: Sí, totalmente. De lo que yo tengo entendido, son separados. Ajá. Y justo Texas es uno de los estados donde autoridades tienen más casos, los casos más fuertes contra grupos de huachicol en México. Entonces es justo aquí donde visita el gobernador Villarreal bajo un protocolo estricto. Me dicen mis fuentes que a veces cuando entra el país está escoltado, digamos que por autoridades de Estados Unidos desde la frontera hasta su destino.
1: Sí, o sea, no lo dejan libre, por decirlo de alguna manera. Siempre lo están cuidando, siempre lo están cachando, siempre saben a dónde va, con quién se reúne, a qué hace.
2: En algunas ocasiones.
1: Ya. Ahora, dime algo, Steve. ¿El gobierno va a negar esto? De hecho, en estos momentos tengo ya información, acaba de postearlo. Entiendo que es la directora de comunicación social allá en Sonora. Dice, es completamente falsa la información publicada. El gobernador Alfonso Durazo tiene su visa vigente, señalan en estos momentos en X. ¿Qué decir frente a este tema? Porque las fuentes que tú tienes, que son súper confiables, tienes un nombre que te respalda. LA Times no es cualquier medio de comunicación, hay una verificación de datos, hay muchas cosas. Pero aquí en México lo que va a hacer el gobierno en unos minutos más es empezar a decir que todo esto es falso. ¿Qué hacer para contrastar la información?
2: Claro, el gobernador de Sonora totalmente tiene permiso de entrar al país. Eso no está en disputa. El permiso es un permiso, solo que el permiso es uno muy específico que Estados Unidos generalmente aprovecha para personas que vienen para cooperar con Estados Unidos. Yo no puedo decir que está cooperando, solo que este es el permiso, me han confirmado mis fuentes, que tiene para entrar en Estados Unidos y le habían revocado la visa desde el año pasado. Y durante ese tiempo entró en este programa de parole que hemos estado hablando.
1: Esto es muy importante porque lo que estamos confirmando, lo que tú nos estás confirmando a través de Late Times y le estás confirmando al mundo, a México, Steve, es que tanto Durazo como Américo Villarreal han entrado y pueden entrar a Estados Unidos. Es que la visa que podríamos tener cualquier persona, ha sido revocada, que ellos no tienen visa de turista, tampoco tienen una visa diplomática, sino que lo que tendrían es una visa que, corrígeme, se llama Significant Public Benefit Parole, algo así como así una visa porque eres un testigo, una persona que está cooperando para beneficio de los Estados Unidos de Norteamérica. Esta es la nota de LA Times que creo que hay que resaltar. Hay una visa, pero es, o sea, no es una visa, es un permiso. Ya no tienen visa, tienen un permiso para poder entrar y salir de Estados Unidos bajo esta condición, porque cooperan de alguna u otra forma o benefician de alguna u otra forma a Estados Unidos. En eso estamos, ¿no?
2: Sí, justo. Y cabe mencionar que cuando ya está revocado una visa, que fue el caso del gobernador de Sonora en el año pasado, está sumamente difícil recuperar esa visa. Más cuando lo han revocado por presuntos vínculos que tendrá la persona con el crimen organizado o una organización determinada como grupo terrorista por Estados Unidos. Cuando ya es ese caso, y en este caso el gobernador está siendo investigado por presuntos vínculos al crimen organizado, está muy, muy, muy complicado y muy pocas veces pasa que se recupera la visa. Eso es lo que me han dicho mis fuentes.
1: Claro.
2: Entonces, es muy importante entender que este tipo de visa muchas veces no lo regresan.
1: Sí, claro. Y en estos momentos, pues serían, en la hipótesis, y aquí recalcamos, no estás diciendo que esto esté haciendo, el artículo es muy claro en ello, en la hipótesis de que fueran testigos cooperantes, son testigos cooperantes clave, estamos hablando de dos gobernadores, en el marco de algo que existe, que es una acusación, un indictment fortísimo contra pues el gobernador de Sinaloa, Rubén Rocha Moya, y sus pues allegados, dos de ellos, por cierto, que ya se entregaron. Esto podría terminar en beneficiar la investigación de Rocha Moya. ¿Te han dicho algo tus fuentes al respecto?
2: Bueno, no puedo comentar respecto a cómo podía beneficiar y como te digo, Luis, no puedo confirmar que están ni siquiera cooperando.
1: Sí, claro.
2: Lo único que puedo decir es que el tipo de visa es ese tipo de visa que se ese tipo de parol que se aprovecha para testigos que llegan a Estados Unidos sin visa para cooperar con Estados Unidos.
1: Steve Fisher, te mando un abrazo enorme. Has generado un terremoto político en estos momentos. Hay reacciones que se están dando y seguramente la presidenta de la República hablará de esto en algunos minutos en su mañanera. Estamos en comunicación si nos das oportunidad, Steve.
2: Muchas gracias, Luis.
1: Gracias a ti. Es Steve Fisher, periodista de LA Times. ¿Qué publica LA Times? El artículo está disponible, puede darle un clic, ahí lo subimos en nuestra red social, pues link de LA Times, obviamente, y lo resumo en estos puntos principales. Uno, el gobierno estadounidense habría revocado la visa de Alfonso Durazo y de Américo Villarreal. Esto no quiere decir que no puedan entrar a Estados Unidos, porque son gobernadores de entrada, y en esta condición de probables testigos o por colaboradores, les han dado un mecanismo, un permiso, una parole que se llama Significant Public Benefit Parole, algo así como un beneficio, te dejo entrar a Estados Unidos porque nos estás ayudando. ¿Y cómo deduciría uno que tú estás ayudando? Pues a través de un testigo cooperante. En el caso de Alfonso Durazo, hay investigaciones en los Estados Unidos por vínculos con el crimen organizado. En el caso de Tamaulipas, hay investigaciones por huachicol fiscal. No es menor lo publicado por LA Times. ¿Qué va usted a escuchar del gobierno? No, si tienen visa, miren, están entrando, son unos mentirosos. LA Times no está diciendo que no puedan entrar. LA Times está diciendo, no tienen la visa que tendríamos cualquiera. Esa ha sido revocada y lo que tienen es un permiso especial que por lo regular se otorga a testigos cooperantes. No es, insisto, nada menor lo que se ha publicado el día de hoy. Y tengo el privilegio, el gran honor de platicar el día de hoy con la periodista destacadísima ya en los Estados Unidos, Roberta Garza. Roberta, te mando un abrazo con mucha admiración aquí desde México. ¿Cómo estás? Muy buenos días.
3: ¿Qué tal, Luis? Gracias por invitarme y buenos días a todos. Pues sí, ¿eh? Qué notición. Bueno, qué filtración.
1: Sí, sí, qué filtración, sí, porque al final de cuentas es una exacto. Filtración publicada. Pero, dime.
3: Sí, fíjate, quiero apuntar, siguiendo de lo que tú estás diciendo ahorita, es bien interesante, varias cosas muy interesantes. Primero que nada, no hay que minimizar que sea esta una filtración desde el gobierno, sobre todo porque el equipo de Los Angeles Times es uno de los más piolas en el seguimiento del narcotráfico mexicano. Tienen como uno de sus investigadores en jefes a Keegan Hamilton, que es uno de los más destacados reporteros investigadores de notas de narcotráfico. Ha estado en Sinaloa muchos meses viviendo, tiene contactos directos con informantes, directos con miembros del crimen organizado. O sea, no es una persona que está solamente en su escritorio y que le dicen que le dicen. Esto claro. Por una parte, o sea, no, porque podemos, no, es una filtración, no podemos hacerle caso, ha habido tantas falsas, en este caso hay que hacerle caso. Ahora bien, sobre la parte de del parole, o sea, del permiso especial para gente que no tiene visa o a quien se le ha revocado la visa, como es el caso, quiero apuntar algo bien interesante. Alfonso Durazo está enfermo, lo sabemos, y dentro de la nota se especifica que él va a Estados Unidos para tratar, o sea, que como parte de su permiso especial, digamos, que el diario lo recalca, que se da para personas que pueden ser informantes o que están dando colaborando con información con el gobierno de Estados Unidos, que con ese permiso especial él pasa para sus tratamientos médicos. Quiero preguntar una cosa, ¿existe tal cosa como un permiso especial, o sea, un parole humanitario que se le da específicamente a personas que tienen enfermedades y que necesitan ir a Estados Unidos para tratarse porque en sus países no pueden recibir este tratamiento médico? No se les otorgan las visas por lo que tú quieras, pero se les da este permiso especial. ¿Por qué se señala en el diario que el permiso es para personas que están filtrando información? Es interesante apuntarlo, ¿no? Quiere decir que dentro de la filtración va el recado, va la respuesta. Por esto están viniendo. Estas son las personas que están indiciadas. Y esta es la razón por la que se les está permitiendo ingresar a los Estados Unidos. Y es un bombazo.
1: En el timing político estamos frente a una bomba que se da, pues, dadas las últimas declaraciones que ha puesto en la mesa, por ejemplo, la presidenta de la República en este evento masivo en el Monumento a la Revolución. Esto que dijo ayer, por ejemplo, hacia el embajador de Estados Unidos, Ronald Johnson, en torno a que, bueno, pues se limite solamente a la cooperación, en respuesta al tuit de Johnson de que pues se tiene que hacer una cooperación y una unidad binacional contra los cárteles. O sea, me quedo con esto que nos dices, Roberta, no es menor la filtración, no es menor que sea a un medio de comunicación como el LA Times, y no es menor tampoco pues este recargo, este tema de es muy probable que esto tenga que ver con una cooperación con las autoridades, que es el caso que hoy vemos con los dos entregados hacia los Estados Unidos. Todavía no están cooperando, pero pues ya vamos viendo que se enfila el caso de Mérida y de Díaz, de estos dos personajes sinaloenses vinculadísimos al crimen organizado, de acuerdo a la corte, y pues cercanísimos al gobernador Rocha Moya, pues ya en corte ya empezando a declarar. Déjame ir un poco a ese tema, porque sé que lo ha seguido con muchísima precisión como muchos otros. ¿Qué ves aquí? Hace unos días vimos a Mérida encadenado de pies y manos y viene pues un proceso en el cual él podría dar a conocer datos que lleven concretamente a qué, Roberta. ¿Qué ves en esta acusación, algo que algunos han llamado el maxiproceso?
3: Sí, mira, hay muchos bemoles aquí. En el caso de Díaz, por ejemplo, no sabemos realmente exactamente dónde está. Sí, hay reportes que lo apuntan, bueno, la misma presidenta confirmó que se había entregado, pero hay reportes que lo apuntan que ya lo pasa, lo se entregó en Europa, no sabemos exactamente dónde tampoco, lo transportaron a Estados Unidos, lo hubieran transportado a Estados Unidos, en teoría, pero no está ingresado a ninguna cárcel en el Buró de Prisiones y no ha sido ingresado al sistema de justicia, o sea, no se ha presentado ante un juez todavía, o no lo han presentado ante un juez todavía, lo cual es algo irregular, porque generalmente cuando cuando los arrestan o cuando se entregan, al día siguiente, o sea, 2 días, sí, tres claro. días si quieres, por alguna cuestión que hubiera habido, se tardan 2 o 3 días y inmediatamente los presentan ante un juez para que su caso se le dé inicio, para que empiece el contador y empiecen los procesos a correr, que eventualmente van a llegar a una negociación o a un juicio. En el caso de Díaz no sabemos dónde está, lo cual es interesante porque, pues, ¿dónde está? ¿Dónde está? Si se entregó, ¿dónde está? No hay que pensar necesariamente que no está entregado, hay que pensar que quizá lo tienen bajo custodia, una custodia como la de Ovidio, en un sitio fuera del sistema legal o del sistema de justicia, sí, de justicia. Cárceles, ¿no? Con la etiqueta de terrorismo, o sea, de narcoterrorismo a los grupos de narcotráfico, se permitiría que con estas personas acusadas de terrorismo por su asociación con grupos que ya están catalogados como terroristas, puede haber estas situaciones paralegales en donde se les podría tener en casas de seguridad especiales. Yo me pregunto, si ese fuera el caso, que tampoco está confirmado, es una especulación pura y dura, si ese fuera el caso, ¿por qué lo tendrían aislado? ¿Por qué lo tendrían separado del sistema de justicia? Hay que preguntárselo. En el caso de Mérida, no, ahí sí, él entró, se entregó. ¿Por qué se entregó? Porque naturalmente va a cooperar.
1: Sí, claro.
3: ¿Por qué se entregó? Porque tiene miedo de que en México lo maten. Esa también puede ser otra posibilidad que no excluya la primera. Cuando se declara no culpable, es natural, es la parte, digamos, es el primer paso para empezar una negociación con las fiscalías.
1: Sí, claro.
3: Para obtener a cambio de dos cosas, una declaratoria de culpabilidad y una cooperación, o sea, convertirse en testigo cooperante. Digamos que ese es el punto de partida para negociar cualquiera de estas dos cosas o las dos cosas juntas, o sea, la declaratoria de culpabilidad, claro.
1: O convertirte en este testigo y dar información. Es muy interesante porque el caso de Díaz, que además es el que movió el dinero, el tipo que está vinculado al tema de la trama financiera, era el secretario de finanzas en su momento con Rocha Moya, pues es el que pareciera están cuidando más, el que no vemos en dónde tienen, el que no está como un preso, no está en el sistema de finanzas en su momento, pues es el que pareciera están cuidando más, el que no vemos en dónde tienen, el que no está como un preso, no está en el sistema de prisiones, en el que un señor claramente está allá bajo custodia estadounidense. Está ahora este caso, el de Mérida, que en un primer paso es me declaro no culpable y ya veremos en qué momento comienzan las negociaciones. Pero yo quiero preguntarte un poco, Roberta, ¿qué pasa si llegan a algún acuerdo? ¿Qué podría llegar a obtener Mérida? O sea, algo como lo que quizá está teniendo Díaz, como lo que está teniendo Ovidio, y sobre todo, ¿hacia dónde van? Porque entiendo que siempre están buscando el pez más grande. En este caso, ¿quién es el pez grande? ¿Contra qué vamos, no?
3: Exactamente. Otra cosa interesante, y se amarra con todo lo que estás preguntando, de la filtración de Los Ángeles Times, que acaba de suceder ahorita, es que mencionan claramente, bueno, que dentro del encuentro que tuvo Mark Wayne Mullen, el secretario, que es el equivalente de Homeland Security, el equivalente a nuestra gobernación, con la presidenta, con Claudia Sheinbaum, este le habría pedido, le habría dicho que la administración de Trump espera que le manden que le envíen a Rocha Moya al norte. Y entonces comenta el reportero que bueno, que ella le había dicho no, lo vamos a tratar aquí en México, lo vamos a investigar aquí en México. Y entonces en el reporte, en la pieza periodística se apunta que lo mismo hicieron con Cienfuegos, con el general Cienfuegos, en donde se prometió que lo investigarían en México, y menciona que, bien, muy interesantemente menciona en el artículo también, que no solo no se le investigó, sino que López Obrador, con ese nombre, el expresidente Andrés Manuel López Obrador, lo premió. Son, digamos, puntos álgidos, puntos de agravios que no se olvidan, digamos, sí, y que claro. Es parte de lo que se están cobrando ahorita. Entonces, no van a permitir que Rocha Moya se quede en México. Yo no creo que lo permitan, o no creo que sea una negociación a la cual lleguen. En el caso de, ahora sí hablando de negociaciones, de Mérida, ¿qué puede negociar? A cambio de información, normalmente, a ver, un delincuente común puede negociar declararse culpable a cambio de penas menores simplemente porque le ahorra muchos miles de dólares al sistema de justicia. Así es. En este caso sabemos que no es este el objetivo del Departamento de Justicia, es solamente ahorrarse el juicio, ¿verdad? Que el objetivo es que haya información, porque tenemos, bueno, es el secretario de Seguridad de Sinaloa, o sea, no es cualquier persona. Y no solo es el secretario de Seguridad de Sinaloa, recordemos que él pasó como parte del Estado Mayor Presidencial y como parte de inteligencia militar por las comandancias de Tamaulipas y de Michoacán, nada menos. Entonces, la cantidad de información que tiene el ex general Mérida, el general en retiro Mérida, sobre la situación de cómo se manejaba el combate al narco bajo el sexenio del presidente López Obrador, de nuevo, que fue mencionado en el artículo con nombre y apellido, como una persona que no solo no castigó a uno de sus indiciados, los indiciados de Estados Unidos, sino que lo premió. A mí me parece, sería ingenuo no pensar que el expresidente López Obrador es parte de esta indagatoria final, o es definitivamente uno de los destinatarios finales de estas indagatorias. ¿Por qué casualmente el interés de que todas estas personas, que ya son de altísimo nivel dentro del organigrama, digamos, de los narcopolíticos mexicanos, pues es difícil, ¿dónde te vas hacia arriba? El interés de que los conviertan en testigos protegidos, ¿a quién van a entregar ellos?
1: Y es que
3: ¿quién está más arriba de ellos, no?
1: Aquí, exactamente, ¿quién es la pesca grande, no? ¿Quién es el big fish? ¿Hacia dónde van? Y aquí es en donde me brinca cañón, porque, a ver, tienes el caso Cienfuegos que nos pones en la mesa, Roberta, brutal. Pero hay otros ejemplos, ¿no? Me viene a la cabeza cuando López Obrador corrió a la DEA, cuando les quitó el hangar. Que curiosamente, Terrence Cole era en ese momento el operador aquí en la DEA de México, y ahora resulta que es el director de la DEA a nivel global, ¿no? Varios temas que van avanzando, y uno en particular que me llama la atención. Hace unos días, una semana, se publica este think tank en donde pues hay un estudio que marca 312 mil millones de dólares, una cosa por el estilo, en lavados de dinero que han hecho cárteles mexicanos de la droga con diversos operadores chinos, ¿no? Y la presencia rusa en el territorio y el aumento de los rusos en la embajada, o sea, como que esto trasciende solamente quizá el tema narcotráfico, y dados los últimos documentos publicados en Estados Unidos, antiterrorismo, antidrogas, en la estrategia de seguridad, pues me parece que es ya una estrategia justo de seguridad nacional, un asunto de Estado.
3: Ellos lo ven así, sin la menor duda. De hecho, lo han puesto en el documento que sacó.
1: Sí, abiertamente.
3: Exactamente, la hora zarina de las drogas, ¿no? El documento que sacó recientemente, en donde señora dice, Carter, se acabó el tiempo de las negociaciones, vamos a entrar directamente a confrontación. Una de sus estrategias que se apunta en el documento es el combate vía la cuestión financiera. Y ahí es donde quizá Díaz podría tenerles interés, porque es el financiero, también en el indictment, o sea, en la orden de arresto que se les giró, en el documento acusatorio que se giró en Estados Unidos, se marca a Díaz no solamente como el financiero, que sí, claro, se detienen mucho en eso, pero también como la persona que negociaba o que extorsionaba o quitaba el camino a los opositores, no sé si recuerdas eso también, quitaba el camino a los opositores, extorsionaba, amenazaba. Cierto. Entonces es una pieza importante en él en particular, en el engranado entre la parte financiera, claro, y la parte de, digamos, la violencia política, la violencia que ejerce el narco en México, la extorsión, etcétera. Recordemos también que la parte financiera es sin duda una de las pinzas más que este gobierno en particular, Donald Trump en particular, está lanzando la parte de lavado de dinero, la parte de crímenes financieros. Bueno, lo vimos clarísimamente con este golpe inaudito también que recibieron Cevibanco, Vector, hace meses.
1: Intercam, sí, y Vector.
3: Intercam, sí.
1: Y que terminaron por tronarlos al final de cuentas.
3: Sin la menor
1: adiós.
3: Misericordia, sí, ¿no? O sea,
1: y solamente con la sospecha, o sea, ni siquiera la investigación abierta, profundidad. Nomás con la sospecha bastó para que las tres instituciones se sumaran.
3: Pues mira, no, ahí no. Sí. Si ves el documento, si lees la letra chiquita, sí hay claramente. Si tienen, por ejemplo, persona A, persona B, en China le pasó tantas transmisiones, 20, 50 transferencias a través de este banco, donde sí. O sea, sí había, ellos no se lanzan ni siquiera.

0: visa de Durazo, gobernador de Sonora, y la visa de Américo Villarreal, gobernador de Tamaulipas, habrían sido revocadas. ¿Por qué pasan a Estados Unidos? Porque de acuerdo al LA Times, tienen un parol, no es una visa, tienen un permiso para beneficio de los Estados Unidos, o nos decía Roberta Garza también hace un momento, bueno, también hay beneficios humanitarios, caso de Durazo, ¿no? Que no se quiere atender en las instituciones de salud, como que a él no le va bien el IMSS, el ISSSTE, cosas por el estilo, entonces bueno, pues tendría que atenderse en las instituciones norteamericanas. Pero pues más bien la cosa apunta a que podrían ser testigos cooperantes. Ya lo negó la directora de comunicación social en Sonora, dice, no, el gobernador tiene su visa. Bueno, eso dice ella. El LA Times lo que señala es, no, si pueden entrar a Estados Unidos, pero no tienen visa. Tienen un permiso que se le da a testigos cooperantes y algunas otras situaciones. Así amanecemos hoy. A las 8:08, no me tardo. Regresamos, esto es MBS.
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8: 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Primeras planas. El Universal.
9: Suben Sheinbaum y Johnson, temperatura, relación México-Estados Unidos. Las declaraciones de la presidenta de que Estados Unidos quiere ser el gran elector en México y la exigencia de respeto al embajador estadounidense tensaron aún más la relación entre ambos países. Para analistas, esto puede afectar las negociaciones del T-MEC.
8: Milenio.
9: Cente ya no está para el diálogo y vandaliza CDMX y 3 estados. Tumba figuras futbolísticas en Reforma y bloquea circuito interior. Toma 7 plazas comerciales en Oaxaca y daña unos 12 vehículos en el Congreso de Guerrero. La presidenta duda que sean los profesores.
8: Reforma.
9: Ahorca en Ciudad de México. Nada ni nadie detiene desmanes de la Cente. Cercan activistas el Zócalo, toman avenidas, destruyen mobiliario y esculturas.
8: El Financiero.
9: México y Canadá van por extender el T-MEC 16 años más. El tratado es fundamental para el crecimiento de la región, sostienen.
8: El Economista.
9: México y Canadá piden a Estados Unidos alargar otros 16 años la vigencia del T-MEC. Organizaciones de los 3 países escribieron a la oficina del representante comercial

0: 8:13, ya regresamos. Estamos aquí en MBS Noticias. Gracias por todos los comentarios. WhatsApp 5640-05125. Tengo muchos mensajes. Ahorita leemos varias cosas que nos han llegado. Oiga, tenga usted todas las precauciones del caso, por favor. Va a haber bloqueos. Pues ya está empezando a moverse ahí la cosa. En Abraham González, esto es la avenida frente al Monumento a la Revolución, de la otra acera del Monumento a la Revolución, ahí a altura de Reforma. Y unos restaurantes muy ricos por ahí. Entonces, bueno, tenga usted precaución porque van a cerrar esta avenida, todo en el marco de la negociación de la CENTE con Bucareli, con Gobernación, pero también el sur de la Ciudad de México, Avenida Universidad y el ISSSTE en Buenavista también estará cerrado, Universidad por la SEP y el ISSSTE en Buenavista. Insisto, tome usted las precauciones porque sí será un día complicado. No sé si igual del desastre como ayer, pero sí será un día muy complicado. Ya más tarde seguimos platicando sobre la CENTE. Son las 8:14. Le aprecio muchísimo el día de hoy a Larry Rubin, él es presidente de la American Society of Mexico. ¿Cómo estás, Larry? Qué gusto verte.
1: Luis, igualmente, muchísimas gracias por la invitación.
0: No, hombre, oye, hay una cantidad enorme de temas que platicar y creo que es muy importante para la relación bilateral que tenemos entre México y los Estados Unidos. Tú eres un representante civil, un representante de muchos americanos que viven en México, y al mismo tiempo conoces muy bien el pulso de los mexicanos que viven en los Estados Unidos, cerca de 40 millones,
1: imagínate. 40 millones, ¿no? 12% de la población estadounidense, imagínate.
0: Pues, o sea, claramente tenemos una relación que va mucho más allá de la política, pero hablemos hoy un poco de política. De saque, Larry, ¿qué estás viendo? Obviamente hay un cambio. México ya no es un tema de paja, un tema ahí para de relleno. Es clave en la relación de los Estados Unidos. ¿Y qué estás viendo en esta, en estas conversaciones, en estos primeros momentos en los cuales pues empiezan para algunos a tensar las relaciones?
1: Claro, Luis. Y bueno, pues son temas siempre bien complicados, ¿no? Y por eso nunca son fáciles de resolver. Creo que la única, lo que estoy yo viendo en esta relación tan compleja, la México-Estados Unidos, pues en una parte tienes la renegociación, la revisión del T-MEC, que es muy importante en términos comerciales y se está dando ahorita, ¿no? Pero al mismo tiempo también Estados Unidos se ha dotado a lo largo de los años de mayor capacidad de tener información sobre actos ilícitos, ¿no? O sea, que están haciendo lo que en Estados Unidos llaman los terroristas, ¿no? Los narcoterroristas. Entonces, pues hace 10 años no había esa cantidad de información como la hay hoy. El hecho de llamarlos terroristas abre la puerta para poder investigar financieramente a estos grupos y poder determinar dónde exactamente está llegando ese dinero, ¿no? A pesar de que lo traten de pasar por 15 o 16 instituciones, pues el llamarlos terroristas les permite entrar al corazón de las finanzas, ¿no? Entonces, todo esto y estos componentes, pues hacen que haya más información, haya más certeza de quién o quiénes están detrás de todo esto, más allá de los nombres de uno u otro narcotraficante, pues como lo vimos en los 80s, ¿no? Y no es un fenómeno nuevo. Cuando fue lo de Kiki Camarena, se dio parte que sí había funcionarios involucrados, ¿no? Y desde entonces creo que lo que más ha avanzado en esta relación es cuando hay una cooperación plena y que los dos países pueden trabajar conjuntamente para vencer un cáncer común, porque es un cáncer verdaderamente el que ha atacado a México y a Estados Unidos. Hoy el fentanilo es la causa número uno, ¿no? De muerte, sobredosis, y en Estados Unidos hay mucha preocupación de los ciudadanos del fentanilo, ¿no? Porque te lo pueden mezclar con cualquier cosa, ¿no?
0: Esto me llama la atención. Uno, acabas de estar en Estados Unidos intentando obtener un puesto en el Congreso norteamericano.
1: Sí.
0: Me decías un poco fuera de aire, bueno, llegué un poco tarde, pero estuvo interesante, aprendiste muchísimo. O sea, estabas postulándote para tener un escaño en el Congreso en Washington. Pero Larry, creo que esto, y te lo pregunto, es algo que une a republicanos y demócratas. Tú eres republicano, pero hay demócratas también, pues que están a favor de frenar el fentanilo. Pero déjame ir un poco más allá. Si ponemos un mapa mundi y nos imaginamos el mapa mundi, vamos a ver el hemisferio de Groenlandia a la Patagonia y vamos a ver pues los diversos continentes. Y claramente pues estamos aquí en esta parte, o sea, pertenecemos al continente americano. Sí. Te digo esto porque quiero preguntarte, ¿hay un consenso entre demócratas y republicanos en torno al peligro hoy geopolítico que están representando adversarios estadounidenses como China, como Irán, como Rusia, uh-huh, en diversas partes del territorio? Caso Venezuela, como Venezuela utilizó pues diversos triangulaciones, lavados, Alex Saab está ya como testigo y también detenido, etcétera, para mover petróleo hacia Irán o hacia Rusia o hacia China, ¿no? Por ejemplo, y cómo se beneficiaban también moviendo minerales hacia estas partes. El caso también de la misma Cuba, que ha tenido injerencias con sus programas de médicos y con algunas otras cosas. ¿Están en un consenso demócratas y republicanos para hacer del continente americano un continente, a final de cuentas, con toda la libertad que quieras, pero que sea americano, pro Estados Unidos, Larry? ¿Ves ese consenso?
1: Mira, yo creo que siempre ha sido, uh-huh, lo que se busca, ¿no? Y un presidente, pues, mejor quisiera que todos los países fueran pro Estados Unidos, pero definitivamente el presidente Trump entiende la importancia de que el hemisferio occidental, ¿no? Uh-huh. Verdaderamente esté alineado con Estados Unidos. Él sí ha visto, y concuerdo, China como un riesgo económico, ¿no? Porque es un gran país, pero también lo que es que sus empresas son fondeadas por el mismo gobierno. Entonces, uh-huh, no hay empresa privada que pueda competir contra el gobierno chino, ¿no? Y uh-huh, lo vemos en los automóviles, ¿no? Sí, o sea, claro, ya estás viendo cada vez más un dominio de las empresas chinas. ¿Por qué? Porque pueden cobrar barato, o sea, pueden perder, uh-huh, dinero.
0: Sí, claro.
1: Y pues, ¿quién no va a querer comprar un coche a mitad de precio, ¿no? Y, uh-huh, y ahí es el peligro, porque así empiezan y al rato sacan a la competencia y al rato son dueños del mercado y ya pueden subir los precios a lo, uh-huh, que quieran. Entonces, esa preocupación latente, y me ha ganado la crítica escrita del gobierno chino, ¿no? Uh-huh. En Estados Unidos es una medalla de honor, pero bueno, la realidad es que esa es la preocupación básica con el gobierno chino, y lo que sí se ha buscado es terminar. Por eso Irán juega un, uh-huh, papel tan importante en la visión del presidente Trump, porque Irán, pues, ha sido por muchos años el que exporta terror, ¿no? Con Hamas, uh-huh, con otros grupos terroristas en no nada más en la región del Medio Oriente, sino en todo el mundo. Lo vimos, como tú bien decías, en Venezuela. Entonces, esa preocupación de que Estados, que verdaderamente América sea para los americanos, uh-huh, si lo podemos llamar así, es muy latente. Y el único mercado, el único país que todavía es parte de esta hegemonía estadounidense, uh-huh, es México realmente, ¿no? Porque Argentina, su socio comercial más importante es China, de, uh-huh, Chile también, de Colombia también, de Brasil también. Y así recorres Latinoamérica y la mayoría están ya muy alineados con los objetivos comerciales de China, ¿no? Y, uh-huh, y esa es la preocupación mayor.
0: Dime algo, Larry, en esta preocupación, vuelvo al tema, creo que trasciende la elección de noviembre, ¿o no? O sea, en México estamos viendo estas presiones, estos temas, particularmente en seguridad, pero también en Temec. Pues como que, ay, es que vienen las elecciones de noviembre, y ya pasando la elección de noviembre ya se va a calmar Trump, o se va a enojar un poco más, que porque, pues, perdió o ganó. Y francamente creo que no van a ser muy ventajosas esas elecciones para el Partido Republicano, pero esto trasciende a noviembre, ¿no?
1: Sí, sin duda trasciende a noviembre. Noviembre, evidentemente, para cualquier político está viendo cuándo va a ser la próxima, ajá, elección. Para el presidente Trump es muy importante ganar esta próxima elección.
0: Que por lo regular pierde, ¿no? O sea, sí, quien exactamente el presidente, así en la intermedia, siempre pierde.
1: Sí, casi normal, siempre, casi, pues, siempre pierde, ¿no? Y él está tratando de cambiar esa historia, ajá, ¿no? Para ser, pues, uno de los pocos presidentes que logra, ajá, mantener el control en ambas cámaras. Es un reto. Texas juega un papel central, ¿no? Uh-huh. Y Texas, pues, nuestro socio comercial número uno y aparte la frontera más grande de México y Estados Unidos.
0: Si sueltas Texas solo como Texas, creo que sería la octava o séptima, sí, economía del mundo.
1: Impresionante. Solito. Y está y sigue creciendo, ¿no? Entonces, uh-huh, y siguen llegando más estadounidenses a vivir a Texas, sí, en particular, ¿no? Entonces, es sin duda importante. Ahí entra también la elección de California que estamos, uh-huh, viendo y está desenvolviendo en este momento. Pero a fin de cuentas, lo que sí es importante para el presidente es, uno, ganar la mayoría en las cámaras para que pueda continuar con su agenda legislativa, pero sin duda este tema del fentanilo y del narcotráfico es, uh-huh, muy importante. Yo lo viví en campo, digamos así, cuando yo, uh-huh, tocaba puertas y hablaba con los electores, los ciudadanos, uh-huh, me decían, preocupación sí, la economía, uh-huh, pero también el tema del narcotráfico, sí, el fentanilo.
0: Sí, porque además llega a todos lados. A lo mejor recordamos las avenidas de Filadelfia, pero está en todos lados.
1: Todos lados.
0: O sea, lo ves en la misma capital, lo ves en Washington, claro. Y relativamente cerca del primer cuadro de Washington.
1: Exacto.
0: Llegas a ver gente drogadísima con el fentanilo.
1: Y trasciende, ¿no? No importa si eres rico, si eres pobre, o sea, eso no importa. Le llega a todos, le pega a todos, y o te conviertes en zombie o te mueres, ¿no? Entonces las dos son...
0: Ahora, aquí viene este tema que es súper delicado. Y déjame entrar aquí a la carnita del asunto. Dice el gobierno estadounidense, la misma zarina antidroga, Sarah Carter, ya no es momento de negociación, queremos resultados y en una de esas vamos a intervenir, vamos a entrar directamente. La presidenta de la República ha ido endureciendo el tono cada vez más y más y más. Lo vimos el domingo en el Monumento a la Revolución. Es una injerencia. No permitiremos, dice Larry, que Estados Unidos se convierta en el gran elector, y acota, el Departamento de Justicia se convierta en el gran elector. Te quiero preguntar esto, que le he preguntado a muchos políticos, ayer lo intentamos, a ver si alguien nos decía o nos daba una respuesta un poco más concreta. Tú eres estadounidense, eres mexicano. ¿Puede haber una intención del Departamento de Justicia de intervenir políticamente en un país? ¿Puede haber conservadores de la derecha internacional en el Departamento de Justicia, Larry?
1: Mira, yo no lo veo así. Ajá. Pero puedo entender a lo mejor otras voces, particularmente con ideología diferente a la mía aquí en México, pensando, no, es que esto sí es, ¿no? Esta es lo que se está tratando de hacer. La realidad yo estoy viendo mucho más allá. Yo estoy viendo una estrategia que busca, verdaderamente quitarle las patas al narco, ¿no? Por eso lo financiero, por eso el tomar a los líderes de los cárteles más importantes, el foco de pasarlos de solamente narcotraficantes a narcoterroristas, ¿no? Claro. Que ese es un grado enorme de diferencia. Todo esto conlleva a que no es un tema, a mi punto de vista, electoral, sino es más bien un tema de atacar estos grandes consorcios de narcotráfico y acabar pues con el gran daño que están haciendo en las dos naciones, ¿no? Y ahí es donde empieza entonces, y por ejemplo lo vemos mucho en el American Society, cómo podemos apoyar a veces como a traducir, ¿no? ¿Qué quiere decir estas acciones de allá para acá? ¿Qué quiere decir lo que está pasando de aquí para allá, ¿no? Y jugar ese papel bisagra entre las dos naciones, porque para nosotros es muy importante el crecimiento económico en México, que sea más seguro México, claro, porque nos conviene a todos. Y también esto demuestra la interrelación que hay entre México y Estados Unidos.
0: Y aquí hay un tema muy delicado. Voy a utilizar lo que acabas de decir. Cortarle las patas al crimen organizado para llegar a la cabeza. Y es en donde está lo delicado.
1: Claro.
0: Porque si nos atenemos al último indictment que va contra Rocha Moya y los otros 9 compinches, de los cuales 2 ya se entregaron, la cabeza, de acuerdo al indictment, es un Rocha Moya, o sea, es un gobernador en esa acusación solamente que se benefició del crimen organizado. Y entiendo que el Big Catch y que la fuerte, el Big Fish, la cabeza, pues es que si el gobernador o si el presidente o si el poder apoyó al narcoterrorista, pues la cabeza se vuelve el poder. Nada más que esa cabeza está muy vinculada a temas políticos del partido hoy en el gobierno. Eso le pega al corazón de Morena. Hoy vemos esta información del LA Times en torno a que pudieran haber revocado la visa de Américo Villarreal y de Alfonso Durazo, y que estarían entrando a Estados Unidos con este parol, ya no una visa, sino este beneficio como de testigos cooperantes. Es una cosa muy delicada, porque ya no es vamos todos contra el Chapo, es vamos todos contra las cabezas de estos narcoterroristas que, de acuerdo, te pregunto, Larry, a lo que está saliendo en el Departamento de Justicia, pues muchos son políticos.
1: Y ese siempre ha sido el temor con el tema del narcotráfico, ¿no? ¿Qué tanto están metidos los políticos? No es un fenómeno que nada más pasa en México, en Colombia, sí, también, ¿no? La pregunta, claro, era, ¿qué tanto están metidos los políticos?
0: En
1: evidentemente,
0: Venezuela.
1: Exactamente. Evidentemente necesita el narcotráfico aliarse a los políticos para poder operar sin problemas, ¿no? Y esto me recuerda un poco cuando le tocó a Ronald Reagan, ¿no? En su momento lidiar y trabajar con México, que tampoco México en ese momento decía, no, Caro Quintero, estos son nuestros, nuestra gente, ¿no? Y hasta que final de cuentas las pruebas fueron tan contundentes que evidentemente el gobierno en ese momento dijo, pues adelante, ¿no? O sea, si son culpables, son culpables. Entonces creo que pasa ese fenómeno aquí, ¿ya? ¿No? Y no es de un partido, no es de un presidente, es el fenómeno que se ha permitido a lo largo de décadas y creo que ahora sí estamos viendo un gobierno en Estados Unidos que está aferrado a terminar con ese tipo de acciones.
0: Ese aferramiento, México, al menos la presidenta y la 4T, lo ve como injerencia, lo ve como el gran elector, lo ve como el golpe a la transformación, porque son de izquierda, porque no han sido afines a Washington en algunas cosas, aunque creo que en varias, francamente, sí. ¿Cómo traduces el punto?
1: Claro,
0: o sea, porque ¿cómo lo ven allá también, Larry?
1: Sí, y es que fíjate, lo que yo estoy viendo desde la perspectiva del estadounidense allá, es que ha visto a lo largo de los años, pues México como el centro de, digo, no todos lo ven así, pero lo ven como el centro donde pues emanan muchas de las drogas que entran a Estados Unidos, ¿no? Emanan pues en narcotraficantes. La realidad es que también ha sido una visión acortada del estadounidense, nada más ver así a México, ¿no? Y a veces cuesta trabajo explicarles que no es eso nada más,
0: sí, claro.
1: ¿No? Y así le pasó a Colombia también en los noventas, ¿no? O sea, uno decía Colombia y lo que te imaginabas era Pablo Escobar, ¿no? Claro. Y la realidad es que el 99% de los mexicanos no están involucrados en el narcotráfico y es más, están en contra del narcotráfico, ¿no? Entonces, es la verdadera realidad. Aquí yo creo que es muchas veces pasa en esta traducción, digamos, entre políticas estadounidenses y mexicanas, que para México, por ejemplo, la forma es fondo, ¿no? Y en Estados Unidos a veces no necesariamente la forma es fondo, ¿no? Es más bien la acción, hay que tomar acción y sí, hay que tener resultados, ¿no? Y cuando son dos países tan diferentes en ese sentido, cuesta trabajo, y es que lo veo, lo he visto a lo largo de las diferentes administraciones, diferentes partidos, en diferentes temas, en donde dices, pues a lo mejor lo que falta es que se entiendan mutuamente mejor, ¿no? Y sí, sin duda el tema narcotráfico es un tema muy delicado porque conlleva la acusación a inclusive a políticos prominentes, ¿no? Claro. Esta vez es la primera vez que se acusa a un gobernador en funciones. A lo mejor si hubiera habido los elementos para investigar hace 20 años, hubiera habido otros gobernadores también.
0: Sí, claro, ¿verdad? Es que no es algo nuevo.
1: No es nada nuevo, nada más no había los elementos, no había los mecanismos. Mismos
0: abiertos.
1: ¿Verdad? No, no había forma de hacer el tracking del dinero, ¿no? Entonces, si no, yo creo que hace 40 años habíamos visto varias sorpresas en gobernadores.
0: Ahora, déjame insistir en este tema de la injerencia, porque hay un punto también. O sea, Trump se mete en todo, inclusive en los aliens. O sea, esto que pues a lo mejor para algunos dentro del MAGA, del ala radical, se les hizo muy simpático, pero que a muchos pues los ha ofendido mucho, aliens.gov, o sea, una página en donde compara a los extranjeros por el tema aliens en inglés con aliens, con los marcianos, con un botón de denuncia, esto que ha sucedido con el ICE atacando a ciudadanos estadounidenses, dos que fueron asesinados en las protestas allá en Estados Unidos, en Minneapolis, si no me equivoco, y la injerencia permanente, ¿no? Eso es un Trump que tiene, bueno, ya ni siquiera su ex, porque ya no hablemos de la relación con Elon Musk, pero su Truth Social, y cada dos segundos algo, y lo mismo se mete de chile, dulce, manteca, lo que sea. Ayer entró al tema de la elección en Colombia, como entró al tema de la elección en Argentina hace algunos años, como se ha metido en Bolivia, como se ha metido en todos lados. ¿Qué hacer frente a ello? Y ahí te lo pregunto, en esta bisagra, México-estadounidense.
1: Claro. Mira, yo creo, y la verdad es que esa es la persona, y es que eso es lo que nos lleva. Los políticos son personas y tienen su personalidad, sí, claro. Y a veces, ¿por qué dijo esto? Pues porque es una persona y tiene su forma de pensar, ¿no? Y la realidad es que Donald Trump es un personaje que no era político, mucho menos diplomático, ¿no? Y hoy está presidiendo el país más grande, más importante del mundo. Y justo es pues lo que vemos en Trump. ¿Cómo lidiar con eso, Luis? Yo creo que hay que ver qué está de fondo, ¿no? Uh-huh. O sea, porque a Trump lo que le falta a veces pues son las formas, ¿no? Él dice, hace, pero si ves el detrás de por qué, uh-huh. creo que eso es lo más importante, ¿no? ¿Por qué quiere vencer a los narcotraficantes? Porque quiere que se acabe ese poderío tan grande que tiene uh-huh. a nivel mundial, no nada más entre México y Estados Unidos. Entonces, a lo mejor la forma no es la adecuada, o podría mejorarse, o podría hacerse diferente, pero la realidad es que lo que está de fondo, que es vencer, por ejemplo, al narcotráfico, eso es lo que hay que entender más que la forma en que lo lleva
0: punto,
1: a cabo.
0: Y por eso iniciábamos hace un momento la conversación, o sea, vemos el continente americano y vemos claramente el juego geopolítico, ¿no? Este punto de injerencia o no injerencia, te lo pregunto, eso no, de mandar tweets y decir, a ver, colombianos, mi compa se llama Espirella. Si votan por él, nos va a ir bien. Si no votan por él, ya saben. Lo mismo con Milei, ¿no? No raya ya en esa injerencia. Y mira, que yo no estaría de acuerdo en que, como decía Ricardo Monreal, se elimine una elección por un tuit de Trump, ¿no? O sea, qué espanto y qué miedo para la democracia. El mismo New York Times hablaba sobre esta propuesta de Ricardo Monreal y decía, bueno, pues es una especie de escudo anti-Trump, pero pues qué miedo, ¿no? Que de pronto por un tuit quieran eliminar aquí una elección. Eso me parece también muy lamentable. Pero pues el tipo, no sé si esto ya es abierto y sí, queremos que sea un hemisferio americano, proamericano.
1: Pues mira, yo creo que eso sin duda, o sea, sí, sí se busca que el hemisferio sea proamericano, pero más que proamericano, yo lo llamaría prodemocracia, ¿no? Porque
0: eso es importante.
1: ¿Verdad? ¿No? Ese es el tenor de buscar que sean países democráticos. Por eso, digamos, ¿por qué se meten con Cuba, una pequeña isla que tiene una población muy pequeña? Y no es porque el secretario de Estado sea cubanoamericano, sino la realidad es porque es uno de estos países uh-huh. que pues paró la democracia en los 60s y que hoy vemos cómo viven los cubanos, ¿no? Y que no pueden decidir su propio futuro. Claro. Eso es lo que al americano, al estadounidense le pega, ¿no? El que uh-huh. los países no sean democráticos, que no permitan claro. que su pueblo elija a sus gobernantes.
0: Con la autodeterminación, si no claro. tiene una elección en 60 y tantos años, ¿no?
1: ¿Verdad?
0: O
1: sea, y la constitución misma, ¿no? Dice, uh-huh. nosotros, el pueblo, dotamos al gobierno, ¿no? O sea, no es al revés, ¿no? No, el gobierno me das los derechos, ¿no? Te damos el derecho, gobierno, para hacer ABCD, ¿no? Y esa es un poco la filosofía americana.
0: Larry, te quiero agradecer mucho que estés aquí con nosotros, que podamos conversar de todos estos temas de la relación bilateral. Creo que es importante también en tu carácter, representando pues, una parte importante de norteamericanos que viven en México. ¿Cuántos son ellos?
1: Son, fíjate, en el American Society estamos haciendo cálculos, es una institución que lleva 83 años, son 2 millones de estadounidenses.
0: No, mira.
1: Y representamos más de 20,000 empresas que están operando hoy en México.
0: Todos los norteamericanos, los estadounidenses que viven en México, 2 millones.
1: 2 millones y 20,000 empresas estadounidenses operando en México. Es una relación importantísima.
0: ¿Y qué te dicen los empresarios y los estadounidenses? ¿Cuál es su mayor preocupación hoy por hoy aquí?
1: Mira, una de ellas sí es seguridad, evidentemente sí, que claro. se pase el T-MEC, porque entonces quita la incertidumbre, uh-huh. ¿no? Esa es una parte importantísima, pero el tema de seguridad cada vez es más preocupante, ¿no? Extorsión, todo este tipo de cosas es una de las preocupaciones mayores.
0: Larry, muchísimas gracias. Que si vas por J.D. Vance o vas por Marco Rubio.
1: A ver, ya. Mira, los dos son fantásticos y ellos han dicho, J.D. Vance va de ¿no? Si fuera una, el mismo presidente Trump dijo, sería la dupla J.D. Vance uh-huh. de presidente y vicepresidente Marco Rubio, ¿no? Vamos a ver qué dice el tiempo.
0: Vamos a ver, gracias. Es Larry Rubin, presidente de la American Society. Son las 8:36, regresamos.

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8:40, ya regresamos, estamos aquí en MBS Noticias. Oiga, ha habido un verdadero problema, un escándalo en el marco de todas estas violaciones al Estado de Derecho en México por el tema de los palcos en el Mundial. Mire, por ahí de, si no me equivoco, del 66 tengo yo el dato, cuando el Estadio Azteca, cuando se hace, pues se venden los primeros palcos o los palcos, y pues es un tema de un contrato vigente con las leyes mexicanas y que le da derecho a los dueños de los palcos a poder ir y presenciar pues cualquier evento que sea en el Azteca, pues es una propiedad al final de cuentas. Y en el mundial que se hizo antes aquí en nuestro país, o en los mundiales en donde se han hecho aquí en nuestro país, el del 70 y en el del 86, pues nunca hubo una bronca con los palcos. Roberto Ruano lidera este grupo de palcohabientes o de dueños de palcos. Bueno, ¿qué fue lo que sucedió? Ha sido todo un tema, ¿eh? Porque, pues de entrada, con esta remodelación del Azteca, con este nuevo grupo que lo administra, etcétera, pues quisieron quitarle a los dueños de los palcos el derecho de utilizar su propiedad bajo el argumento FIFA. Y mira, FIFA será lo que tú quieras, digas y mandes, pero es una organización privada. Y una organización privada tampoco es que sea la más poderosa del mundo, es muy famosa, pero tampoco es que hable más cañona, ¿no? Es una organización, punto, y no podría pasar sobre las leyes mexicanas. O sea, no hay manera de que pase sobre las leyes mexicanas. Bueno, pues querían pasar sobre las leyes mexicanas. Se ha armado tremendo pleito, pero parece ser que ya viene esta resolución. De entrada no les querían dar acceso a los palcohabientes, a los dueños. Luego empezaron con este tema de FIFA, de que tenías que pagar el hospitality, que era una la nota, creo que $8,500, una cosa por el estilo, para que solamente consumieras lo que te dijera la FIFA que podías consumir. Pues por lo regular siempre has podido consumir todo lo que quieras en los palcos. Entonces, bueno, ha sido una batalla legal, hubo ya ahí intervenciones, un juez ha dictado ya medidas cautelares a favor de los palcohabientes, y pues ahora, en teoría, insisto, al menos de acuerdo a la resolución que se daba el día de ayer, pues vamos a tener con los palcohabientes sus boletos electrónicos para los 5 partidos del Mundial, el acceso garantizado, se supone que sin costo adicional por los boletos, porque además no les están dando los boletos. El juez ha reiterado estas medidas cautelares a favor de los dueños y el respeto al derecho de los usos de títulos de propiedad similares a los mundiales anteriores. Y usted, aquí yo sé que hay un gran debate y el tema de clase y el tema de ricos, pobres, etcétera, pero hay un asunto que creo que se tiene que defender a final de cuentas, y es el Estado de Derecho. Son las reglas del juego, nunca mejor aplicado que aquí. Las reglas del juego. Y el juego es muy claro, soy dueño de esto y entonces tengo derecho a utilizarlo porque soy el dueño, porque es así, me lo ampara la ley mexicana. Y no que llegue otra organización o cualquier otro pretexto y de repente te empiecen a sobajar derechos nada más porque sí. Interesante ahí lo que ocurrió. Hay que estar pendientes porque, bueno, hasta ayer parecía que el problema estaba zanjándose, pero pues en una de esas siempre viene la letra chiquita. Vamos a estar dando seguimiento al tema de los palcos ahí en el Azteca. Una bronca más que podría estar ahí presente en el marco del Mundial que empieza en 8 días. 8:44.

0: voy a una pausa, regreso.
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0: 7:47. Gracias por seguir con nosotros. Oiga, tenga usted cuidado. Hay muchas estrategias de fraudes masivos que se están generando en la ciudad. Y yo de verdad celebro que al menos pues esté comenzando a hacer una investigación seria, contundente al respecto, y poder atacar a los criminales que están detrás de todo ello. Para ello es muy importante, uno, lo más importante, no caer, y dos, pues denunciar. Y al final nos quejamos mucho del país, pero este país lo construimos todos, y este país y esta ciudad la vamos construyendo todos. Le aprecio muchísimo a la fiscal de la Ciudad de México, a Berta Alcalde, que me tome la comunicación esta mañana. Fiscal, ¿cómo está? Muy buenos días.
1: ¿Qué tal, Luis? Muy buenos días. Muy bien, muchas gracias. Muchas gracias también por este espacio y un saludo a todo tu auditorio.
0: Cuéntenos un poco sobre esta estrategia contra fraudes múltiples, estos temas que se están generando en la ciudad y que ya despertaron el foco rojo, la alarma en la fiscalía. ¿En qué consiste, fiscal? ¿Cómo nos podemos cuidar?
1: Pues mira, decirte que efectivamente como parte del plan de política criminal de esta fiscalía, en donde tenemos claro que hay que atender todos los delitos, pero hay determinadas conductas delictivas que afectan más a la ciudadanía. Tenemos los delitos de alto impacto, pero también estos delitos de fraudes, o a veces los conocen como estafas, que afectan a un alto número de personas en la Ciudad de México. Hemos visto un incremento de las denuncias relacionadas con fraudes, y que son fraudes que no sucedían como en los años anteriores, en donde una persona engaña a otra y obtiene un lucro, sino estos esquemas se utilizan plataformas digitales, redes sociales, aplicaciones y mecanismos financieros que generan que se pueda afectar simultáneamente a muchas víctimas. No estamos hablando de estructuras que al mismo tiempo están afectando a decenas, a veces cientos de víctimas, y que requieren un abordaje sistemático, es decir, que nosotros podamos conectar los casos que se denuncian en la fiscalía. Es un delito, la fiscalía se organiza con fiscalías especializadas y fiscalías en todas las alcaldías. Este delito lo reciben todas las alcaldías y eso genera que distintos ministerios públicos, distintas agencias reciban las denuncias y hace falta tener una estrategia que permitiera sistematizar, organizar la información y poder tener investigaciones no de alto impacto en donde podamos beneficiar no solo a una sino a múltiples víctimas y tener detenciones también muy relevantes. Y es una estrategia que ya está dando frutos. Y si te parece, Luis, me gustaría como hablar de tres casos de fraude en particular, sobre todo porque como tú bien lo dices, hay que estar muy atentos de las señales de alarma y cuáles son los tipos de fraudes más comunes que se están denunciando. Uno tiene que ver con la venta o renta fraudulenta de bienes. ¿Cuál es el modus? Muy sencillo, se oferta un inmueble a precio generalmente más bajo que en el mercado, un precio muy accesible, ya sea en redes sociales, en páginas, incluso en medios de comunicación escritos. Se pide un depósito para poder apartar el inmueble, no se dice hay que aprovechar porque si yo no hago el depósito, no aparto esta casa, este departamento que está a un precio mucho más bajo, y una vez hecho el depósito, el ofertante desaparece. Entonces hay que tener mucho cuidado con los adelantos que hagamos para apartar ya sea inmuebles que voy a comprar o que voy a rentar, porque es un modus que encontramos muchas veces también en renta de inmuebles y es muy importante tomarlo en cuenta. Punto número dos, tenemos un incremento muy importante este tipo de fraudes, que son los fraudes de inversión o de rendimientos financieros falsos. Básicamente aquí el modus es, se prometen ganancias o rendimientos extraordinarios en periodos cortos para realizar inversiones. Yo realizo mi inversión, realizo un depósito específico de dinero. Generalmente los primeros rendimientos sí se pagan porque de esa manera esta estructura criminal logra generar confianza con la víctima para que haga depósitos mayores de dinero y no nada más eso, logra que la víctima le diga a su círculo cercano, a sus padres, a sus hermanos, a sus amigos, y así incrementan el número de víctimas que empiezan a hacer depósitos. Una vez que se invierte una cantidad mayor de dinero, se vuelve imposible cobrar los rendimientos. Este es un fraude muy común. Tenemos ya dos investigaciones muy grandes en el curso. Uno, el caso de MetExchange, ¿no? Una empresa que logró captar a miles de víctimas. Hoy en día tenemos 205 víctimas identificadas en este estas carpetas, pero estamos hablando de mucho, un número mucho mayor, muy probablemente, de una afectación económica de más de 300 millones de pesos, ¿no? Ese es otro tipo de fraude terrible en donde ya tenemos investigaciones muy claras, el caso de Strategic Capital, ¿no? Probablemente a algunas personas les suenen, y son importantes estos nombres porque es fundamental que si fueron víctimas de estas empresas se acerquen a denunciar, además de cualquier otra. Y otro muy común es el de la suplantación de identidad, el típico en donde, no sé, por ejemplo, te llama un banco, te dice, oye, estás, tú hiciste este cargo, ¿no? Se habla de un cargo que ellos saben no hiciste, te convencen para entregar información como contraseña, números de cuentas, y lo que hacen es vaciar tus cuentas. Entonces hay que ser muy, muy cuidadosos con dar información, ¿no? Porque ellos tienen el esquema muy bien planeado. Muchos se sienten como, ¿cómo fui tan tonto para caer en esto? No, hay muchísimas personas que caen en esto porque lo tienen muy, te van engatusando, te dan información que crees que solo el banco tiene. Te dicen, no, este es el número de cuenta y te dan generalmente una parte del número de tu cuenta, que es de que es información que pueden ellos obtener de otras maneras, tus nombres, te dan datos que obtienen de otras formas y te van engatusando, como tú los dices, y generando confianza. Y otro último, el de créditos o préstamos fraudulentos. Estas son personas o empresas, o se hacen más bien pasar por empresas que otorgan créditos para un carro, para un inmueble, tú haces el depósito y la empresa desaparece. Son algunos de los tipos de fraude que tenemos. Lo importante aquí es que estábamos nosotros, claro, que había que mejorar los resultados y las investigaciones que estamos llegando en fiscalía, porque estos delitos que múltiples mente se denuncian, la verdad es que no eran muchos los que se judicializaban, ¿no? Y esto, estamos claros, lo tenemos que hacer en coordinación con otras instituciones, esto es parte de la estrategia, ¿no? Con la unidad de inteligencia la unidad de inteligencia financiera tanto de la ciudad como federal, ¿no? Así como la Secretaría de Seguridad, tanto ciudadana como federal, entre varias otras. Y es muy importante que logremos vincular las investigaciones relacionadas, es parte de la estrategia. Hoy en día tenemos tres áreas nuevas, totalmente nuevas, que están trabajando en esto. Una unidad de análisis criminal de delitos financieros, que lo que hace, más allá de dónde se pone la denuncia, recibir la información para sistematizarla y obtener productos de investigación muy claros que nos permitan avanzar. Sí.
0: Dígame,
1: un área de investigación. Sí, por favor.
0: Perdón,
1: por favor.
0: Ahí la interrupción, porque digo, todo el esquema es muy interesante, lo que se está detectando, la advertencia también hacia los ciudadanos. Tengo aquí muchas preguntas y algunas personas nos dicen, a ver, yo pude caer, estuve a punto de, pero afortunadamente no. Tema de renta de vivienda o de venta o fraude de préstamo. ¿Hay alguna manera de poderlo denunciar? Y usted sabe cómo están las cosas hoy por hoy. Nos dicen de manera anónima, como para decir, oigan, aguas, ahí hay alguien que puede terminar por hacer fraude. ¿Tienen abierto algún canal hacia la ciudadanía para que pueda presentar este tipo de alertas, de denuncias, que igual llegan a la inteligencia de fiscalía, pero bueno, pues que puedan aportar o ayudar para dar con estos criminales?
1: Sí, bueno, hay dos cosas. Primero decir que el 089 es el canal que tenemos en Ciudad de México para la denuncia anónima, bueno, en general a nivel nacional, este opera los 365 días del año, este es un canal que pueden utilizar para poder hacer esas denuncias anónimas, el 089, el 911 también recibe denuncias de este tipo, y si se quieren acercar a fiscalía a presentar, digamos, ya una denuncia más formal que nos permita abrir una carpeta de investigación, puede hacerse también por tentativa, ¿no? Es decir, aunque yo no haya pagado como tal el recurso, si me intentaron a mí estafar de una de estas formas, también se puede presentar la denuncia vía digital, porque también recibimos en este caso delitos, denuncias digitales o en las agencias del Ministerio Público, ¿no? Eso, esa información va a ser muy importante. La información que se dé en estos canales es también fundamental para el ejercicio que estamos haciendo de sistematización de información.
0: Déjame pasar a otro asunto fiscal.
1: Sí, por
0: el
1: favor.
0: Tema del mundial, digo, todavía no empieza, pero sí estamos viendo una cantidad de cosas que pueden llegar a suceder. ¿Hay algún operativo especial al respecto de todo esto? Entiendo también que se van, pues, por ejemplo, empezar a abrir carpetas de investigación por lo que sucedió ayer con la CENTE, etcétera, pero ¿qué decir frente, pues, a los hechos del mundial? Es un evento importantísimo que está ya a la vuelta de la esquina. En 8 días más estaremos empezando la Copa del Mundo y ya vaya que hay cosas aquí en la ciudad.
1: Sí, pues mira, para el Mundial estamos implementando un operativo especial para garantizar primero la atención ministerial inmediata, no poder tener de manera inmediata denuncias, acompañamiento a víctimas. Vamos a tener distintas unidades móviles del Ministerio Público, además de las que tenemos todos los días, específicamente dos en el estadio Ciudad de México durante los 5 partidos, en el Zócalo Capitalino durante el FIFA Fan Fest, ahí tendremos otro módulo. Además de algunos otros, estamos fortaleciendo las agencias que dan atención a turistas. Vamos a tener un grupo muy grande, ¿no? De hecho, mañana tenemos un evento con voluntarios traductores de la UNAM. Muchísimos de ellos se sumaron para poder hacer traducciones simultáneas a la hora de que se presenten las denuncias en las distintas agencias de Ministerio Público que tenemos. Tenemos la agencia de turistas en el aeropuerto, en la Terminal 2, tenemos una en Zona Rosa, y además de las coordinaciones territoriales, donde va a haber también traductores en Coyoacán, Tlalpan, Benito Juárez y Cuauhtémoc. Y estamos además trabajando en la prevención junto con la Secretaría de Seguridad del Gobierno de la Ciudad de México y el Gabinete de ciertas conductas en las que hay que tener mucho cuidado. Venta de boletos falsos, ¿no? Hospedajes inexistentes, ya hablábamos de este tema de los adelantos, esto está vinculado también con pues eventos de este tipo donde recibimos muchísimos extranjeros, paquetes turísticos apócrifos, también es otra de los comunes, páginas web clonadas y ofertas fraudulentas difundidas en redes sociales relacionadas también con el mundial.
0: Claro.
1: Estamos nosotros esperando un incremento de denuncias en este tipo de conductas delictivas que generalmente se dan. No, ahora hemos recibido todavía, no tenemos muchísimas denuncias presentadas, pero esto seguramente va a ir incrementando en tanto se acerque el mundial. Y es muy importante, pues primero,
0: Claro.
1: desconfiar de ganancias extraordinarias o fuera de mercado. No, ya lo habíamos dicho, verificar páginas y perfiles oficiales, hay que tener mucho cuidado con eso.
0: Sí, claro, si es muy bueno para ser verdad, lo más seguro es que sea mentira.
1: Exactamente, exactamente.
0: Okay.
1: Y esto de los anticipos, ¿no? Hay que ser muy cuidadosos con los anticipos sin corroborar la legitimidad de la oferta y no se diga tener mucho cuidado con la compra de boletos en reventa, ¿no? Tenemos muchos casos de boletos falsos, que se venden en este tipo de eventos y esa es otra cosa que hay que cuidar muchísimo.
0: Fiscal, le agradezco muchísimo por estar aquí con nosotros en MBS Noticias y quiero cerrar con un tema que además, bueno, pues está hoy en la palestra política, lo conoce usted muy bien, por desgracia a veces las justicias terminan por politizarse, las investigaciones también. Entonces, bueno, quiero preguntarle qué ha pasado con este asunto de la denuncia presentada contra Maru Campos por Javier Corral. Entiendo que ayer se desiste Javier Corral a través de su abogado para continuar con el proceso. ¿Algo que decir?
1: Sí, claro, primero reiterar, ¿no? Como ya lo hicimos público, tanto en un comunicado, yo después en conferencia de prensa lo aclaré, no existió en ningún momento una imputación o acción penal en contra de la gobernadora de Chihuahua, María Eugenia Campos, por parte de la fiscalía. Lo que recibimos fue una denuncia, efectivamente, a partir de una intervención de agentes de Chihuahua en la Ciudad de México que intentaron la detención de Javier Corral, ¿no? En el 2024, efectivamente hubieron ahí varias cuestiones que no se cuidaron en el tema del intento de cumplimiento del orden de aprehensión. Por esto se presenta una denuncia, pero la fiscalía determinó a partir de la información que recabó, pues que no existía conducta delictiva que investigar, cerró la investigación, la determinó con un ejercicio de la acción penal y siempre las partes tienen la posibilidad de impugnar este tipo, ¿no?, de resoluciones por parte de la fiscalía. Entonces la fiscalía determina no hay delito, se cierra la investigación y se impugna si va a llevar a cabo una audiencia, lo que pide el Poder Judicial de la ciudad, porque es derecho de las partes siempre atender la audiencia, se invita a las partes a que vayan y efectivamente se llevó a cabo esta audiencia que se quedó sin materia porque no fue el promovente del recurso, ¿no? En este caso, Javier Corral de manera específica, pero tenemos entendido, también fuimos notificados del desistimiento de su parte ya de llevar a cabo esta impugnación, lo que básicamente deja totalmente cerrado el caso.
0: Gracias, fiscal. Le aprecio mucho estos minutos aquí en MBS y estamos al habla, si nos permite.
1: No, hombre, al contrario, Luis, un abrazo, hasta luego.
0: Va de vuelta, es la fiscal Berta Alcalde. Las 9:02, deportes con David Faitelson.
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3: Hola Luis, ¿cómo estás? Saludos, buenos días para todos en MBS. La Federación Mexicana de Fútbol ha perdido su última batalla, su última apelación contra los castigos de FIFA por los gritos homofóbicos de sus aficionados o de algunos aficionados al momento en que el portero despeja. La resolución ocurre a 9 días de la inauguración mundialista. Lo increíble de todo el asunto es que pues hay una doble moral de nuestro fútbol. Digo, tampoco me sorprende, pero de alguna manera al apelar lo que hace el fútbol mexicano, es decir, los que están equivocados son ustedes, ese grito es válido, es parte de nuestra cultura, es parte de nuestro folclor y no le hace absolutamente nada a nadie, lo cual es una mentira rotunda. Los jueces del Tribunal de Arbitraje Deportivo han determinado que la conducta de los aficionados o de ciertos aficionados mexicanos era colectiva y generalizada y no simplemente una ocurrencia única. Advierten además que se mandarán observadores al Estadio Ciudad de México la próxima semana, el día 11 de junio, cuando se inaugure la Copa Mundial. Ese es el tema. Desde el principio el asunto obedece a una confusión generada por el propio fútbol mexicano. A ver, está mal, punto. Y está mal porque a lo mejor no le molesta a una persona, pero a lo mejor no le molesta a Luis, pero me molesta a mí. Y así podemos encontrar muchos ejemplos. Yo creo que no es un grito que deba aparecer en los estadios y creo que el fútbol mexicano tiene que ser tajante con ello. Así como inventaron el otro día en Puebla que hubo un castigo de la FIFA cuando no hubo castigo de la FIFA e hicieron una campaña que hay que gritar la ola, que hay que apoyar a México sin ese tipo de insultos o de faltas, pues realmente tendrían que ser coherentes con lo que apelan ante el Tribunal de Arbitraje del Deporte. Yo creo que para el fútbol mexicano, pues ese grito no es una ofensa. Ellos están convencidos de eso y hay mucha gente que también está convencida de eso. Está muy bien, yo lo entiendo, pero a lo mejor para Pedro no es, para Juan no es, pero para Agustín sí es una falta. Entonces, por respeto a Agustín, no podemos efectuar ese grito en los estadios de fútbol. Totalmente inapropiado. Bueno, llegó Sudáfrica. Finalmente, después de algún tema del visado, problemas con el visado, arribó al aeropuerto AIFA ayer y de inmediato se trasladó a la Universidad de Fútbol en Pachuca, el rival de México en la jornada inaugural. Dormirá en Pachuca, trabajará en Pachuca. También llegó Japón ayer. Ayer estuve en Monterrey y realmente fue un recibimiento espectacular, con sombreros norteños, música norteña, así como los sudafricanos tuvieron música de mariachi, los japoneses en Monterrey, música norteña, toda una fiesta. Luego se quedaron atorados en el tráfico de ahí de la Miguel Alemán hasta que llegaron al hotel donde están hospedados en San Pedro, ahí en Monterrey. La selección japonesa va a jugar ahí el día 20 de junio contra Túnez en el Estadio Monterrey. Antes van a comenzar su participación frente a Países Bajos el domingo 14. Van a jugar en el AT&T Stadium allá, el estadio de los Vaqueros de Dallas en Texas. Bueno, el tema de los palcoavientes, pues resulta que se resolvió finalmente a favor de las personas que reclamaban su legítimo derecho de haber comprado esas localidades. Se le van a dar unos descuentos especiales en temas de alimentos, que esa era la última polémica, y creo que van a recibir un subsidio, así que el tema poco a poco se va resolviendo, y menos mal que se resuelve porque la inauguración está a la vuelta de la esquina. Y bueno, es un asunto realmente muy muy vergonzoso, un asunto que pues la FIFA tendría que entender que el estadio se hizo a partir de la venta de palcos, a partir de la venta de butacas, de plateas. Ese dinero se utilizó para construir el estadio y se vendieron por 99 años con todos los eventos que se presentaran en ese escenario. Pero bueno, la FIFA no entiende absolutamente nada. Bueno, el tema de, fíjense ustedes las cosas, hay un estudio que los aficionados que más gastan en boleto para el Campeonato Mundial de Fútbol en promedio, ¿quién cree que son los que más gastan? Los franceses no, los españoles no, los argentinos no, los brasileños no, los mexicanos, un promedio de $1,848 por boleto pagan para ir a los partidos de fútbol. Le sigue Portugal con $1,391. Pues ahí está la pasión mexicana. Por cierto, la FIFA dio a conocer la lista de todos los futbolistas que van a actuar en este

0: lo han hecho sanos y salvos, obviamente con un tema que significa pues toda la pesadilla que vivieron en los últimos 2 meses y 15 días. Están de regreso en casa, y bueno, por supuesto que le agradecemos mucho el esfuerzo primero de la compañía de Televisa Univisión, que hizo un esfuerzo y nunca los abandonó, y también en especial del secretario de Relaciones Exteriores de México, Roberto Velasco Álvarez, cuyo trabajo ha logrado recuperar a nuestros compañeros. Muchas gracias. Ya, por fortuna, Julio y Dani están con sus familias. Muchas gracias, los esperamos con todo el equipo, a partir de las 3 de la tarde en MBS Deportes. Gracias.
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3: Agradezca, agradezca, agradezca mucho. Entre más agradezca, hay más cosas que agradecer, se lo juro. Se queda con Gaby Vargas. Bye bye.
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Hay una leyenda china que sostiene que cuando Buda estaba por abandonar la Tierra, quiso despedirse de todos los seres vivos. Convocó a los animales para que se reunieran con él. Solo 12 acudieron a su llamado. Y en agradecimiento, Buda les otorgó un año de gobierno dentro de un ciclo de 12. El orden en el que llegaron determinó la secuencia del zodiaco. Existen otras versiones menos conocidas, como la del emperador Jade, que habla de una carrera organizada por este, donde los animales compitieron para ganar su lugar en el calendario. Sin embargo, la versión de Buda es la más espiritual y se centra en la gratitud y el reconocimiento de quienes respondieron a su invitación. El Año Nuevo Chino existe porque la cultura china sigue un calendario lunisolar distinto al calendario gregoriano, que es el que utilizamos en gran parte del mundo. El Nuevo Año Chino se basa en los ciclos de la luna y el sol, por lo que las fechas cambian cada año. El inicio del Año Nuevo coincide con la segunda luna nueva, luego del solsticio de invierno. Cada año se asocia con uno de los 12 animales del zodiaco chino, como lo mencionamos, que son rata, conejo, buey, tigre, dragón, serpiente, caballo, cabra, mono, gallo, perro y cerdo. Estos animales forman parte de un ciclo que se repite cada 12 años. De acuerdo con la tradición, cada animal transmite ciertas características a las personas que nacieron en ese año. El sistema se combina también con los 5 elementos que son madera, fuego, tierra, metal y agua. Estos crean un ciclo más complejo de 60 años. De esta manera, importa tanto el animal como el elemento que le acompaña, lo que otorga matices adicionales a la personalidad y a la energía de cada año. En China, el calendario lunar también se usa para elegir fechas propicias para las bodas, mudanzas o aperturas de negocios, momentos en los que se busca armonía entre el tiempo y la energía personal. Este año 2026, el Año Nuevo Chino, comenzó el 17 de

de febrero y está regido por el caballo de fuego. Una combinación que marca un ciclo energético dentro del sistema zodiacal chino. Representa un periodo de gran dinamismo, pasión y transformación. El caballo en la cultura china es símbolo de libertad y movimiento, independiente, veloz y aventurero. Su figura inspira entusiasmo, carisma y capacidad de liderazgo. Por otra parte, el fuego es para los chinos un elemento de transformación que trae pasión y creatividad. Sobre todo, un deseo de cambio. En resumen, el 2026 en el Año Nuevo Chino es ideal para comenzar proyectos, explorar nuevas oportunidades y tomar riesgos calculados. Es un año lleno de creatividad y liderazgo, de transformaciones personales y colectivas. La dinastía china cree necesario que se cultive en este lapso la serenidad y la claridad mental para que la energía no se convierta en caos. El caballo simboliza la vitalidad, la velocidad y la perseverancia. Se cree que las personas nacidas en este año poseen rasgos similares, como por ejemplo, ser trabajadoras, cordiales y competentes. Cuando se repite tu año de nacimiento en el ciclo del zodiaco chino, es decir, vuelve a coincidir tu animal y elemento, se considera un momento de renovación energética personal dentro del gran ciclo de 60 años. En ese momento, el animal y el elemento que te rigen se manifiestan con mayor intensidad porque tus rasgos esenciales se ponen en primer plano. ¿Conocías estos datos? Compárteme.

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2: Querido público, estamos muy felices y contentos, Felipe y con tenis. Perdón, es que ahorita hicimos una entrada en falso porque a Marianita Ochoa se le cruzó el filo Herrera.
3: Sí, como que todavía no he hablado demasiado, o sea, me levanté, le salió como que me apuré y
2: el gallardo, o sea, el gallito.
3: Hay que calentar la voz.
2: Póntela de gallito feliz, con esa vamos a
3: gallito feliz, feliz.
2: Es correcto.
3: Y bueno, pues el día de hoy saludamos a Guadalajara, Monterrey, Tijuana, Mexicali, Piedras Negras, Torreón, Poza Rica y a todos los rincones que nos escuchan en esta bella República Mexicana y a través del podcast también, a través del mundo. Nos escuchan en otros países, les mandamos muchos besos, gracias por darse el tiempo de escuchar Café Globo. Y esta mañana estará con nosotros Juan de Ávila hablándonos de cómo hacer rendir mejor nuestro dinero en el shot de la inversión. También va a venir Carlos Saúl y Enrique Ramil presentando su nuevo sencillo titulado Es muy cobarde. Y viene también la doctora Ish, que nos va a hablar del rendimiento corporal. ¿Cómo será eso? Rendimiento corporal. Me suena a ejercicio, pero ella es estética, entonces...
2: A mí me suena a como tirando pasión. ¿Qué tan bueno es tu rendimiento?
3: No, pues tampoco es sexóloga.
2: No.
3: Es estética.
2: Es estética.
3: Bueno, ya que ella nos explique.
2: Mejor.
3: Bueno, y hoy es Día Mundial de la Bicicleta, con la finalidad de visibilizar la importancia de un medio de transporte ecológico y saludable. Su uso contribuye a...
2: Pásale sus lentes a tu tía, por favor, yo Cervantes.
3: No, es que yo no sé qué significa esta palabra, apaliar la crisis del mundo actual. ¿Qué significa tu bazooka culto y conocedor?
2: Pues mira, significa que es apalear, más que apaliar, ¿no? Apalear, pues acabar con esa crisis mundial.
3: Ok. Y debido a la contaminación y al cambio climático que está experimentando el planeta, pues sí, la crisis del mundo de contaminación está muy cañona, ¿no?
2: Exacto.
3: Pero bueno, y un día como hoy, pero de 1892, se funda el equipo de fútbol Liverpool FC.
2: Exactamente. Y hoy celebramos nada más y nada menos que a Rafael Nadal, este tenista español.
3: ¿Es el que se saca el calzón todo el tiempo? ¿Nadal? Sí, ¿no?
2: Ya no juega Nadal, pero creo que sí se acaba el calzón.
3: Todo el tiempo.
2: Pues es que imagínate, en cada saque se te mete hasta las entrañas.
3: ¡Ay!
2: Se te mete hasta las entrañas. Y uno, pues no está acostumbrado. Ustedes, como sea, usan tanguita y ya saben lo que se siente, están acostumbradas a traer algo hasta las entrañas, pero uno no.
3: Y bueno, en el tema del día vamos a estar hablando de qué es algo que te costó aceptar de ti. ¡Ay! Saca el pergamino, bazooka.
2: Yo me acepto como soy.
3: Me queda claro que sí. Me queda claro que eres tan sinvergüenza que sí.
2: Yo me quiero. Yo digo, güey, chulada de persona eres. Te amo. Te amo sin control.
3: En la música tenemos para arrancar a Juanes y esta gran rola que se llama Nada Valgo, Sin Tu Amor. Estamos aquí en Café Globo, donde hay éxito.
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2: Mis queridos Café Lovers, ya estamos aquí de regreso y en los micrófonos seguimos aquí su servidora Mariana Ochoa y Bazooka Joe.
3: Atleta sexual.
2: Y el tema del día, vamos a hablar de qué es algo que te costó aceptar de ti. Recuerden que pueden participar en el WhatsApp 5533-060109 o en cualquiera de nuestras redes sociales. Por ejemplo, en Facebook nos encuentran como @FMGloboOficial. Y hay ya mucho mensajito. Este dice: hola Marianita y Bazooka, soy Vanessa desde Monterrey. Los

0: escucho en la app de Globo todas las mañanas. Algo que me costó mucho aceptar de mí es que soy súper sensible. Antes me daba pena llorar por todo, pero ya entendí que así soy y no tiene nada de malo. Saludos, Café Lovers. ¿Entonces ahora lloras en todos lados o qué?
1: La llorona.
0: ¡Qué bárbara! ¡Qué bárbara, Vanessa! ¡Qué bárbara! Bueno, este otro dice...
1: Algo que me costó aceptar de mí es que soy talentoso, guapo, metrosexual, millonario, espléndido, ganadorcísimo. Me costó trabajo. Ya lo entendí.
0: Bueno, pues ya diste todas tus cualidades para que las chiqui babies levanten ese teléfono
1: bueno,
0: y digan,
1: en el sexo,
0: aquí estoy.
1: Yo me casaba conmigo.
0: Si tú no te has querido casar.
1: Por eso. Pero partidazo sí soy.
0: Muy bien.
1: Me costó aceptar que soy un partidazo.
0: Me da gusto que lo sepas. Me da gusto que tu autoestima esté en orden.
1: Exacto. Alta autoestima.
0: Bueno, tenemos más mensajes. Este dice: buen día, soy Ricardo de Guadalajara. Los conocí por TikTok. Por cierto, nos pueden encontrar en TikTok como @FMGlobo.
1: Exacto. Chútese las entrevistas, por favor, ¿eh? Por favor, écheselas.
0: Sí, están muy buenos los clips. Y bueno, dice, a mí me costó aceptar que no soy bueno para madrugar. Intenté 1000 rutinas de gente productiva y siempre terminó funcionando mejor en la noche. Ja, ja, ja.
1: Es que hay gente
0: la verdad,
1: nocturna.
0: La verdad, yo también.
1: Hay gente nocturna y hay gente diurna, ¿no? Yo, por ejemplo, años de mi vida fui nocturno y ahora me estoy haciendo más diurno.
0: Sí, yo también.
1: Ya con la edad ya ni duermes.
0: Los hijos, los tengo que levantar a las 6, entonces no me queda de otra. Empiezo a caer más temprano.
1: Por eso no tengo hijos. Qué hueva levantarse a las 6 de la mañana, qué hueva.
0: Bueno, este otro dice, hola, soy Melina desde Piedras Negras. Los escucho en Spotify. Algo que me costó aceptar es que necesito mucho tiempo a solas para recargarme. Antes sentía culpa por cancelar planes y ahora ya entendí que también necesito espacio. Sí, pues cada quien... sus tiempos, ¿no? Sus espacios, sí es importante. A mí sí me gusta estar solita conmigo misma. Disfruto mucho cuando tengo un viaje de trabajo, ¿no? O algún show fuera de la ciudad y ni siquiera prendo la tele, nada. Me gusta estar en el cuarto solita, escuchar, bueno, no escuchar nada, o sea, escuchar silencio. Lo disfruto.
1: Muy bien.
0: Muy bien.
1: Me gusta ese reseteo, ¿no?
0: Exacto.
1: Se necesita un reset.
0: Exacto.
1: Muy bien, tenemos que ir a un corte comercial para que usted se resetee, ¿ok? En lo que se resetea, ahorita volvemos a esto que es el Café Globo, donde hay éxitos...
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2: Amigos de Café Globo, tenemos nuevamente a nuestro experto en finanzas, fundador y director general de CompuDepot MX desde el 2011, hasta febrero del 26, y bueno, pues es empresario, es comunicador, es inversionista, y siempre nos echa la mano.
3: Es una celebrity en las redes.
2: Y además es una celebridad, señoras y señores. Estados de salir con Galilea Montijo o cosas así.
3: Lo manda al sofá o a otra casa a su esposa. No, claro, creo que eso suceda.
2: Pero usted está a dos de verlo en TV Notas con un escándalo. A dos.
4: A 1.5.
2: Juan Dávila está en la casa.
3: Bienvenido, Juan.
4: ¿Cómo están? Muchas gracias. Muy me gusta bien, mucho el espacio que me brindan.
2: Oye, si tuvieras un escándalo en TV Notas, ¿de qué sería?
4: No sé, yo creo que no. Pues. ¿Qué puede? No, pues es que mira, yo soy workaholic. Todo el día estoy en mi oficina. ¿Aquí? No, o sea.
3: No,
2: la verdad es que. ¿No habría un escándalo?
3: Casi no sales.
4: No, y aquí tengo ubicados dos lugares a los que digo, mañana voy a ir.
3: Y no vas.
4: No, y me he dejado hasta reservaciones que digo, el viernes voy.
3: No, y el viernes llegas agotado, sí.
4: El viernes lo que quiero es dormir. Entonces.
3: Me pasa igual.
4: Pues estaría chido, o sea, no me daría pena una funada en TV Notas, es lo único que falta, que me funen. Pero hablando de funa, ¿sabes quién sí me tira hate buenísimo? ¿Quién? Y digo buenísimo porque yo los estimo mucho, de hecho estoy en muchos escenarios, gracias, los vendedores de seguros. Una vez hice un comentario, la tele nacional.
2: En miembros, creo, ¿no?
4: Sí, es que Facundo me preguntó, oye, ¿qué tal el PPR? Le dije, no, hombre, eso es una estafa. Ya
3: oye,
4: sabrás cómo se pusieron.
3: Y justo hablando de productos de las aseguradoras, bueno, a mí que no me pagan la pensión, pues llevo ya varios años ahorrando. La manera que yo encontré de ahorrar para la universidad de mis hijos fue a través de un seguro, que es la Segubeca. ¿Pero qué es mejor? O sea, invertir cierto dinero en un fondo, ojo, yo no tenía por ponerle 100,000, 200,000, 500,000 pesos para ponerlos en ese momento todos juntos en un fondo. Se me hizo más fácil ir pagando mi mensualidad de 5,000, 7,000, 10,000 pesitos, o sea, lo que haya quedado y va subiendo además, pero, o sea, a mí me ha resultado muy cómodo.
4: Mira, lo voy a decir despacito y volteando la cámara para que los croqueteros agentes de seguros que no tienen creatividad y necesitan a alguien con vistas para poder vender su producto, lo hagan. Entonces, 3, 2, ponte listo, croquetero. 3, 2, 1. Mariana, la Segubeca es un gran producto. No, y es neta, no te lo estoy diciendo con sarcasmo. La Segubeca a mí sí me gusta, el PPR no. Okay. PPR de aseguradora, para mí, ya saben que no. Pero la Segubeca, dale. ¿Por qué? Porque tú, con una aportación mensual, ya estás asegurando la educación de tus hijos. Si el día de mañana te llega a pasar algo,
3: claro,
4: la aseguradora va a cubrir la educación de tus hijos, lo cual está bien, súper bien. Ahora, si no te pasa nada, que espero ese sea el caso, cuando ellos lleguen a la mayoría de edad, vas a poder cobrar ese seguro. Y con esa lana que van a ser, no sé, voy a pensar números, 2-3 millones de pesos, bueno, puedes pagar su universidad, o si ya tienes resuelto lo de la universidad, o los niños tienen una beca o lo que sea, bueno, pues le compras un carro. Tú vas a hacer con ese dinero lo que te dé tu gana. Juan, pues el PTR y la CVK son lo mismo. No, no son lo mismo, porque no es... mecánicamente sí, pero no es lo mismo que tú... ¿Tú cuándo prefieres 3 millones de pesos? Vamos a pensar en 3 millones de pesos. ¿Cuándo los prefieres? ¿Cuando tengas 65 años o cuando tu hija o tu hijo vayan a entrar a la universidad?
3: No, pues cuando vayan a entrar a la universidad.
4: Es cuando más te sirven.
3: Van a necesitar un coche, claro. Van a estar útiles.
4: Claro.
3: Si estudia arquitectura es un mineral de materiales.
4: No, o que quiere estudiar en Sevilla.
3: Estudiar fuera.
4: O sea... Que claro. No es lo mismo que quiere ir aquí a dos cuadras o al Conalep,
3: claro.
4: A que quiera ir lejos. Entonces, a mí, la CEGUBECA se me. Y de, otra vez, de verdad, Mariana, la CEGUBECA es un gran producto.
3: ¿Y cuál es la diferencia entre CEGUBECA y el PPR este que dices?
2: El PPR es un plan de ahorro.
4: El personal para el retiro. De retiro. Entonces, ahí te dan la
3: retiro,
4: lana.
3: No, eso es otra cosa.
4: Eso, un desma- claro. Eso es una porquería.
3: Sí, eso es otra
4: eso
3: cosa.
4: Eso es una porquería, lo digo con todas sus letras.
2: Yo he pasado por todo. Creo que lo mejor es invertir tú solo.
4: Ah, claro, pero a ver, en tu caso
3: es que tú no
4: estás preocupado por la universidad de nadie.
2: No.
4: Entonces tú sí, tu escenario perfecto es tú inviertes en el Standard & Poor's cada claro. Que tienes ingresos, inviertes entre el 5 y el 20% y tú vas a llegar a ser el viejito millonario que siempre vas a ser. O sea, tú de todas maneras ya estabas en esas. Pero la
2: tengo
4: gente...
2: una lana en Allianz. Tengo otra lana en HSBC.
3: Cuando seas viejito me invitas a salir.
4: Pero ya de viejito.
3: Ya de viejito.
2: Ya que tenga el buen billetón.
4: Va a ser igual de batalloso que ahorita, nada más lo vas a tener que empujar.
3: Exacto, pero ya lo voy a conocer.
4: Sí.
2: Ella quiere los empujones, pero ahorita.
4: No. FM Globo, transmisiones automáticas. Si su carro no funciona, ¿en qué momento se convirtió en un taller mecánico?
2: No sé. Perdón, perdón, querido.
4: De todas
2: público.
4: Tus amigas actrices que nos pongan un póster aquí en bikini y lo firman. Para mi compa Bazooka.
2: Exacto, estaría muy bien.
4: Y así lo tenemos aquí. Qué bárbaro.
2: Grandes ideas de Juan de Ávila.
4: Oye, no, lo que tú estás haciendo está bien. Son escenarios totalmente distintos. Son personas en edad productiva. Ella tiene un horizonte de inversión para sus hijos, que es la escuela, y tú, pues, para pasártela a toda madre. Ella, lo mejor que puede hacer es la CEGUBECA, porque neta, si algo llegara uh-huh. a suceder, pues tiene la educación garantizada. Y tú, pues tú sí, estás en el Standard & Poor's, te va muy bien, un día pega una subidita, te alocas, vendes y te compras un Rolls Royce. ¿Qué es lo que vas a hacer? Te estoy seguro, ya te estoy viendo. Pero, otra vez... Él es un instrumento distinto. Lo mejor para garantizar la educación de tus hijos es un seguro educativo, CEGUBECA, como le quieran llamar. Lo peor que puedes hacer, en mi opinión, y basado en la experiencia del señor Bazooka, es un PPR, es una tontería. Y lo mejor que puedes hacer si tienes hijos o mujer y quieres dejarlos protegidos es un seguro de vida. Sí.
3: Sí o sí.
4: Simple, te mueres, pero un simple, desde que te mueres y les pagan.
3: Y tanta.
4: Para que su señora, cuando usted esté muerto, haga lo que quiera, le repito, por gusto y no por necesidad. O sea, que ella diga este sí, este no. Está todo
3: claro,
4: bien.
3: Totalmente. Ay, qué gusto, mi querido Juan de Ávila. Me encanta que eres súper claro en todo lo que dices.
4: Trato de serlo.
3: Clase de hoy aprendida. ¡Tin, palomita!
4: Tú vas muy bien porque ya tienes tu CEGUBECA. Tus hijos tienen ya, su educación CEGUBECA. Asegurada.
3: Bueno, pues nos tenemos que ir, mi querido Juan de Ávila. Tus Vámonos. Redes sociales, por favor.
4: Soy Juan de Ávila MX. Sígame preferentemente en Instagram porque ahí sí tengo mi palomita de verificación. En TikTok tengo muchos seguidores, pero hay muchísimas cuentas falsas. Entonces los invito a que me sigan en Instagram, Juan de Ávila MX. Y de repente hago lives. Tengo un talk show pues en vivo. Donde la gente me habla, me platica sus broncas de deudas y les decimos cómo salir de las deudas. Es totalmente gratuito. Y
2: ¿Es donde lo haces? ¿En Instagram?
4: En TikTok y en YouTube TikTok. Y en Instagram.
2: Okay.
4: Trato de hacerlo multiplataforma. Y el único requisito es que tu caso sale expuesto al aire, pues, o en vivo. Y ya después, mucha gente sale de la deuda. Está bien padre, porque salen de la deuda, cancelan la tarjeta y nos mandan la foto ya cortada.
3: Ay,
4: en pedazos
3: maravilla.
4: La tarjeta
2: sí,
4: y la publicamos.
2: Cuando las cortan.
4: Y la publicamos. Entonces, pues ahí síganme, estoy a sus órdenes. Muchas gracias y muchas gracias a ustedes que siempre me dan este espacio cada semana.
2: No, hombre, gracias a ti por venir y pues ilustrarnos con tu conocimiento, ¿verdad? Gracias, nos vamos con más música. Ahorita regresamos a esto que es el Café Globo, donde hay éxitos.
3: Todo el día.
2: Y mucho.

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2: Amigos de Café Globo, estamos hablando de qué es algo que te costó aceptar de ti. Cuéntanos el chisme, por favor, como lo está haciendo aquí Jonathan. Dice, escuchándolos desde Mexicali, yo tardé mucho en aceptar que soy malísimo para recordar nombres. Me presentan a alguien y a los 5 minutos ya estoy pensando, ¿cómo se llama? Yo, no solo los nombres, todo. Todo me cuesta recordarlo, todo.
3: Yo soy malísima para los nombres, malísima. Me acuerdo de todas las caras, pero así de... Adrián, Antonio,
2: igual yo.
3: Angelino.
2: Y luego yo creo que conozco a más gente de la que conozco. Apenas fui a un evento que inauguraron un centro wellness. Ajá. Y saludé a todo el mundo como si los conociera de toda la vida. Y después yo decía, ¿de verdad lo conozco?
3: ¿Quién
2: o
3: es?
2: ¿O no lo conozco? ¿Sabes?
3: Ni sabías, ¿ya ves la azúcar?
2: Porque literal conozco a muchísima gente, pero ya de repente digo, ¿será? O lo confundí, o... Y ¿sabes qué? Los saludo como si los conociera de toda la vida y me saludan igual. Entonces me queda la duda siempre. ¿Qué más?
3: Bueno, este dice, saludos desde Tijuana, soy Aitana, los descubrí en YouTube. Algo que me costó aceptar es que soy muy impaciente. Quiero que todo salga rápido, me frustro fácil, pero poco a poco he aprendido a bajarle al estrés.
2: Es que actualmente estamos acostumbrados a eso, como que todo lo queremos rápido, ¿no? Uh-huh. Todo, queremos todo. Ya los resultados, sin antes el proceso y el trabajo y sí. La dedicación.
3: Exacto. Bueno, este otro dice, hola Marianita y Bazooka, soy Leonardo de Torreón. Los escucho todas las mañanas por radio. Me costó aceptar que soy súper distraído. Dejo el celular en el refri, las llaves en el baño, ya hasta me da risa. Sí, el celular también. Yo también lo ando dejando en todos lados. Sí, tú y yo somos despistados los dos.
2: Igual.
3: Yo no sé cómo sale este programa adelante. ¡Gracias, Dios!
2: Si no fuera
3: gracias,
2: por Dios.
3: ¡Gracias, Dios!
2: El 98% del rating de este programa es gracias a Dios. Si no fuera por Dios, yo no sé qué haríamos. No
3: sí,
2: sé
3: yo tampoco.
2: ¿Qué haríamos?
3: Pero bueno, tenemos más mensajitos. Y este dice, hola Café Lovers, soy Regina desde Poza Rica. Algo que me costó mucho aceptar es que no puedo caerle bien a todo el mundo. Antes me desgastaba tratando de agradarle a todos y era agotador. Saludos en cabina. Efectivamente, no se le puede caer bien a todo mundo y darle gusto a todo mundo y se convierte en algo agotador.
2: Uno entonces, no es monedita de oro para caerle bien a todos.
3: Correcto.
2: ¿No? Y ahora sí que o me amas o me odias. Con permiso. Me voy a un corte comercial. Ahorita regresa.
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2: Amigos de Café Globo, tenemos un par de artistas aquí que ustedes van a disfrutar muchísimo. Y pues uno de ellos está pues lanzando Es Muy Cobarde. ¿No?
3: Así es, oye, pero...
2: Canción como de despecho ahorita que está tan de moda.
3: La necesito oír porque, mira, es un tema que retrata el momento en que una historia de amor se rompe entre mentiras y señalamientos injustos.
2: Para todos aquellos que están cojeando de una pata en este momento, ¿no? Y los que están ahí bastante dolidos y no viene solo.
3: No viene solo, viene acompañado de un español muy mexicano. Enrique, se me olvidó tu apellido.
4: Enrique Ramil.
3: Enrique Ramil. Y tenemos a Carlos Saúl en casa. ¡Bienvenidos!
5: Gracias por tenernos, por acá.
2: No, hombre, muy contentos. Pues bienvenidos. ¿Cómo se da la colaboración, amistad, todo aquí?
5: Mira, la neta, yo grababa covers, empecé a grabar covers para YouTube, porque no entendía lo que era el mundo de la música ni cómo funcionaba. Y luego nos empezaban, Enrique también, teníamos canciones en común, covers en común, y bueno, todo empezó por el hate.
4: El hate, así nos unió el hate. Como que
3: les escribían los fans al otro.
4: Y todo.
3: ¿Y por qué graban la misma que grabó Carlos?
4: Sí,
3: ¿no?
4: Pues porque no la compuse yo y él tampoco, ¿no? Es una canción que tiene más años que una playa y ya hay 2000 versiones y de repente la canto yo y ya comparan, ¿no? Y fue como, yo la canté en un talent que estuve en España.
3: ¿Qué canción era?
4: Señora, fue la primera,
5: la
4: Señora. La de Rocío Jurado. Y luego ya cuando la gata, pues lo mismo, era como, ay, pero la de Saúl me gusta más. No, pues la de Enrique, ay, pues. Y luego salía gente como linda diciendo, no se peleen, es buena música por las dos partes, ¿no? Y luego grabamos un video promocionando el concierto como que estábamos enfadados y la gente poniendo, sí, ya decía yo, ves, es que no tenían que cantar juntos porque no sé qué. Y al final, pues eso, lo que unió el odio, que no lo separe el hombre, ¿no?
3: Claro.
2: Me encantan los dichos españoles. O sea, más años que una playa.
5: Exacto, yo también me quedé pensando en eso.
2: Por años tuve un jefe español y tenía una cantidad de dichos que eran inagotables.
4: No se dice eso acá, ¿no? Más años que una playa.
2: No, pero me cayó muy en gracia.
5: Sí, sí, sí.
3: ¿Pero perfecto. Real?
4: Sí, obvio, las playas están ahí desde el principio de los tiempos.
2: Exacto, saludos a Nachito Reglero, por cierto.
3: Oye, mi querido Carlos, y me estabas contando algo bien padre, porque tú compones tus canciones, pero también te codeas de grandes autores como Marcela de la Garza.
5: Marcela de la Garza, regia, como yo, de Monterrey.
3: Le mandamos un beso, que allá nos escuchan.
5: Un beso y un abrazo.
3: Monterrey.
5: Sí, la queremos mucho, muy talentosa. A mí me gusta colaborar, como les platicaba ahorita. Luego, cuando compongo solo, al día siguiente o X tiempo después, me gusta como rebotar cosas, yo quedarme, estarlas meditando. Y un ratito después rebotarlas como con otro punto de vista. Entonces, eso hice con esta canción. La escribí, al día siguiente hablé con Marce, fue al estudio y le dije, Marce, ¿esto qué opinas? Esto no me termina de gustar. Aquí estoy de que neta no, esta palabra no me gusta y no se me viene otra idea. Entonces, Marce es una bala y así luego me ayudó a cerrar la canción. El día uno que la escribí me fascinó y pues bueno, ha estado sonando por acá en radio y eso me tiene contento porque es la primera canción que ha dado como ese paso, la primera canción mía que ha dado el paso de estar en radio, de estar sonando, y me tiene pues muy contento.
2: ¿Y quién es el cobarde, la cobarde?
5: La cobarde, fíjate que a pesar de que es una historia que pues muchos hemos vivido, que yo he vivido, en este caso yo andaba como de psicólogo de una amiga que estaba muy tóxica con su ex y así, estaba todos los días platicándome, y me decía, a ver, yo ya no siento nada por él, absolutamente nada, no siento amor, no siento nada más que las ganas de mentarle la madre, o sea. Entonces me dice, tengo mucho coraje porque ya ni siquiera tengo contacto con él, pero lo amaba, y qué feo ver que cuando te separas de una persona, como la gente saca el cobre y se transforma en una cosa que no conoces. Y me dice, pues sí, ya cierto. No siento nada, ya no te quiero, pero te la quiero mentar, ¿sabes? Entonces, pues bueno, de ahí nació, porque sí es cierto, una experiencia
3: sí,
5: personal.
3: Sí, le ha roto su corazón.
2: Sí, es cierto.
5: Ha pasado.
2: Sí pasa. Y yo creo que ella dice que lo odia, pero lo sigue amando, porque si no.
3: Del amor al odio hay un paso.
2: Y cuando le das tanta atención a alguien es que lo sigues amando.
5: O que lo amaste mucho. O que lo amaste mucho. Y que, pues bueno, te marca la vida un poco.
2: Sí. Y que le quiera partir su mandarín en gajos.
4: Yo siempre pienso que tenemos memoria corporal. Tipo, también. Cuando ves a alguien que hace como un montón de años, pues siempre hay algo que tira, ¿no? Hay...
3: Sí, cierto.
4: Y a veces dices, no, por ahí no, por ahí no. Es como el que deja de fumar, que sabes que te venía bien no fumar, pero luego un día dices, uy, pues
2: vuelves a caer.
4: Un poquito. Cigarrito. Y ya cuando te das cuenta, estás otra vez ahí.
5: Pasa.
4: Sí.
5: Pero bueno, no, sí, no soy historia personal, pero todos lo hemos vivido así, de ya no estar con alguien y quererle mentar la madre, ¿no? Bueno, a mí me ha pasado.
4: Sí, a mí también. Sí,
5: de ahí,
4: sí,
5: de ahí también. Salió.
2: Aquí,
3: ¿qué pasó? Que nos están chismeando.
2: Nos están chismeando que, está, que bueno, que
3: no entendí muy bien, pero que María Becerra participó en un programa donde...
4: No, ella fue jurado, de Viña del Mar y yo gané.
3: ¡Ay! Sí, cuéntanos.
4: En el 24 me la encontré.
2: Es que ahorita
4: ahí
2: andaba María Becerra aquí en el pasillo, sí, porque salió de entrevista acá.
4: O sea, y
2: también
4: yo digo, la salud, y me dice Carlos, dale. Y yo, bueno.
2: Claro.
4: Me daba miedo que no. Y luego, pues salí, le dije quién era y me dijo, ay, sí, me acuerdo y tal, me encantó tu voz. Porque yo me acuerdo que, o sea, fueron tres fases, ¿no? Y en la final yo estaba súper nervioso porque estaba recibiendo otra vez mucho hate de los otros países que participaban. Y entonces ella estaba allí sentada y me hizo así como, tipo, relájate, ¿no? Y luego, pues, canté y después, pues, gané mejor intérprete internacional.
3: ¡Wow!
4: Con una rola que escribí con Patti Cantú y con Ángela Dávalos acá en como un año antes o así. Y justo me la encontré ahora, o sea, ¿cuál era la posibilidad de cruzármela? Y pues me hizo mucha ilusión, la verdad, porque nunca le pude agradecer que al final gané, porque una de ellas fue...

0: más de la adolescencia y ahí pues salió la rola con la que ganamos Viña.
1: ¿Cómo se llama?
0: Se llama La Última Vez.
1: ¿Y la tienes en plataformas?
0: Está en todos lados, sí.
1: La última vez. La voy a escuchar Rolón. También.
2: Oigan, hablando de plataformas, para que se animen a escuchar la canción
1: de Carlos
2: en plataformas, ¿por qué te echas un pedacito?
1: ¡Ay, sí!
3: Claro. afinando la garganta.
1: Mi.
3: Ok, dice. Tal vez ya te olvidé, ya no me duele la herida. Quizás así nomás.

0: Es un pedacito del verso, es muy cobarde.
1: ¡Ay! ¡Ay!
0: Pero ahí se entiende.
1: ¡Arriba los tóxicos!
0: Se va entendiendo como que la historia, ¿no? Arriba los tóxicos, y bien toxicotes. Los migajeros ahí también un poco.
1: ¡Ay! Oigan, qué gusto. Muchas gracias por estar aquí. Sus redes sociales, por favor.
0: Carlos Saur con Z, Z-A-U-R. Así estoy en plataformas y en redes sociales.
2: Y yo, Enrique Ramil, terminado en L, y en, pues en todas partes. Tengo hasta PayPal, por si quieres.
0: Ya, si quieres mandar algo.
1: Hasta Moneypool, ¿no?
3: Perfectamente. Pues el Café Globo es su casa. Regresen cuando quieran y que sigan los éxitos.
0: Gracias.
3: Mientras tanto, nos vamos con más música aquí, donde hay éxitos
1: todo el día.
3: Volvemos. Perfecto.

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2: Amigos de Café Globo, seguimos aquí entregándolo todo. 5533-060109 es nuestro WhatsApp para que usted participe. Lo puede hacer también en nuestras redes sociales como X a través de Globo Oficial MX. Hoy estamos hablando de qué es algo que te costó aceptar de ti. Como por ejemplo, aquí Patricio dice: soy de la Ciudad de México, los escucho mientras voy al trabajo. Me costó aceptar que necesito usar agenda para todo, porque si no, se me olvidan hasta mis pendientes más simples.
3: Ya somos dos, Patricio, ya somos dos. Y sí, más vale una tenue tinta que una brillante memoria.
2: Consejos de papá.
3: Exacto.
2: En nuestra sección de consejos de papá. Exacto. Mariana se acaba de entrar, ¿verdad? ¿Y qué más dice la gente?
3: Este dice: saludos desde Monterrey, soy Mónica. Yo tardé mucho en aceptar que me encariño demasiado rápido con la gente. Antes me daba pena admitirlo, pero ya entendí que solo soy alguien muy emocional.
2: Ay, emocional, cálmate, emocional, cálmate, emo.
3: Está bien, está bonito.
2: Dicen por acá: saludos desde Monterrey, soy Mónica. Yo tardé mucho en aceptar.
3: Estoy
2: que por eso te estoy diciendo que no seas idiota, Bazooka Joe. Hola, Manenita y Bazooka, soy Sergio de Guadalajara. Los conocí por Instagram. Algo que me costó aceptar es que no sé cocinar casi nada. A mis 29 sigo buscando tutoriales para hacer arroz. Yo tengo 50 y no sé hacerlo tampoco. No te preocupes.
3: Pero, o sea, ¿sí intentas hacerlo o nomás bajas el tutorial y nunca lo intentas?
2: Yo jamás ni busco el tutorial, ni lo intento.
3: Bueno, él se ve que sí lo intenta, entonces a través de intentarlo e intentarlo, lo va a lograr.
2: Hasta tengo una arrocera, una olla que me regalaron para hacer arroz. ¿Y sabes qué? ¿Cuándo la he utilizado?
3: Nunca. Regálamela.
2: Te la voy a regalar.
3: Pásamela.
2: Te la voy a regalar.
3: Seguro está nuevecita. No la has prendido ni una vez.
2: Ni una vez.
3: Bueno, este dice: desde Tijuana, soy Fátima, los escucho mientras manejo. Me costó aceptar que soy súper tímida al principio. La gente piensa que soy sangrona, pero en realidad solo me pongo nerviosa con personas nuevas. Saludos, Café Lovers.
2: Te voy a regalar la arrocera. ¿Tú me regalas la Suburban?
3: Claro que no.
2: Ándale, es un buen trueque. Arroz nunca te va a faltar. Ándale, yo le meto la gasolina.
3: Dios provea.
2: Te sale carísima la gasolina en esa camioneta. Te sale carísima.
3: ¿Y a ti qué? ¿Tú no me la pagas?
2: Te sale carísima, por eso, ya, para que yo la gaste en ese, o sea, yo haga ese gasto.
3: No, gracias.
2: Y arroz, mira, nada, nunca te va a faltar.
3: Bueno, vámonos para cocinar un poquito de arroz en este corte comercial y regresamos aquí a Café Globo, donde hay éxitos
2: todo el día.
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2: Amigos del Café Globo, ya estamos aquí de regreso y el día de hoy tenemos un especialista. ¿A usted le hace falta energía? ¿Usted siente que se siente medio decaído?
3: Sí,
2: pues, ¿qué creen? Hoy viene una doctora especialista en medicina estética y, bueno, nos trae un tema que se llama biohacking, una estimulación del cuerpo para tener energía. Doctora Ishtar ya ha estado con nosotros. Bravo, bienvenida.
3: Doctora.
2: ¿Cómo
3: me
2: estás?
3: Me urge eso, pero ahorita.
4: ¿Cómo estás? Muy feliz de estar con ustedes y platicar de cosas innovadoras.
2: ¿De qué se trata esto?
4: Te voy a contar. El biohacking es la optimización del metabolismo. Antes se decía que es como una moda, pero en realidad queremos mejorar a nivel metabólico el cuerpo, no nada más externamente, porque sabemos que pues la medicina estética está en auge, sino que trabajar con la energía celular, dar específicamente unas dietas, por ejemplo, con base a la epigenética del paciente, que es como estudios específicos, por ejemplo, del folículo piloso, del cabellito, para ver cómo estás de algunos minerales, oligoelementos, vitaminas, si estás contaminado de algo. Desde ahí empieza. Y posteriormente es hacer a lo mejor una estimulación con crioterapia o con terapia infrarroja, crioterapia también, para que el cuerpo, son saunas secos, por ejemplo, con terapia de luz roja para generar energía a nivel mitocondrial. Entonces, son como un conjunto de tratamientos. La sueroterapia va incluida, la nutrición genómica, la nutrición funcional, para ayudar al paciente a tener óptimos valores metabólicos, entre ellos el de la glucosa o el azúcar, colesterol, triglicéridos, vitaminas, que no tenga falta de hierro, para que esté optimizado el metabolismo. Y pues obviamente siempre les digo, salud es belleza.
2: Oye, pero a ver, paso por paso. Voy contigo, me quitan un pelito, analizan todo lo que acabas de decir y cuántos días después tengo que regresar por mis resultados.
4: Nosotros trabajamos más o menos de 3 a 5 días, porque hacemos
2: tomamos, muy rápido.
4: Sí, tomamos los folículos de la parte de la nuca, ahí en mi clínica, los mandamos a Alemania a estudiar, ahí se ve, ¿por qué de la parte de la nuca? Porque ahí nosotros reservamos todo. Aunque nosotros comamos diferente ayer, lo que tienes más de 6 meses, un año, comiendo o consumiendo, tus hábitos se van a ver ahí. Hábito tabáquico, hay gente que tiene, por ejemplo, mucha contaminación por gasolinas, por electromagnetismo, falta de algunos minerales, algunos complejos, vitaminas, zinc, cobre, magnesio, y ahí se ve. Entonces, yo te lo hago hoy y tú vienes en 5 días, porque nosotros también te desarrollamos. Tenemos un médico funcional que también ve dietas específicamente. Es un médico que aparte estudió nutrición médica, y entonces te da una dieta específica y también nutrimentos específicos, porque a veces les falta no todo el complejo B,
2: minerales,
4: sino a lo mejor la vitamina B3, por ejemplo, que a mí me hizo falta, no todo el complejo. Entonces te damos específicamente lo que te hace falta y te sugerimos qué más hacer.
3: ¿Tú te hiciste eso, no?
2: Algo parecido, fui con un doctor metabólico.
4: Ajá, es que hay también estudios de la saliva. El más completo ahorita es el capilar, y también obviamente siempre lo cuadramos con la clínica, eso decimos. O sea, te sacamos estudios, por ejemplo, una biometría hemática, una química sanguínea, para ver cómo estás, y posteriormente a eso, a darte una dieta y a darte ciertos cuidados. Por ejemplo, yo salí muy con contaminación electromagnética, pero pues me la paso todo el día
2: con las máquinas.
4: ¿Y cuál es mi sugerencia? Es el grounding, que es ya caminar descalza en la tierra, ¿sí? Y eso me va a ayudar muchísimo a tener una mejor energía, a tener menos contaminación. Por ejemplo, ahí me decía que no debo consumir té verde. La verdad es que yo en algún momento fui adicta al té verde en lugar de café, y ahí salió. O sea, es algo que como médico tú sabes, yo sabía que tenía alguna deficiencia de hierro y ahí también me salió. Entonces, te especificamos cómo, qué comer, incluso qué alimentos puede ser no tan apta, no tanto alérgico, sino que a lo mejor tu sistema digestivo no lo digiere. Por ejemplo, yo sabía que con el elote me laxaba, así siempre les digo, o sea, como que rápido salía todo, ¿no? Y ahí me dice, pues la celulosa que tiene el maíz, no la digiero, ¿no? Entonces, es como la explicación para mejorar tu alimentación diaria, tu metabolismo. Y posteriormente nosotros en la clínica también tenemos sauna finlandesa, que es como de calor, no de vapor, y también una luz infrarroja ya de grado médico, que se llama cromoterapia, para ayudarte a disminuir dolor, disminuir contracturas, mejorar la recuperación muscular, y aumentar tu metabolismo también. Entonces, tenemos de todo.
3: ¿Qué es la dieta genómica, dijiste? Ajá.
4: No, no es tanto que sea una dieta genómica, sino es un estudio genómico. O sea, todo lleva acompañado también de saber cómo se está desarrollando tu genética. Una cosa es tener genes y otra cosa es cómo se muestran esos genes. ¿Por qué siendo paciente se desarrolla, por ejemplo, la diabetes y por qué en otros no? Todo depende del hábito. El 80% de las enfermedades son los hábitos del paciente.
3: Claro.
4: Ajá. Entonces nosotros ahí descubrimos, ¿sabes qué? A lo mejor tienes abuelos, padres diabéticos, y tú ya tienes una resistencia a la insulina. Ajá, o sea, tú ya no puedes tener una buena absorción de la glucosa. Entonces nosotros te ayudamos con suplementos, con la alimentación básica, te ayudamos cómo comer, no tanto que te demos ciertos gramos de algo, sino que te ayudamos a cómo prepararte una dieta, te decimos prácticamente cómo hacerlo para que te mejores mucho, y también con algunos suplementos, como les decía. Entonces ya no es una dieta nada más de que 100 gramos de pechuga y esta lechuga, no, sino que es lo que requiere personalizadamente tu cuerpo para evitar, uno, el desgaste, ¿no? Que el envejecimiento es eso, es la oxidación, ¿no? Dos, para tener energía. Tres, evitar enfermedades metabólicas, hipertensión, el colesterol, por ejemplo, alto, dislipidemias, le llamamos así. Entonces ya es como descubrir que no nada más nos tratamos de forma, porque vas con el médico cuando estás enfermo, sino aquí como una prevención. Entonces hacemos ese estudio epigenético, seguimiento, también hacemos nosotros mucha sueloterapia, y eso es como que lo más nuevo que hay, que el nuevo lujo es darse el tiempo para cuidarse, ¿sí? Claro. Hacer ejercicio, por ejemplo, comer adecuadamente, tener una buena dieta, porque pues estamos en el mundo rápido que nos consume todo y ya luego ni comemos lo que hay en la calle. Entonces, el nuevo lujo actualmente ya no es tal vez una bolsa, no, es que tanto tú tienes el tiempo para darte para hacer, por ejemplo, terapias en el sauna, o para ir a pilates que tenemos, por ejemplo, o para ir a yoga, o para comer bien, ¿no? Entonces, eso es lo que nosotros nos estamos enfocando mucho en la clínica, ayudarles a las personas a no tener enfermedades secundarias por su metabolismo. Hay gente que tiene mucha alopecia, por ejemplo, se les cae el cabello, o se les exacerba cada rato el acné o la rosácea por la dieta, aunque se pongan sus cremitas.
3: Yo.
4: Entonces, es lo que nosotros hacemos mucho, y ese nuevo término va para todos los que nos ven o nos escuchan, es biohacking. Hay que buscarlo porque realmente todas las máquinas, de hecho hay mucha, no controversia, sino como que mucho auge, porque justamente un actor, un empresario de Estados Unidos está haciendo todo. Entonces se compró sus máquinas, todo para hacer biohacking, para no envejecer metabólicamente. Tiene ya, se bajó el 25 años de la edad que tiene.
2: Wow.
4: O solamente con sus hábitos. O sea, ya lo está documentando todo. Ahorita no me acuerdo el nombre, la verdad, pero lo voy a subir próximamente, yo creo, mis historias para que ustedes vean. Porque él se hace todo, él se hace la cromoterapia, él hace el ejercicio, incluso también cámara hiperbárica ya está incluido en el biohacking para ayudarte a hiperoxigenar. Mucha gente está recomendando.
3: ¿Es lo que se pone en las piernas, como unas bolsas?
4: No, ese es como compresión. Compresión, es compresión. Como, que también te ayuda como para mejorar la circulación. Pero la cámara hiperbárica es una como camarita
3: una donde cápsula, metes, ¿no?
4: Y hay hiperoxigenación corporal completo. Entonces también te ayuda incluso a nivel cerebral. Y ya hay nuevos aparatos, están saliendo muchos nuevos, así como hacemos abdominales con aparatos a base de ondas supramáximas. Ya hay algunas ondas que se ponen a nivel, así, literalmente en tu cabeza, para con varios estudios, obviamente son aparatos patentados, para estimular tus conexiones neuronales y el trabajo también cerebral. Porque ya, o sea, okay, me estoy cuidando con toxina botulínica, con Botox, que no se me vea la arruga, pero ¿qué tanto está envejeciendo mi sistema neuronal, por ejemplo? O ¿qué tanto está envejeciendo a nivel celular mi cuerpo? Y parte de este biohacking también son células madre mesenquimales, que aquí en México tenemos la suerte de tener laboratorios patentados con muchos estudios, o sea, que son los número uno en Latinoamérica para las células madre mesenquimales y también para los fibroblastos autólogos. O sea, tú puedes sembrar tus propios fibroblastos, que son las células que producen colágeno y elastina, para volvértelos a reaplicar activos. Y aunque pasen 10 años, por ejemplo, ahorita que yo tengo 33, los siembro ahorita y a los 43 me los vuelvo a aplicar con una edad cronológica de 30. Años. Entonces todo
2: ¿Y
4: eso.
2: ¿Y a qué edad se debe hacer este tratamiento?
4: Yo lo recomiendo, si todos pueden, antes de los 30. Yo lo recomendaría. No pasa nada, tengo pacientes de 50 años que siempre se han cuidado toda la vida y entonces dicen, yo sí los quiero, porque ya no es lo mismo tener mis fibroblastos de 50 en mi cuerpo, que el cigarro, que el estrés, a que yo los meta, les dé alimento, los active, estén sanos esos fibroblastos y te los vuelvas a colocar. Uh-huh. O sea, no es lo mismo. Y esas personas a los 55 se pueden volver a poner a los 60 de 50 años. Pero la recomendación, o sea, si tú no lo has hecho y dices, me gustaría y tienen los medios, obviamente, hacerlo antes de los 30. Y si no, de todas formas, no importa la edad, porque obviamente donde los congeles es a esa edad se van a quedar. Y aunque tengas 5, 10, 15 años más, tú vas a recuperar células autólogas, fibroblastos en tu piel.
2: Pero, doctora Itzel, ¿en dónde te podemos localizar? Porque esto está maravilloso.
4: Estamos en Cuautla, Morelos. Les voy a adelantar un secreto a ustedes. Hoy, próximamente vamos a estar aquí en Ciudad de México ya.
3: Muy bien.
4: Sí, eso. Sí, para que vayan a visitarme más rápido. Pero, de todas formas, en Cuautla, Morelos, estamos aquí a 1:40, 2 horas sin tráfico, con un lugar espectacular. La verdad, está muy bonito, lleno de naturaleza. Tenemos todo ahí en la clínica para ustedes.
2: Oye, eso era lo que decías. O sea, tienes todo, pero como para ir a pasar el día.
4: Claro.
2: Que te hagan tus estudios en la mañana, luego te haces unos tratamientos, luego no sé qué, luego tienes un alberque y se pueden meter a, ¿no?
4: Sí, es que tenemos todo, tenemos el sauna, tenemos los masajes, incluso a nuestros pacientes pues les damos comidita, ¿verdad? Sana todo. Pueden llegar desde la mañana. Muchos pacientes los sábados, por ejemplo, de aquí de Ciudad de México, llegan, hacen su clase de yoga, hacen biohacking metiéndose a la alberca, saliéndose y yéndose directamente a la zona de sauna. Están ahí en el ciclo de sauna y después ya se hacen que su facial, que su toxina, a lo que iban, que su bioestimulador, que moldeamiento con, por ejemplo, Venus Legacy. Entonces, tenemos todo como para que hagas un ciclo y pues ya te regresas a la ciudad desintoxicado, feliz, contento, rejuvenecido. Todo.
2: Como si fuera día de spa.
4: Claro.
2: Pero además a nivivel pues celular, ¿no?
4: Sí, celular.
2: Pues
4: sí.
2: Muchas gracias, doctora. Gracias, Ish. Bienvenida siempre a Café Globo.
4: Gracias.
2: Nosotros nos tenemos que ir a música, pero regresamos con más aquí a Café Globo, donde hay éxitos
3: todo el día.

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19: Ya nos vamos, querido público. Se acabó lo que se vendía. Pero aquí siempre hay excelentes programas en todas las Globos de toda la República Mexicana. Así es que ni se le ocurra tocar ese botón. Continúe aquí todo el día y mañana tenemos una cita nuevamente aquí en el Café Globo. ¿Qué tuvimos el día de hoy, Marenitz?
8: Pues el día de hoy estuvo Juan de Ávila en el Shot de la Inversión. También nos acompañaron Carlos Saúl y Enrique Ramil en la música presentando su nuevo sencillo Es Muy Cobarde. Y estuvo con nosotros la doctora Ish, siempre dándonos buenos consejos para cuidar nuestra piel y nuestra carita.
19: Es correcto. Cuídense su carita, señoras y señores, y nos escuchamos mañana a la misma hora, en la misma frecuencia, en la misma aplicación o en la misma plataforma.
8: Y también síganos en nuestras redes. Soy Mariana Ochoa.
19: Y Bazooka Joe Radio. A mí sí me urge, la verdad, por favor, écheme un hueso. Me urge. No sea mala persona. ¿Qué le quita un like? Dele like a mis publicaciones. ¿Qué le quita un guardado, un compartido?
8: Nada. Nada.
19: Nada. Nada. Echemos la mano. Por favor. Bueno, ya nos vamos. Gracias, Joe Cervantes. ¿Eh?
8: Gracias,
19: Joe. Nuestra chacha productora. No sé qué seríamos sin Joe. Bueno, sea feliz. Adiós.
8: Hasta mañana.
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0: Buenos días, San Diego, Tijuana. Es un gusto acompañarte en esta mañana iniciando Vuelven los Noventas. Mi nombre es Vanessa y voy a estar contigo hasta las 2 de la tarde e iniciamos. Alberto, buen día.
1: Muy buenos días, Vanessa. Muy buenos días a la comunidad globera de San Diego y de Tijuana. Bienvenidos a esta mañana cálida de primavera. ¿Y qué manera de empezar? Come on down con Duran Duran, un tema de justamente 1999, casi acabándose esa década. Pero aquí empieza la máquina retro, que comiencen a sonar tus recuerdos el día de hoy con bruma matinal que se mantendrá hasta la tarde, después se disipa y las temperaturas alcanzarán los 23 grados centígrados, 73 grados Fahrenheit, las mínimas 14 grados centígrados, 57 grados Fahrenheit. Es miércoles 3 de junio, ombliguito semanal. Además, el día de hoy es Día Mundial de la Baica. Día Mundial de la Bicicleta para todos aquellos que les gusta andar pedaleando. Hoy es su día. También es Día Internacional del Sommelier, fíjate.
0: Yo
1: conozco a una sommelier nada más y curiosamente en lo que viene siendo en los restaurantes y zonas donde se consume típicamente el vino en la ciudad de Tijuana, hacen un recorrido y ese recorrido con cierta cantidad selecta de personas iban catando vinos y me invitaron en una ocasión. Yo dije, yo de vinos no sé mucho.
0: Es la mejor actividad, señores.
1: Pues yo de vinos no sé mucho. Dije, pero voy a hacer ridícula nada más ahí. Y le digo, no te preocupes, después de las 3-4 catadas ya se te olvida todo.
0: Sí, ustedes relajados.
1: En un día como hoy, pero el año 1972, los Rolling Stones inician su nueva gira norteamericana en Vancouver, Canadá. De hecho, los Rolling Stones son una de las bandas más longevas de la historia del rock, si lo han pensado. Ellos fueron fundados en el año de 1962. Han superado décadas de giras masivas y una gira masiva es algo intenso. Récords en ventas y también muchos altibajos entre ellos mismos, por supuesto. Y en un día como hoy, pero el año 1989, llega al número uno en Reino Unido el álbum Miracle de Queen. Fíjate que esta larga duración de Miracle marcó el fin de las tensiones internas y se grabó mientras la banda lidiaba en secreto con la enfermedad de Freddie Mercury. Ya todos ya lo sabían. No lo sabían antes de que se reunieran. De hecho, fue una de las razones por la cual se reunió otra vez el grupo de Freddie Mercury con Queen. Y ahí dijeron, ¿sabes qué? La verdad, antes de que lo sepan por otros lados, aquí les va. Y así es como sacan este último disco de Queen, que incluyó una fotografía de los cuatro miembros en la portada. Y nada más es el único. Los 90 están de regreso en Globo 99.3. El día de hoy le mandamos un fuerte saludo a todos los de la comunidad de Bernal, allá en Querétaro. Fuerte saludo para esa gran ciudad tan limpia. Y el día de hoy queremos que recuerdes qué canción de los 90 no podría faltar en tus reuniones, fiesta o en tu auto. Estamos a un WhatsApp audio en el 664-855-2655 en San Diego, al 619-484-2999. ¿Tú de cuál te acuerdas que decías
0: la
1: esta?
0: De un, la tengo dos, tres, que tener. Pasito con pasito.
1: ¿Esa?
0: Sí.
1: Fíjate que yo me acuerdo mucho justamente la de No Puedo Más con Calo. Siempre que me subía al carro donde, hey, pónganme la E, No Puedo Más. Y así es que, No Puedo Más, nos vamos con más música. Y justamente aquí nos colocamos en el año de 1997 con Smash Mouth y eso se llama Walking on the Sun. Qué excelente tema para estar en este ombliguito semanal. Aquí se activa la máquina retro.

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0: La chica dorada Paulina Rubio con Amor de Mujer. Los 90 están de regreso y están sonando en Globo 99.3. La música de los 90. Se caracterizó por la gran innovación de la fusión de géneros. Aquí fue donde se dieron muchos los experimentos. Fue una década marcada por la popularidad masiva del hip hop, el auge del rock alternativo y el grunge. De hecho, la explosión del pop adolescente y el surgimiento de la música eléctrica, del baile y la cultura de clubes. Por eso, el día de hoy queremos que te recuerdes y te regreses justamente a los 90 y nos digas qué canción de los 90 no podía faltar en reuniones, fiestas o en tu automóvil. ¿Te acuerdas de alguna otra que decías tú, sabes qué? Esta sí o sí tiene que estar en mi playlist.
1: Todas las del General, yo creo.
0: También. ¡Ay, el General!
1: Todas las del General son icónicas, señores. Bad Bunny hasta un lado.
0: Y ahí se perdieron. No,
1: wow.
0: Es que
1: eso era wow.
0: Creo que fue el origen justamente el General.
1: Yo creo que desde antes, pero el General es el General.
0: Pero mira que lo como le para arriba. ¡Oh, claro!
1: Muy
0: que
1: bien,
0: sí.
1: El
0: otro
1: general.
0: De los temas también me gustaba muchísimo era de Vilma Palma y Vampiros.
1: Ah, también.
0: La de Auto Rojo. Así es que los leo, los veo y los oigo en un WhatsApp audio en el 664-855-2655. En San Diego, en el 619-484-2999.
1: Por acá dicen, buenos días, ya llegamos, ya estamos aquí. Muchísimas gracias por acá, buen día.
2: Buenos días. Vale,
1: hola,
2: estamos en sintonía de Globo 99.3. Saben, vuelven los 90. ¡Hermano!
0: ¡Hermano!
2: Me estoy congelando la cima,
0: hermano. No te fíes, no te fíes.
2: Tenemos a tanto a Sultanes como a los Charros a 3 juegos y medio. No, hermano, pues las que no podía faltar. Pues son las de calor, hermano.
0: Claro.
2: Las de calor.
0: Te pongo al...
2: Estaban bien buenas.
0: Sí, claro.
2: Saludos
0: que sí. Y por algo
2: de
0: ser.
2: 99.3.
0: Fuerte saludo, mi queridísimo hermano. Fíjate que el día de ayer inició la serie de los Toros de Tijuana justamente allá en el Mobile Park contra los Charros de Jalisco, que pensé que no iba a estar fácil y no estuvo fácil, ¿eh? Continúan todavía liderando la zona norte, venciendo 4-3. Los Charros de Jalisco quedaron con 3, por supuesto. El día de hoy van con la segunda de la serie, pero ¿sabes qué, hermano? Y a todos los que le vamos a los Toros de Tijuana, no nos confiemos. ¿Por qué? Porque estamos a 3, pero recuerda que en cualquier momento eso se puede voltear. Estuvimos a puntito de terminar de ser los líderes de la zona norte, pero en cualquier momento todo puede cambiar. Es que no quitemos el dedo del renglón y sigamos apoyando a los Toros de Tijuana.
1: Por acá, buen día.
3: Hola, ¿qué tal? Mi gente de los 90s, vuelven los 90s, excelente música.
0: Gracias, mi Jimmy.
3: Compa Albert, vale, un gusto saludarlos hoy en este ombligo de semana, miércoles, un poco fresco hoy en esta mañana. Una canción que no faltaba en cualquier fiesta.
0: Ajá.
3: El Tiburón de Proyecto 1.
1: Sí, también.
3: Creo que era una de las más populares. Bueno, hay varias, pero populares en ese tiempo.
0: Uh-huh.
3: Un saludito a todos. Muchas bendiciones hoy en este día. Y si ya que salgan a sus casas, váyanse con mucho, mucho cuidado. Quisiera pedirles una canción, ya que estoy
1: aprovechando.
3: Aquí, la de los Aterciopelados.
1: Ajá.
3: ¿Verdad? Es un grupo también de los 90, muy, muy clásico. De Florecita la Roquera.
1: Ah, Florecita la Roquera. Tú te lo buscaste.
0: Buenísima,
1: muy
0: rola.
1: Buena. A ver, por acá, buen día.
4: ¿Qué tal? Buenos días, señorita Vanessa.
1: Buenos
4: Alberto.
1: Días.
0: ¿Qué onda, amigo?
4: Un placer saludarlos.
0: El gusto es mío.
4: Pues ahorita es que no podían faltar. De Depeche Mode.
0: Claro.
4: Metallica. También Los Héroes del Silencio. Caifanes. Nirvana. Puras rolas buenas.
0: Sí, claro.
4: Los Amantes de Lola, Soda Stereo, puras de esas.
1: De
0: sí,
1: esas.
0: Traes todo el repertorio, mi buen Aldo. ¿Sabes cuál te faltó ahí? La de Flaca de Jarabe de Palo. Y justamente lo que nos está diciendo Jimmy ahorita, que tengamos mucho cuidado para todos los que andamos circulando, los que vayamos a circular. Hay una alerta en Tijuana por un aumento de los montachoques y piden identificarlos públicamente. Escucharon a todos nuestros amigos de Didi y de Uber, porque tengan mucho, mucho cuidado, porque están aumentando los montachoques aquí en nuestra ciudad de Tijuana. Bueno, aquí se activa la máquina retro. Estamos en Globo 99.3, envuelven los 90. 664-855-2655 San Diego, 619-484-2999. Dinos qué canción de los 90 no podía faltar en reuniones, fiestas o en tu auto.

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0: Y continuamos en Vuelven los Noventas, que justo con esta canción dicen qué manera de iniciar mi día sin tu amor. Bien dicen que los recuerdos son añoranzas que se quedan para siempre. Ojalá me pudieran mandar saludos al terminar esta canción, Vane, para Daniel. Y obvio, sin decir, pues, nombres, porque aquí tengo que revelar algo. Él fue mi primer amor. Obvio, el destino no ayudó a que eso durara para siempre, pero ahí quedan los recuerdos. Eso es lo que causa, pues, regresar esas canciones, ¿no? De añoranza. Y también por acá, buenos días.
1: Muy buenos días, señoritos.
0: Buenos días.
1: Pues una de las canciones que yo recuerdo que no podía faltar en las fiestas, en mis fiestas particularmente de niño. Mis papás me hacían fiestas de cumpleaños. Eran las de Banda Macho.
0: Muy bien, y hasta todo icónico por acá, buen día.
2: Buenas, buenas, Vane, Alberto. Rolitas que no podían faltar en la Plaza del Zapato, en el Monte Picacho, por ejemplo. Ya en la madrugadita, 12, 1 de la mañana, ajá, Alejandra Guzmán. Esas rolitas pegaban, sí, pegaban.
0: De esas fuertes. A ver, por acá también, ¿quién anda? Buenos días.
3: Muy buenos días, Vanessa.
0: Buenos días.
3: Hermosa. Buenos días, Alberto.
4: Gracias. Buenos días.
3: Una canción que no podía faltar en las fiestas era El Venado.
0: Ah, El Venado, sí.
3: Saludos y bendiciones, amigos.
0: Y esa canción lastimó a varios, Alberto.
4: Fuertes saludos. Sí, fíjate que no de nada más heridas. Nos íbamos por de un género, heridas. Por supuesto, le brincábamos al otro. Los 90 están de regreso. El día de hoy estamos recordando esas canciones de los 90 que no podían faltar en reuniones, fiestas o en tu playlist o en tu automóvil. Por acá nos está diciendo, ¿quién nos está escribiendo por acá? Mira, nada más nos dice, ¿quién anda por acá? No me dijo su nombre. Ah, sí, Héctor. ¿Cómo andamos, Héctor? Muy buenos días.
5: Hola, ¿qué tal, Vanessa? Muy buenos días.
0: Buenos días.
5: Alberto, ¿cómo te encuentras?
4: Muy bien.
5: Pues también por acá todo bien. Mira que una de las canciones que no podía faltar,
4: a ver,
5: era precisamente la de Mambo número 5, Mambo number 5.
4: Con Lu Vega. Sí,
5: y
4: claro.
5: Y esas hasta coreografía tenían. ¿Y qué tal la del símbolo? Follow the leader. Follow the leader, leader, leader. ¡Sígueme! Follow the leader, leader, leader. Estas con coreografía no podía faltar en cualquier fiesta. Eran las de rigor. Y
4: era
5: no,
4: para
5: más que
4: romper
5: si
4: el hielo.
5: La de la SketchUp, la de hacer eje, pues ese ya es punto
0: también,
5: y aparte. Pero son de las canciones que se recuerdan de esos tiempos. ¡Ánimo!
0: Muchísimas,
4: claro que sí.
0: Gracias.
4: Fuerte saludo, mi Héctor, allá nos está escuchando en Escondido. Y justamente esos eran los temas que se los sabían muy bien los DJ, porque dijeron, con esta, todos los que son tímidos, todos los que no les gusta bailar, en realidad, porque en cuanto escuchan esta música empiezan a bailar hasta los ojitos, son con las que salen.
0: Como el caballo dorado, esa, ahí también salen
4: esa,
0: los pasos.
4: Pero fíjate,
0: buenos,
4: que eso era para cerrar, yo creo.
0: Pues no sé si cerrar o abrir, pero tú abrías todas las posibilidades para bailar, Alberto. Sí o sí era bailar.
4: No, pero esas que está diciendo justamente, como la de Follow the Leader, es en cuanto lo escuchaban, todo mundo a pararse y todo mundo a bailar, hasta aquel que no bailaba, y sí, por supuesto, era uno de los temas con los que todo mundo se paraba a bailar y invitaba muchísimo a salir a las fiestas. Dice por acá, buenos días, Vane y
0: buenos
4: Albert.
0: Días.
4: Mano, Maná, los amo. ¿A quién amas? ¿A Maná o a nosotros?
0: A Maná, yo sé que es a Maná.
4: Fuerte saludo para ti, dice, oye, ¿cómo está por allá? ¿Dónde estás? En San Francisco, por allá, dice, mucho calor, está el clima como mujer con menopausia, le da por de repente calor, de repente le da frío, de repente hay neblina, de repente sale el sol, de repente no sale. Bueno, así es el clima por allá, fíjate, es curioso, pero así es como se encuentra justamente el clima por allá. Y ahorita me estaba acordando justamente de lo que estaba diciendo nuestro buen Aldo, que de repente dijo él, Metallica, y no pude evitar también uno de los temas que sí tenías que tocar en las reuniones, era a Nothing Else Matter con Metallica. Y eso era otro de los temas que utilizabas ya como, ¿saben qué? Estén tranquilos, relájense y pónganse a disfrutar de la buena música. Y ahí entraba justamente la guitarra y el requinteo de Metallica. Oh, sí, cómo me acuerdo de esas épocas, por supuesto. 664-855-2655, 669-484-2999. Ahorita que dijiste Maná, la de Rayando el Sol, no podía faltar.
0: Sí, todas las de Maná, yo creo icónicamente, Hechicera, de mis favoritas. Por acá, a ver quién anda, buen día.
6: Hola, guapísimos. Ya los escuché.
4: Hola.
6: Bonito día, perdón.
4: Buenos días.
6: Excelente día. Aquí lo estamos escuchando. Comunidad Globera.
0: Muchísimas gracias. Por acá, buenos días.
7: ¿Qué onda?
0: ¿Qué onda?
7: ¿Qué rollito? ¿Qué vale? ¿Cómo andamos?
0: Muy
7: excelente.
0: Bien.
7: Miércoles. Saludos a todos de parte del bro.
0: Gracias.
7: Vale.
0: Thank you. Pues sí, con más mensajes y envuelven los noventas, nos vamos con más música a través del WhatsApp. Los escuchamos para esas canciones, que pues ahí los pongan a bailar, a llorar, a lo que caiga. Continuamos, estás en Globo 99.3.
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0: Fíjense que van a rehabilitar el puente El Chaparral. El gobierno municipal de Tijuana realizará trabajos de rehabilitación en el puente Chaparral luego de una evaluación técnica realizada por la Dirección Municipal de Protección Civil. Y ustedes dicen, Alberto, ¿por qué me dices eso? Porque se está estimando que los trabajos tendrán una duración aproximadamente de 8 días desde que inicie la obra, o a partir de que inicie la obra. Esto todavía no se da la fecha, pero para que ustedes estén atentos cuando vayan a cruzar de San Diego por el Chaparral para Tijuana, pues va a estar cerrado y ahí sí se va a hacer algo de trafiquillo. Ya se lo estamos advirtiendo para que no los vayan a agarrar mal parados y de repente digan, ¿y cuándo pasó esto? Y no nos avisaron, Alberto. Ahí está. Los 90 están de regreso, están sonando en Globo 99.3 y el día de hoy queremos que recuerdes las canciones de los 90 que no podían faltar en reuniones, fiestas o en tu automóvil. Los veo, los leo y los oigo en el 664-855-2655 en San Diego, 619-484-2999. Por acá me dicen, buenos días, Alberto, buenos días, Vanessa. Una canción que todos tocaban y todavía de vez en cuando, La Cabra. Persona que bailaba Caballo Dorado, ya le duelen las rodillas.
1: Sí, pero es el clásico. Y luego, ¿quién se sabe dar la vueltita, no? Ahí dices, pasa. Quítate que son masters.
0: Luego fueron dos versiones, ¿te acuerdas?
1: El Caballo Dorado y el Payaso del Rodeo.
0: Y luego sale el Payaso del Rodeo,
1: sí,
0: que era muy similar.
1: Es la continuidad.
0: Y no inventes, agárrate rodillas. Sí, claro que sí, te mando un fuerte saludo, Gilberto, casi mi tocayo. Saludamos por acá también a Paula, ¿cómo estamos? Paula, qué milagrote tan temprano por acá.
1: Buenos
0: te saludo
1: días.
0: Con mucho gusto.
2: Buenos días, Alberto. Hola, Vanessa.
1: Hola, buen día.
2: De veras que con ustedes se la curan bien bonito, ¿verdad? Con eso de la música de los 90s y que hoy que vino, porque de seguro ustedes andaban en pañales en ese tiempo. Pero esa música, lo bueno que llegó para quedarse. Como ven. Sí. Les mando muchos saludos. Aquí escuchándolos de San Diego. Gracias, Mike.
0: Fuerte saludo.
1: Gracias
0: a todos los de la comunidad de San Diego. Sí, fíjate, es música que definitivamente llegó para quedarse. Y sí, la tocábamos justamente en los 90, pero actualmente también la escuchas y todavía con que truenen las rodillas, mi Wilberto. Nos paramos y las bailamos. Por acá nos escribe. Muchas gracias, Alberto. Un saludote a los dos. Saludos para. Gracias por revivir esos bonitos recuerdos. Con gusto, hermano. ¿A quién tenemos por allá?
1: A ver, ¿quién sigue? Por acá.
3: Hola, buenos días.
1: Buenos días.
3: Les mando un abrazo y un cordial saludo.
0: Ah, caray.
3: A todos los escuchas de 99.3, este en el Globo.
0: Hecho.
3: Y canción que no podía faltar.
0: ¿Cuál?
3: En los 90 era Rayando el Sol.
0: Sí, claro. Claro.
3: O sea, esa canción tenía que estar sí o sí.
1: Icónica.
3: Abrazote, sí. Cuídense.
1: Saludos, por acá
0: fuerte,
1: también
0: abrazo,
1: dicen
0: bro.
1: El gato volador. El gato volador.
0: Está buena.
1: El gato
0: ¿cómo se llama
1: volador.
0: El
1: ahorita
0: el
1: lo checamos. Maná? Por acá también, a ver quién anda.
4: Buenos días, Globo. Buenos días, Albertín. Buenos días, Vanessa. Adiós, Albertín.
0: Adiós, ya me voy.
1: Acá dice Rivera, así se apellida
0: Rivera,
1: la persona que
0: ¿sabes
1: preguntaste.
0: Que esa canción de Rayando el Sol la escuchabas y a todo volumen y sonaba espectacular, la sentías hasta los huesos y justamente ese redoble con la batería, no, pero ¿a poco no? Tenías que escucharla a todo volumen para que no era una canción que escucharas, era una canción que tenías que sentir.
1: Vivirla, sentirla.
0: Sí, exactamente. Y bueno, como lo dijo Javito, yo ya me voy, se quedan con Vanessa hasta las 2, me gustó que se habló nada más para decirme ya te vas. Se quedan con Chinita después de las 2, después en punto de las 6 MBS Noticias con Miguel Ángel y cerramos el día con Eddie González. Yo soy Alberto Osuna. Que tengas un excelente miércoles, ombliguito semanal. El día de hoy recuerda que es Día Mundial de la Bicicleta y Día Internacional del Sommelier. Fuerte saludo a todos los sommelier. Inviten por ahí, manden ubicación. Los espero mañana de 10 a 11. Los 90 no se fueron, solamente estaban esperando que tú llegaras y que la música nos salve del ruido de nuestros pensamientos. Y una de las que no podía faltar era esta. Live en la vida rock. La vida loca.

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2: Buenos días de nuevo, San Diego, Tijuana, donde sea que nos estés escuchando. Muchísimas gracias. Mi nombre es Vanessa y voy a estar contigo hasta las 2 de la tarde. Y en este momento nos vamos al reporte de garitas. Si vas a cruzar por la garita de San Isidro, encontrarás líneas normales con una espera de 3 horas. Ready Lane, 2:40, Sentry, media hora, y el cruce peatonal es de 1.5 horas. Si vas a cruzar por la garita de Otay, encontrarás líneas normales con una espera de 3 horas. Ready Lane, 3:10, Sentry, 40 minutos, y el cruce peatonal ya es de casi 2 horas. Si te encuentras ya sea en la garita de Otay o la garita de San Isidro, con todo gusto y paciencia, envíanos tu reporte para saber. Puede que sí sean las 3 horas, puede que sí sean 2:40 casi exactos, pero quien está ahí en vivo nos puede decir, Vane, si avanza, o Vane, aquí nos quedamos todo el turno. 619-484-2999 o 664-855-2655. Y nos vamos con más música, y llega Hozier y dice Too Sweet, aquí en Globo 99.3. Buen viaje.

0: 11 de la mañana con 7 minutos. Y hoy es miércoles.
1: Miércoles.
0: Ay, Nutri.
1: Ay, perdón, así
0: apenas
1: no era.
0: Te iba a presentar bien, a decir el Nutri, no el que nos enseña mejores hábitos y sale tu verdad. Está bien, yo provoco que salga el verdadero
1: sí,
0: yo de cada uno, así que.
1: Yo, claro, miércolitos.
0: Preséntate ya.
1: Claro que sí. Hola, ¿qué tal? Pues muchas gracias, Vanessa, por tenerme aquí otro miércoles, otro miércolitos aquí.
0: Oh,
1: entonces,
0: Nutri,
1: pues, un gustazo poder estar aquí compartiendo la cabina contigo.
0: Y mejorar nuestros hábitos alimenticios, mejorar el comer, el que de repente, fíjate, Nutri, que vamos a entrar de lleno,
1: pero
0: tengo una duda que casi puedo asegurar que hasta me vas a exentar del examen de nutrición después de estos meses arduos. Ayer un radioescucha, sin decir nombres, porque luego dicen, ay, venís en las evidencias, sí, pues para qué dicen también, ¿no? Pero hubo un radioescucha que dijo, Vane, fíjate que me metí a clases de box y me dijeron que puedo tomar y no va a pasar nada. Y yo le dije, te mintieron, pero así como
1: claro,
0: un hombre,
1: claro.
0: Digo, como un hombre no miente, digo.
1: Ah, no, claro,
0: pero
1: que no.
0: ¿Verdad que hasta en el box es la condición 100% y te ponen a tomar?
1: No,
0: responde,
1: claro.
0: Responde tú.
1: ¿Cómo crees? O sea, creo que ya no hay necesidad de responder.
0: Te vieron
1: porque
0: la cara.
1: Es lo obvio, ¿no? Es lo obvio, claro que no. O sea, amiguito, si me estás escuchando, si nos sigues desde ayer, pues, mijo, te vieron la cara.
0: Date cuenta,
1: la cara.
0: Amigo,
1: date cuenta.
0: Date cuenta. Oye, sí. Nutri, y muchísimas gracias también por acompañarnos. Y ya entrando en el tema, los caballeros, los machos alfa también, que estén muy atentos, porque hoy nos traes este tipo de alimentación que es distinta a los 30, a los 40 y a los 50.
1: A ver, y más, claro que sí, mira.
0: ¿Cuántos ahorita que están ahí desayunando, disfrutando el brunch? Y dicen, Vané, antes un desayuno bien vasto y yo decía...
1: Como si nada, como si nada.
0: ¿De repente si uno pasa?
1: Sí, de repente la gastritis, la inflamación, de que, oye, ya me quedé empachado todo el día.
0: Su pastillita ahí después de comer.
1: Ajá, de que muy distinto. Antes, bueno, cuando estabas en los 20, pues, en el carro, pues, estabas normal.

0: Pero mira, si quieres saber un poquito más sobre todo qué hacer, qué comer durante los 30, 40, 50, porque vamos a englobar uh-huh. esas etapas de la vida, ¿sí? Con gusto, pues te vamos a explicar, vamos a ver qué pasa en el cuerpo en esas edades, uh-huh. sobre todo, y qué hacer, porque es muy distinto, y también recuerden que cada metabolismo y cada cuerpo es distinto, pero pues sí tenemos una media, ¿no? De que 5 de cada 10 decimos, oye, estamos igual.
1: Nos unimos.
0: Estamos en el club.
1: Nos unimos. Ajá. Y pues nos vamos a ir con más música, pero antes por acá nos dan reporte de la línea. Porque no, paciencia. Dice, Vane, sí, es verdad, los datos son verídicos, la línea normal desde las 8:30 y me falta media hora más. Así que sí, Vane, está súper lento. Y ahí, por favor, señores, los que se andan metiendo en los carriles, no sean así.
0: No sean así, o sea, por favor.
1: Si van a cruzar, pues mínimo crucen bien, ¿no?
0: Sí,
1: que se vea la educación.
0: Sí, claro.
1: Que entendió.
0: La cultura vial.
1: Sí,
0: que se vea la cultura vial, por favor.
1: Es más, 11-11 pidamos deseo.
0: Ajá.
1: Que crucen rápido.
0: Y usen sus direccionales.
1: Por favor, no, direccional. No, aquí está.
0: Ya pon la música,
1: sí,
0: ya me enojé.
1: Pon la música y a través del WhatsApp 619-484-2999 o 664-855-2655. Continuamos.
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0: Y continuamos en Globo 99.3. Y apenas estás sintonizando y dices, Vane, eso indica que el Nutri ya llegó. Sí, el Nutri ya llegó. No te va a regañar, al contrario, te va a felicitar y te va a dar las mejores opciones para estos métodos y buenos hábitos alimenticios en la edad de los 30 y luego nos vamos a los 40, porque ya hay dudas de acá. Vivi Arjona, señora de las cuatro décadas. Nos vamos primero con los 30. Jovenazos.
1: Sí, claro que sí. Pues para esas personas, ¿no? Que apenas van llegando a los 30 recién cumplidos, que uno dice bueno, yo todavía no, yo todavía sigo en mis 20, ¿eh?
0: Nutri.
1: Yo sigo en mis 20, ¿no? Pero sí, muchas veces, ¿qué pasa cuando uno llega a los 30? Cuando uno llega a los 30, hay algo que se llama senescencia, ¿no? Eso téngalo siempre en cuenta. ¿Qué es la senescencia? Es el proceso de envejecimiento, ¿ok? Entonces, nosotros tenemos un pico. Como lleguemos a los 30 es como vamos a envejecer. Pero muchas, ¿qué pasa a los 30? Tenemos más trabajo, tenemos menos tiempo, tenemos más sueño, más estrés, menos movimiento, etcétera. Entonces empieza a cambiar un poquito nuestros hábitos y por ende nuestra alimentación. Comemos a destiempos, comemos lo primero que encontramos, tenemos un poquito más de sedentarismo, se pueden volver padres de familia y hay menos tiempo. Entonces es una variable un poquito más a considerar, ¿no? Hay más variables donde pues ahí empieza a afectar un poquito. Pero sobre todo es muy importante de si nosotros empezamos a llegar a esa edad, pues mantener los mejores hábitos posibles, ¿no? De que, oye, que si yo toda mi vida he hecho ejercicio, pues mínimo sigue con esa parte, ¿no? Del ejercicio.
0: El rendimiento cambia, ¿no?
1: Ajá, el rendimiento cambia de todo, ¿no? Laboral, físico, etcétera, ¿no? Entonces, pues muchas veces pasa de que tú a los 20 comes lo que quieras. Ahorita llegas a los 30
0: y ya.
1: Y muchas veces piensa de que, oye, es que desde que llegué a los 30 mi metabolismo cambió. No, desde que llegaste a los 30 te volviste más sedentario.
0: ¡No!
1: Y por ende, ya tu metabolismo se pone un poquito más lento. Entonces,
0: por acá
1: dicen, esa es la
0: están
1: diferencia.
0: Hablando de mí. No empiecen. Dice, yo como lo mismo y sigo siendo igual.
1: Sí.
0: 30, ahí te encargo.
1: Sí, entonces, ese es lo que cambia, ¿no? Realmente el metabolismo cambia un poquito en base a las etapas y el estilo de vida, ¿no? Pero no es de que, oye, llegas al número 30 y ya.
0: Magia.
1: Mi cuerpo. No, claro que no. Son los hábitos, ¿no? Okay. ¿Qué es lo que yo recomiendo? Es de que cuando ustedes tengan lo que poco tiempo, etcétera, o sea, ese poco tiempo que ustedes lo tengan, aprovechen lo mínimo para algo bueno. Si tú quieres descansar, va, vete a descansar, pero descansa bien. No es de que te vayas interrumpida de que me sobran 2 horas, me duermo 2 horas y luego
0: en el TikTok.
1: Ajá, luego me voy. No. Aprovechalos para descansar bien o aprovechalos para hacer ejercicio, ¿no? Pero sobre todo a los 30 es cuando más hábitos empiezan a cambiar. Es el partido. ¿Por qué? Porque en los 20 que estás, o estás en la universidad,
0: fiestas.
1: No empiezas a trabajar, estás en fiestas. El cuerpo durante la etapa de los 20, que me incluyo, ahí pues el cuerpo tiene un poquito más de tolerancia, ¿no? Pero cuando llegas a los 30, llegas a un pico de madurez, entonces pues ya te vuelves más responsable, tienes menos tiempo.
0: Algunos, omitiendo.
1: se vuelven un poquito, tienen más trabajo, tienen más planes familiares, más planes personales, entonces eso es lo que realmente empieza a cambiar, esos hábitos, y esos hábitos nos repercuten en la alimentación, con falta de tiempo, falta de energía, falta de ejercicio. Entonces, aquí lo importante es de que los mejores hábitos que tengan, manténganlos para que tengan una muy buena alimentación. Y sobre todo, aprovechenlo de que, oye, ¿sabes qué? Si tengo tiempo para hacerme una buena alimentación, pues voy al nutriólogo y me hago una dieta, o intento comer bien, voy y hago ejercicio. Pero sí es bien importante, sobre todo, que sepan manejar eso, sus tiempos, que sepan manejar el estrés y sobre todo que los hábitos buenos que tengan, manténganlos lo más que se pueda. Es la parte importante durante los 30. ¿Por qué? Porque hay personas que están en los 30 y 40 que empiezan que están en los 20.
0: Ay, les encargamos.
1: Sí, les encargamos,
0: sí,
1: ¿no? Entonces,
0: sí.
1: El cuerpo no es igual. El cuerpo va envejeciendo en automático, ¿no?
0: Por acá dicen, gracias, Nutri. Ay, no. Yo a mis 32, Nutri, me emociono más por el maratón de Rocío Sánchez que ir a la fiesta.
1: Sí.
0: Ya la fiesta no la ando tolerando. Por acá nos comparte un macho alfa. alimentos, pero no es bueno para traernos, no es bueno.
2: No, no creo, buenos días. ¿Y ahí qué onda? ¿Cómo ve ese mix ahí? ¿Está bien o está mal?
1: Ay, mira ese mix.
2: Saludos, que estén bien.
0: Saludos, nos manda ahí sus complementos, ¿no? De alitas y barbecue y todo. Por acá, buenos días, me encanta el programa. Saludos, sí, al Nutri, saludos a Vane también.
1: Yo ni he desayunado. Ay, muchas gracias, ay, a gusto. Sí, tanto te encanta, pues tráenos unos taquitos, ¿no?
0: Sí.
1: Porque ni he desayunado.
0: Oye, Nutri, y ahorita nos vamos a ir con los 40s.
1: Sí, claro que sí.
0: Porque por acá ya tenemos algunas dudas. Nos vamos con música y de ahí, personas de los 40s.
1: Que nos dudas, están escuchando.
0: Dudas de su nutrición, si han notado cambios, si tienen dudas de que, oye, Nutri, ¿sabes qué? Yo ceno así, o sí, yo no desayuno y me pasa, ahí sí, probablemente pueda haber algo. Así sí, que nos vamos con música y llega De Vicio y dice Casi Humanos en Globo 99.3.

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2: 11 de la mañana con 32 minutos. Agárrate y paciencia, paciencia. Si vas a cruzar en este momento por la garita de San Isidro, encontrarás líneas normales con una espera de 3 horas con 10 minutos. Ready Lane ya las 3 horas. Sentry 40 minutos. Y el cruce peatonal es de 1 hora con 40. Si vas a cruzar por la garita de Otay, encontrarás líneas normales con una espera de 3 horas. Ready Lane 3 horas con 15. Sentry 40 minutos. Y el cruce peatonal ya es de 2 horas. Que tengas un excelente viaje. Maneja con precaución. Paciencia y te repito, si te encuentras en la garita de Otay o San Isidro, con todo gusto, tus reportes para así darnos una idea si está avanzando, si va lento, si ya se compraron un tejuino, un burrito. Y sobre todo, quedarse en la sintonía de Globo 99.3, porque hoy nos acompaña el nutriólogo Román. Los hábitos alimenticios a los 30, a los 40, a los 50, a los 60 y más, aquí en Globo 99.3. Y llega Summer Undressed, aquí en Globo.

0: Y continuamos en Globo 99.3. Nutri, antes de comenzar con los jovenazos ahora de los 40, dice Nutri.
1: Con los chavos.
0: Antes de que cierres los 30, por favor, ¿algún tipo de alimento, producto que se debe consumir en esta etapa? No quiero arruinarlo.
1: ¿En los 30?
0: Sí, ya okay. Está saliendo.
1: Ay,
0: sí.
1: Yo lo que yo te recomiendo es suplementación con proteína. Ah. O sea, alimentación hiperproteica. O sea, vete el pollito, el pescado y al omega 3. El omega 3 yo somos mejores amigos. Entonces, ahí vete. ¿Por qué? Porque ahí es donde vamos para cuando llegues a los 40, 50, 60, llegues en buena forma. Los 30 todavía tienes tiempo para recuperarte de lo que no hiciste a los 20, ¿ok?
0: Podemos remediar errores.
1: Entonces yo te recomiendo, suplementate bien, suplementate con buen multivitamínico, con multimineral, suplementate con omega, aprovecha para mejorar tus hábitos. Entonces yo te recomiendo es buena alimentación, alimentos hiperproteicos y suplementate con proteína para que tengas una muy buena masa muscular para cuando llegues a los 40, porque ahorita te voy a explicar el por qué.
0: Por acá, aunado a esto, buen día.
2: Hola, hola, ¿cómo están?
0: Hola.
2: Un gusto escucharlos esta mañana. Contagian su buena vibra, nos hacen reír. una duda por ahí para el Nutri.
0: Claro.
2: Si nos puede dar o compartir algún tip de cenas saludables para mujeres arriba de 40 años, porque ya esta edad todo se acumula, ya no puedes cenar a gusto.
1: Sí.
2: Entonces, algo que nos pueda compartir como para que sea una cena que sí nos quedemos satisfechas y que no subamos de peso.
1: Sí.
2: ¿Alguna recomendación en especial?
0: Ahí está,
1: saludos. Claro.
0: Saludos, muchísimas gracias. Abrimos
1: ahora sí los 40.
0: Bienvenidos
1: a esos chavos todavía, ¿no? No, mira, ¿qué recomendación te doy yo? Mira, vete por una cena antiinflamatoria, ¿no? Porque ya a los 40, ya cambia un poquito. Ahora sí, ya el metabolismo se ve un poquito más lento. Pero yo te recomiendo una cena antiinflamatoria. ¿En qué sentido? Agarra verdurita y puede ser verdurita cocida con alguna proteína. Puede ser verdurita fresca, alguna ensalada. Una ensalada de atún. Puedes comer una ensalada de atún. Puede ser a lo mejor un tipo cevichito de verduras también, alguna sopita de pollo, de res que tengas. Hay una variedad, por ejemplo, unos taquitos de quesito con pico de gallo de panela.
0: El queso panela, ajá, lo recomiendan muchísimo, sí, ¿verdad? Hasta que en lugar del otro, en las quesadillas.
1: Sí, unas quesadillas, ajá, con pico de gallo que no fallan, con aguacatito.
0: Ay, hambre, ¿no?
1: Entonces, pues sí, hay muchas opciones, pero de esas, todo bien.
0: Entonces, pues nos vamos con los de 40.
1: ¿Qué 40. Pasa a los 40? 40,
0: ay, 40, ¿qué no pasa?
1: 40 y 20. No, mira, ¿qué pasa en esa edad, no? Ok, supongamos, pues ya pasé los 30, ¿no? Muchas veces, ¿qué pasa? Durante esos 30, ok, pues muchas veces tú vas arrastrando lo que es todo ese proceso de estrés, ¿no? Y muchas veces, ¿qué pasa? De que el estrés crónico que yo vengo arrastrando desde los 30 hasta los 40, me pueden elevar un poquito el cortisol. Eso siempre ténganlo en cuenta. ¿Y qué pasa si yo tengo el cortisol elevado? Pues aumenta el apetito, empeora el sueño, aumenta la grasa abdominal, y muchas veces también en los 40 es cuando ya empieza el desequilibrio hormonal. ¿Ok? Entonces, muchas veces, ¿qué pasa? Ya cuando empiezan los 40, la masa muscular empieza a bajar de forma más rápida. También hay más estrés acumulados por todos los años que llevo y los cambios hormonales tanto en hombres como en mujeres. En hombres es la andropausia y las mujeres es la menopausia, pero muchas veces puede llegar esos problemas antes que a otras personas, ¿ok? Entonces esa es la parte bien importante, por eso yo le dije a la otra pregunta de que en los 30 aprovecha para hacer masa muscular. ¿Por qué? Porque a partir de los 40 la masa muscular rápido se empieza a perder.
0: Ya no dura igual.
1: Ya no dura igual. Entonces, muchas veces pasa que después a los 30 es cuando tiene ese cambio tanto fisiológico como anatómico, más se empieza a notar más esos cambios del cuerpo, ¿no? Cuando uno llega, ¿por qué? Tanto por el desequilibrio hormonal que se empieza a tener, tanto por la falta de hábitos que tuve en mis 30 también. Y sobre todo en la alimentación, siempre véanlo esto, la alimentación es como el combustible del cuerpo. Entonces, si yo no tengo buena alimentación, si no tengo todos los nutrientes, pues sí, imagínate cómo llegas a los 40, imagínate después a los 50,
0: no,
1: cómo
0: es
1: vas a llegar.
0: El mantenimiento del carro,
1: sí.
0: No le haces el tune-up, no le haces el cambio de aceite ni nada, y cómo quieres que avance. No.
1: Entonces, ahí es donde ya cambian, no solo es la edad, siempre tengan esto, no solo es la edad de los 40, son los hábitos acumulados, ¿no? Entonces, si tú no empiezas a tener esos hábitos, ya empiezas a tener esos cambios.
0: Por acá dicen mi Nutri de confianza. Por claro acá que también. Sí. Buenos días, Nutri. Soy tu fan. Desde que te escuché con tus consejos. Me haces ver mis malos hábitos y me has enseñado a comer mucho más sano. Y ya tenemos 55 primaveras.
1: ¡Ah, qué bueno!
0: ¡Ah, muy bien! Muchas felicidades. También nos presumen. Dice, mira, Nutri, a mis 50 te mando foto de ese bíceps tan fuerte para que veas que como bien. Te mandaré uno de mi abdomen, pero estamos en horario familiar.
1: No, claro que
0: entonces,
1: no.
0: Entonces, muchas gracias, muchas gracias.
1: Muchas gracias. Yo paso, gracias.
0: Por acá, buen día.
3: Vanesita, hay una pregunta.
0: Claro.
3: Para los que ya brincamos el canal 4, que ya andamos en los 40 y córrele. ¿Qué sugieren? También necesitamos corregir errores. Ayúdenos, por favor.
1: Sí.
3: A ver.
1: Ok, mira, este el consejo Nutri. Práctico. Te voy a dar los 4 consejos prácticos y anótenlo todos, que es fuerza. Hagan fuerza.
0: Okay.
1: Hagan fuerza, coman la proteína suficiente, hagan énfasis en la proteína para que tengan buena masa muscular, uh-huh. Intenten dormir lo mejor que se pueda, hay muchos remedios. Es que el tratamiento del sueño reparador es lo que te recarga las pilas y sobre todo aprendan a manejar el estrés. Hagan yoga, duerman, distráiganse, lean, salgan a caminar, vean alguna película, algo, pero aprendan a manejar el estrés sobre todo.
0: Es que el estrés ahorita tengas 20, 30, es más, hasta niños inconscientemente
1: pues se considera como el asesino silencioso el estrés,
0: sí,
1: ¿no? Entonces,
0: enfermedad.
1: Pues muchas veces, sé que muchas veces es inevitable, ¿no? Pero uh-huh. Si lo aprendes a controlar, pues va a haber mejores resultados, ¿no? En esa parte, pero sobre todo en los 40, tengan buena alimentación para cuando tengan sus desequilibrios hormonales, los puedan tratar de mejor forma. Esa es la parte importante en los 40. Mantener la masa muscular y sobre todo ayudar en esa parte.
0: Caso cerrado, Nutri. Nos vamos con más música. Por acá recibimos sus preguntas. Las vamos a ir desglosando, Nutri, porque tienes mucha consultoría entre los 45 y 60. Estoy viendo este rango, esta media.
1: Sí,
0: entonces,
1: ya.
0: Estamos jóvenes todavía todos, apoyando aquí la buena nutrición. Y te dejo con esta pregunta y regresando me dices, Nutri, ¿qué tan importante es tener horarios en nuestros alimentos? Los horarios en los alimentos. Ahí
1: muy
0: vamos.
1: Buena.
0: Ya aventamos el anzuelo. Ahora a ver qué dice el Nutri. Continuamos. 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

0: Y continuamos en Globo 99.3. Nutriólogo Román, ¿cómo te pueden encontrar en tus redes? Por acá dicen, ya lo necesito en mi vida.
1: Ya lo ocupo comunicar, ocupo hablar con él. Ok, me encuentran en Instagram como Nut-Román Gómez. Ok, y en TikTok me encuentran como Nutrición con Román. Ok, entonces en Instagram pues ya subimos historias, les ayudamos en todo. Entonces también para consultas a futuro, etcétera, ahí me pueden encontrar y con mucho gusto.
0: Y por acá, Nutri, nos quedamos con la pregunta en el aire. La duda, dice Nutri, ¿qué tan importante es tener horarios entonces de nuestras comidas ya a partir de los 40?
1: Muy importante para que el cuerpo se vaya acostumbrando a comer esas horas. Yo te recomiendo que pongas tus horarios de comida en base a tu trabajo y tu estilo de vida.
0: Okay. Y por acá dicen, ojalá Nutri lo que dijiste de que nos dejen dormir, lo escuche mi esposa. Para que no me ande reclamando el dormir más. Ahí, no, pues, atento aviso.
1: Pues sí, pues o pasen la transmisión a esta hora para que escuche, para que escuche.
0: Por acá, buen día.
2: Buenos días, Vanesita. Buenos días, Bombón. Saludito, excelente turno. Nutri, muy buenos días. Qué buenos datos nos da para aquellos que ya tenemos 50 años. Ya necesitamos, bueno, tuvimos que habernos cuidado, ¿no? Yo me cuidaba muy bien, la verdad. Pero ahorita a mis 50, pues le digo, yo no fumo, no tomo, no me desvelo.
0: Otros vicios.
2: No trabajo. Sí. Así que, ¿cómo? Sí, ceno. Sí, yo me acabo de desayunar un poquito de frijolito, salchichita con a la mexicana, tres tortillas y un cafecito que me hizo mi señora esposa. Así que, mi desayuno lo respeto, al igual que mis comidas y mis cenas. ¡Saluditos!
0: ¡Saludos! ¡Espero todo bien! Se escuchó muy Terminator eso.
1: No sé si fue un carro,
0: Carlos, dinos, por favor, que todo está bien. Repite, pestañea, por favor. Pero bueno, nos vamos con los de 50 y más, sí, que por acá ya tenemos mensajes también.
1: Sí, claro que sí. Mira, muchas veces, ¿qué pasa, no? Con los 50 y más, ¿no? Ya ves que hablamos que en los 40 empieza a perderse un poquito la masa muscular, ¿no? ¿Qué pasa en los 50? Empezamos a perder la densidad ósea. Los huesos empiezan a ser un poquito más débiles, más porosos, ¿ok? Entonces, por eso en los 50 y más, 50 y 60, siempre se recomienda lo que es tener un muy, muy, muy buen aporte de vitaminas. Sobre todo de vitamina D y calcio, bien importantes, ¿ok? Y sobre todo tener muy buena proteína para la masa muscular, porque en esa edad no solo se pierde lo que es el músculo, se pierde también la densidad ósea. Bien importante en 50 y 60 es la suplementación con calcio y vitamina D. Eso siempre téngalo bien en mente. ¿Por qué? Porque se va perdiendo lo que es ese músculo, esa fuerza, esa intensidad, ¿ok? No es lo mismo llegar a los 50 y 60 con una muy buena masa muscular, ok, con muy buenos hábitos, allá a los 60, 65, ya usar bastoncito, al ocupar ayuda para caminar, etcétera. Entonces, ahí la suplementación y la alimentación es lo doble de importante ahí. Sobre todo también la actividad física, también lo doble de importante en esa edad, ¿no? Entonces, el tener ese hábito, no les estoy diciendo que vayan al gimnasio a hacer pesas, así, no, pero lo que sí les estoy diciendo es de que tengan un muy buen hábito en la actividad física, caminar, correr, trotar, nadar, etcétera,
0: ¿no? Que justo por acá, Nutri, pues no lo presumen, no lo dicen. Sí, mira, buenas días.
3: Otra vez yo aquí. Saben que yo voy a dar un tip.
0: A ver.
3: Para todas aquellas personas que, bueno, yo oigo que están diciendo que hay que desestresarse sentado viendo una película. Ay, para mí eso es cero. Definitivamente cero. Yo a mi edad, ¿saben qué yo hago?
0: ¿Qué?
3: Pongo mi estación favorita, que es Globo 99.3, en Alexa. A un ladito tengo mi bicicleta y le estoy dando. Y por otro lado tengo la tele prendida. Y luego mi celular, aquí estoy en el chisme. Y a mí con eso yo ya me siento plena y estoy bien contenta. Mientras no está mi marido, porque luego dice, ¿qué le estás en la bicicleta?
0: Ay, no. Ay, no, pero ella disfrutando. Por acá también, Nutri, buen día. A ver.
4: Nutri, yo ya voy para los 50. Y a mí no me da mucho por desayunar. Pero mi doctor de la diabetes, él me dijo que tomara proteína en la mañana para que mi cuerpo lo tomara como un leve desayuno, no tan pesado. es mejor eso a no echarle nada, ¿verdad? Por mi condición diabética. Entonces, ¿tú cómo ves ahí?
0: Le cuesta.
4: Bueno, eso me recomendó mi doctor, pero...
1: Le cuesta.
4: ¿Tú cómo ves ahí? Pero, porque luego a veces en la noche sí me da... En la mañana no me da mucha hambre.
1: Ajá.
4: Pero luego en la tarde es cuando me da...
1: Sí.
4: Más hambre.
0: Ahí está, Nutri.
1: Sí, claro, mira, pues ahí tu doctor está en lo correcto, ¿no? Mínimo echarle ese scoop de proteína, esos 25 gramos de proteína, pues a nada, ¿no? Entonces ahí lo que te recomiendo es de que okay, intenta desayunar ese scoop de proteína, y si pasa una horita, dos horitas, pues métele algo más al estómago, ¿no? O mete algo más al cuerpo, no sé, un yogur griego,
0: es que
1: o
0: demanda,
1: algo, ¿no?
0: Sí, también.
1: Ajá, y véanlo, siempre lo digo, o sea, las calorías y los nutrientes es igual a combustible. Igual a combustible, entonces bien importante esa parte.
0: Por acá dice Nutri, duda, ¿vitamina D o D3?
1: Ok, aquí lo voy a decir, la vitamina D, la D3 es la vitamina D de origen animal. La vitamina D2 es de origen vegetal, normalmente se encuentra en champiñones o en hongos. Okay. Entonces yo recomiendo la D3 porque es de origen animal y tiene mejor absorción, ¿ok? Hay veces que meten vitamina D con K3, K2, entonces con que sea vitamina D con calcio, hay una muy buena cadenita de Estados Unidos de la C, ya sabemos cuál, ahí venden una muy buena vitamina D.
0: A ver, y por acá, buen día.
5: Hola, hola, Vane, muy buenos días.
0: Hola,
5: jovencito Nutri.
1: Hola, buenos días.
5: Pues, jovenazo. Ahí voy yo, en ese grupo. De 50 y más.
0: Arriba los de 50 y más, por acá, a ver.
6: Nutri, buenos días. Yo ya
1: buenos
6: tengo
1: días.
6: Mucho tiempo consumiendo lo que es la vitamina C de 1000 miligramos. ¿Es conveniente o la tengo que dejar o qué onda?
1: No, súper bien, ¿o no? De hecho,
0: ni le digas porque a este alumno le encanta.
1: Súper bien, o sea, de 1000 miligramos que viene siendo ya un gramo o de 2 gramos o 2000 miligramos. Yo en lo personal lo que recomiendo, de un gramo a 2 gramos, que vienen siendo de 1000 miligramos a 2000 miligramos, de 1000 a 2000 miligramos. Entonces, muy bien, tú síguela consumiendo, ¿no?
0: Muy bien, por acá dice Nutri, unos ricos tacos y ya. Saludos, Rubén, dice.
1: Y de birria.
0: Ay,
1: y de birria.
0: No, qué rico. Nutri, muchísimas gracias por habernos acompañado, por estar también instruyéndonos en esto de la alimentación, cómo va cambiando, y también tener paciencia porque nuestro cuerpo ya no va a reaccionar igual
1: claro.
0: No tenemos estos hábitos.
1: Claro, sobre todo tengan paciencia, ¿por qué? Porque sí van a haber cambios, pero depende de la edad y la velocidad de los cambios. Uh-huh. Entonces, sean muy pacientes y no lo vean como que ya me, como nomás para sentirse bien. No. Uh-huh. Véanlo como una inversión a su cuerpo. Véanlo como ese campo, ese templo que tienen como cuerpo, ¿no? Entonces, sobre todo para llegar a muy buena edad en el mejor estado posible.
0: Sí, por acá, Nutri, antes de irnos, mira, nos muestran estas vitaminas. Dice que si las recomendarías o no. Los que no están viendo, es un sobrecito de vitaminas.
1: Ajá, ok.
0: Ahí.
1: Esa sí la recomiendo, pero deben de llenar la dosis. O sea, vean de cuánta dosis es. Muchas veces la venden de 250 miligramos, de 500. Uh-huh. Entonces, siempre enfóquense que su vitamina C cumpla, que sean mínimo 1000 miligramos.
0: Por acá, a ver, también.
5: Antes de que se vaya el Nutri, un saludote. La verdad, me encanta.
1: Ah, muchas gracias.
0: Bye. Por acá dice Nutri, te dijeron jovencito, y se andan con todo.
1: Jovenazo,
0: Nutri,
1: no, y deja que me vean en persona.
0: Ay, no. Por acá dicen requerimiento diario de 100 miligramos o de gramo.
1: ¿Un gramo o 2 gramos?
0: Ah, ok.
1: Un gramo
0: o 2 gramos.
1: Porque acá se me confundieron
0: también. Por acá, a ver, antes de irnos también.
2: Nutri, yo consumo mucho Globo. Pero Globo 99.3.
0: Muy bien.
2: No, el otro Globo. Hasta que mandé decir el Globo. Hasta yo me asusté.
0: Ay, no.
2: Saludito, Vane. Ya se va Nutri. Saludos, cuídate.
1: Saludos,
2: Nutri.
1: Gracias, igual.
0: Muy bien, ¿no, Nutri? Pues ya andan con todo, que te digo, nos falta tiempo, Nutri, pero luego veremos ahí, vamos a hacer un en vivo,
1: claro,
0: para que
1: sí.
0: Se sumen con nosotros.
1: Claro,
0: ¿qué dice
1: que
0: el público?
1: Sí, un en vivo,
0: un
1: para
0: en
1: que
0: vivo.
1: Manden así todas sus preguntas y para que nos conozcan bien en persona, ¿no?
0: Sí,
1: y se unan.
0: Porque se quedan aquí pendientes, algunas las respondemos ahorita fuera del aire, si el Nutri tiene tiempo, con todo gusto. De nuevo, muchísimas gracias, Nutriólogo Román, ¿dónde te pueden encontrar?
1: Claro que sí, me encuentran como en Instagram como Nut-Román Gómez, así me encuentran, y en TikTok como Nutrición con Román. Entonces, yo con gusto, encantados de verlos, que sean mis pacientitos, de ayudarlos, etcétera.
0: Muy bien, pues nosotros continuamos con más música y no se despeguen porque Nutri, no sé si te guste
1: a
0: esto,
1: ver.
0: Nutri.
1: Éntrale.
0: ¿Te gusta, Nutri?
1: Claro que sí.
0: Señores, solo les voy a decir que antes de las 2. Y arriba yo. mi papá y la Chona y el Nutri, todos nos vamos a ir a los Tucanes de Tijuana. Muy atentos, continuamos. Estás en Globo 99.3. Bye, Nutri.
1: Bye.
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0: 12 de la tarde con un minuto. 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Atención, atención y paciencia. Paciencia, ¿ok? Desde aquí, mira. Abrazote para ti. Si vas a cruzar por la garita de San Isidro, encontrarás líneas normales con una espera de 3 horas. Ready Lane, 3 horas con 10 minutos. Sentry, 45 minutos. Y el cruce peatonal ya es de 1 hora con 40. Entonces, no quiero ser ave de mal agüero, hay que ser positivos. Pero, pues, yo creo que sí va a llegar a los 2 horas, el cruce peatonal. Así que sus precauciones y salgan con tiempo. Si vas a cruzar por la garita de Otay, encontrarás líneas normales con una espera de 3 horas. Ready Lane, 3 horas con 10 minutos. Sentry, media hora. Y el cruce peatonal es de 1 hora con 40 minutos. Que tengas un excelente viaje. Maneja con precaución. Nos vamos con más música y regresando. Controversia, debate, pero eso ahorita lo vemos. Y también recuerda que antes de las 2 de la tarde nos vamos a ese mundo de amor. A los Tucanes de Tijuana. O si dices, Vane, yo no ando enamorado, ando con muchas cosas en la mente. Pues el tucanazo, mijo. Aquí hay de todo y para todos los gustos. Y si tú quieres asistir y nos quieres llevar, yo me anoto también a través del WhatsApp 619-484-2999 o 664-855-2655. Ya están estos boletos aquí. Nos vamos con más música. Estás en Globo 99.3 Culture Club y dice Karma Camaleón, no Cama Camaleón. No.

0: No mal, no, no, no, aquí andamos. Y a través de las redes sociales también recuerda seguirnos Globo Tijuana 99.3, Facebook e Instagram. A mí me encuentras en redes como Cósmica Astral con doble A al final. Y te vuelvo a comentar, luego no digas que no. Hoy se van accesos para los Tucanes de Tijuana. A través del WhatsApp también recibimos tus mensajes. ¿Cómo va la línea? Los leo por acá consternados, como que hay algo que les incomoda, algo que no los deja hacer ahí en la línea. Entonces deseo que todo salga muy bien. Por acá dice, Vane, súbele a los Yonix y te vas a quedar con las ganas de que sea tuyo. Ay, ay, ay, alguien quiere ir por acá. Buenas tardes.
1: Muy buenas tardes, ay, Vanessa. ¿Cómo está el bombón más hermoso de la radio?
0: Te van a cobrar ya.
1: Mando un saludote, Vane. Quiero que le mandes un abrazo y muchas buenas vibras a mi hija Sofía. Aquí la traigo. La llevo un compromiso que tiene. Saludos a todos los amigos de Globo.
0: Sofía, Sofía, de verdad, qué fuerte, qué paciencia el que esté ahí tu papá. De verdad, saludos, Sofía. Tú puedes, sí se puede. Es un gusto saludarte y a través del WhatsApp también recibir tus mensajes, tus saludos y más adelante la controversia que también es parte de esta tarde. Ya son las 12:12. ¡Oh, número mágico! Continuamos. Estás en Globo 99.3.
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0: Ahí estuvo Belinda, ahora Beli Bélica, cantando Ángel a través de la sintonía de Globo 99.3. Y yo te quiero hacer una pregunta. Capciosa, no lo sé. Controversial, tal vez. De pensarse, puede ser. ¿Qué pasa si yo ahorita te digo, vamos a un zoológico al revés? ¿Qué es lo primero que se te viene a la mente? Vamos al zoológico al revés. ¿Así? Así de sencillo. Mientras te digo de qué se trata, pues recibo y leo tus mensajes por acá. Ay, por acá. Vale, no empieces a asustarme. Sí, zoológico al revés. ¿Esto existe? Sí, efectivamente, esto existe. Dice, vestidos de Terians, Vane. Puede ser, puede ser. A ver, otra opción. Por acá dicen, Vane, que yo sea un tigre. No lo sé, eso tampoco yo no lo sé. A ver, por acá.
1: Buenas tardes, Vanessa. Zoológico al revés. Pues es una caguama al revés. Saludos.
0: Zoológico al revés. Por acá dicen, Vane, ya empezamos con las conspiraciones. Esto no es una conspiración. Escucha con mucha atención. Existe el zoológico al revés y esto está en China. ¿De qué se trata? Es una experiencia en la cual no todos son aptos para vivirla. Yo no sé si aquí hay valientes, las valientes también, porque se trata nada más y nada menos de un zoológico que se encuentra así en China. Pero lo particular de ello es que los humanos son los que entran en jaulas, mientras que los animales, se acercan libremente hacia ti. En lugar de que los animalitos estén encerrados, el que se encierra es el humano. Se suben en un vehículo cubierto totalmente como una jaula. No es como un safari, acá ves el safari. No. Aquí realmente, y si quieres te comparto la nota. Ellos recorren estas zonas donde se mueven leones, tigres, depredadores realmente 100% así intensos. Pero lo particular de esta atracción en China es que se volvió viral porque invierte esta dinámica tradicional que conocemos de los zoológicos, donde todos vemos a los animales en sus jaulas. Aquí esto es al revés. La jaula es totalmente móvil. Mientras los animales se acercan desde el exterior, en algunos recorridos incluso se usa pues ciertos artefactos para llamar la atención de estos felinos. Y mi pregunta es, ¿por cuánto dinero estarías dispuesto a asistir a este zoológico al revés? Te muestro las imágenes a través del WhatsApp. Y si está de pensarse, ¿eh? Si está de pensarse, porque muchos lo presentan como que los animales ahí están completamente libres y todo, pero en realidad sí es un espacio obviamente controlado por la dinámica, pero sabemos que la naturaleza es la naturaleza, señores. Por más que quieran alterar y cambiar, ahí está hablando. Entonces, en miles de usuarios a través de redes sociales, pues ya están apostando de por cuánto dinero estarían dispuestos a asistir a ello, ya que China abre esta convocatoria diciendo, a ver, ¿quién realmente quiere vivir la experiencia del zoológico al revés? ¿Te llama la atención? ¿Te da miedo? ¿O dices, Vane, no, yo ahí sí le saco la vuelta? Yo no sé, te comparto la nota, 619-484-2999 o 664-855-2655. Está bueno, ¿eh? Yo aquí ya ando checando este horario, pero nos vamos con música y llega Arjona. Y el amor, no lloren, aquí en Globo 99.3.

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2: 12 de la tarde con 31 minutos. Continuamos en Globo 99.3. Mi nombre es Vanessa y te acompañaré hasta las 2 de la tarde. Y paciencia, aquí te estoy sosteniendo. ¿Sientes mi mano? ¿Sí? ¿Sí sientes mi mano? ¿Sientes mi apoyo? Porque las garitas están heavy, o sea, pesadas. Si vas a cruzar por la garita de San Isidro, encontrarás líneas normales con una espera de 3 horas con 20 minutos. Ready Lane, 3 horas. Sentry, media hora. Y el cruce peatonal es de 1 hora con 35 minutos. Si vas a cruzar por la garita de Otay, encontrarás líneas normales con una espera de 3 horas. Ready Lane, 3 horas con 15. Sentry, 40 minutos. Y el cruce peatonal es ya de 2 horas. Que tengas un excelente viaje, maneja con precaución. Y a través del WhatsApp te estoy compartiendo esta nota que ya de repente hay debate, donde en China se crea esta experiencia del zoológico al revés. Apto, no sé si para valientes, personas curiosas, personas que les gusta experimentar cómo sería la vida desde otra perspectiva. Y este zoológico funciona al revés, o en realidad yo te pregunto, ¿es al revés? Los humanos entran en jaulas mientras estos animales se acercan libremente a ellos en este parque temático. Ellos se transportan a través de una jaula completamente para poder vivir esta experiencia. Y en China abren el debate de quién está dispuesto a vivirlo. Ya varias personas lo han experimentado. Pero yo te pregunto, ¿tú serías capaz de meterte en esta jaula movible y que pase lo que tenga que pasar? Porque en las imágenes sí se ve algunos como que felices y otros como muy tensos, muy tensos. Así que a través del WhatsApp te comparto la nota y también tú me digas libremente, Vane, yo sí me animo, ahí me voy. 619-484-2999 o 664-855-2655. Y llega Rihanna junto a Calvin Harris y dice, ¿qué tan profundo es tu amor? How deep is your love? Aquí en Globo 99.3. Buen viaje.

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0: 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Yo solamente quiero saber, ahorita que nos están escuchando, ¿quiénes quieren ir? ¿Quiénes quieren ir? Para ir viendo cómo nos vamos todos juntos. Y a través del WhatsApp 619-484-2999 o 664-855-2655. Sí, también traemos por acá la controversia de este zoológico al revés, donde ya me dicen algunos, Vane, solo vivo todos los días en las calles. De verdad, se pasan, no hacen el alto ya. Ese es otro tipo de mención, ¿verdad? Pero dice, Vane, ¿qué perderíamos, la verdad? Si ya viví con el gorila de mi ex, que no me pueda aventar esta nueva experiencia. Ok, aquí tenemos un valiente. Él dice, Vane, yo le entro. Por acá, Vane, buenas tardes. Respecto a lo que dices del zoo, al revés, yo lo veo así. Es lo mismo que cuando vas a una excursión. La diferencia, pues, es que está la jaula y que llevas algo para atraer a la bestia. Saludos, saludos para ti también. Por acá dicen yo, pero no sé si dices yo a los tucanes o yo que te vas a ir al zoológico al revés. Por acá, buenas tardes.
2: Tardes, Vane, buenas tardes. Aquí estamos en sintonía de Globo 99.3, la estación que tocas todo el día. Vane, yo sí voy, que me encierren. No importa que me echen puros gatitos. Ahorita los gatitos, soy inmune a los gatitos. Saludos al Globo.
0: Saludos también para mi querida, hermosa, preciosa, divina Cande. Oye, siempre es un gusto leerte. Muchísimas gracias, Cande, por estar aquí en sintonía de Globo 99.3. Y también tenemos controversia. Dice, mira, Van, esto del tema del zoológico al revés es buenísima idea. Te platico por qué. Yo, a ver, platícame. Voy por el café. Yo creo, Vane, que los que sienten temor debe ser porque han sido malos con los animales y su conciencia, mira, ahí les anda rondando. Un abrazo para ti, mi Vane, un abrazo para ti también, muchísimas gracias. Pues ahí está el zoológico al revés por acá.
3: Ah, Vane, para pedirle a la sucanela de la canción, la de hola, señor locutor.
0: ¡Ay, esa! ¡Pónmela!
3: ¡Ah, esa está bien perra, esa canción! Va, ¡mandásela a la chiquis!
0: ¡Ya casi,
3: que
0: ya
3: no
0: casi!
3: ¡No me hace caso! ¡Está haciendo calor, Vanesita!
0: ¡Ay, no! No me digas, con razón, Ana Plata no me ha dicho nada. Va a verla, Ana, por acá, buenas tardes.
4: Vane.
0: Hola.
4: Saludos. Oye, les vengo a dar una noticia ciudadana. Hay un poquito, bueno, no poquito, está algo pesado en el tráfico.
0: Ay, ¿dónde?
4: De lo que es UABC hacia Otay. Literal, estoy cruzando el puente. Ajá. Y estoy viendo que está saturadísimo. Ay, y pues ahorita sí me voy en taxi, dije...
0: Pues sí.
4: Así que si alguien viene desde zona río para UABC, pues que tome sus precauciones.
0: Muchísimas gracias, con paciencia, cuidado. Muchas gracias, hermosa, por tus mensajes. También reportes ciudadanos, ya saben, a través del WhatsApp 619-484-2999 o 664-855-2655. Que también hace rato un macho alfa me dijo, Vane, vamos alistándonos para el examen de la UABC, entonces puede que también esto esté teniendo la cuestión de que también existe el tráfico, ¿verdad? Así que con mucho cuidado, seguimos en sintonía de Globo 99.3. Mi nombre es Vanessa y te acompañaré hasta las 2 de la tarde.
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0: Pero qué necesidad, ¿para qué tanto problema? Vanessa, ¿qué está pasando? 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
0: 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Muy pendientes porque va a estar buenísimo. Y lo que también, ay, está bueno, los reportes. Pero lo que no está bien es lo que se hace. A ver, me dicen, Vane, efectivamente hay bastante tráfico, zona de Otay, 20 de noviembre, aledaño a la zona, ¿verdad? ¿Por qué? Por el examen de UABC, algunas obras, pero me dicen, Vane, ¿en serio se pasan? Y yo, ¿qué pasó? A ver, cuéntame, ¿qué te aqueja? ¿Qué te lastima? ¿Qué está sucediendo, Vane? Es que todavía ven que hay tráfico y en la bajada que da el puente la 20 de noviembre están arreglando y cortando hierba seca. Dice, entiendo que es algo que haga el ayuntamiento, pero van ahorita cuando está tanto el tráfico, en serio, dos carriles y uno solo dejan ahí. Dice, entonces el tráfico para bajar también de la 20 de este lado está pesadísimo, Vane. Ay, por favor, saludos a los que se organizan ahí en el horario, ¿no? En serio, pues sí, hasta yo. Por acá también me dicen, hola, mi Vane, ya me entregaron mi carro. Ya tenemos carro, vámonos todos. Muy bien, me da muchísimo gusto porque sé que andabas medio estresada. Me da mucho gusto que también de repente ahí somos parte de sus historias, de que, Vane, fíjate que me cortaron, Vane, fíjate que me voy a casar o tengo un nuevo negocio. Qué bueno que también seamos parte de su día a día y también esa confianza, porque no es fácil crear estos vínculos a través de solamente que estamos hablando con ustedes y conversando, pero es parte de la magia de la radio. Así que muchas felicidades, que ya tengas también tu carro. Ahí pasas por nosotros, por favor, para irnos. Por acá me dicen, hola, saluditos, señorita Vanessa. No me diga que es quien pienso. ¿El doctor Sergio? ¿Dónde andaba, doctor Sergio? ¿Podrías mandarle saludos a la Fabi? Solo a la Fabi, o sea, ya se acabaron los elementos. ¿Qué pasó? A mí me daba una lista como de 5 integrantes ahí en el consultorio. Que por cierto, saludos a todos los doctores, dentistas, dermatólogos, a todos ustedes. Muchísimas gracias por cuidarnos, por hacernos ver que nuestra salud es muy importante. Así que saludos a mi querida Fabi también, aquí en lo que termina de escribirme el credo. No sé qué está haciendo el doctor Sergio. Ahorita vamos a ventanearlo. Por acá, buenas tardes.
2: Hola, Vanessa.
0: Hola.
2: Buenas tardes, ¿cómo estamos?
0: Yo muy
2: estoy
0: bien.
2: Escuchando todos los anécdotas, los consejos,
0: sí,
2: los buenos ánimos y muchas felicidades también para el que tiene carrito nuevo.
0: ¡Vámonos todos! ¡Vámonos todos a Valle! ¿Quién dice yo? Yo. Muy bien, ya somos varios. Por acá, a ver, buenas tardes. ¡Eres tú!
3: ¡México!
0: ¡Viva!
3: No, Vani, no estoy pedín, no estoy tampoco borrachín. Ese es el grito que voy a dar ya con los chinos cuando me metan a la jaula. No, hombre, para que los leones no me coman allí. No, hombre, les voy a gritar, pero aquí vive México. Pero fíjate que aquí estamos escuchando Globo 99.3. Fíjate que me voy a llevar un traje así de nopal.
0: Ajá.
3: Allá cuando me vaya con los leones y en el zoológico. No, hombre, ni me van a comer porque
0: oye,
3: se van a...
0: Oye, Javito, sí te veo a ti yendo a ese zoológico. Sí te veo, Javito. Veo ahí al Carlos también, al Osva, es más, al señor Ramos, a Aldo, el señor Macho Alfa. Pero por acá hay controversia y la están iniciando los doctores. A ver, los que nos estén escuchando y quieran decir, nada, Vane, los doctores no traen, somos las secretarias, los oficinistas, es más, los mecánicos, los que estamos trabajando el día a día. Pero ahí lo pone sobre la mesa lo siguiente, aquí el doctor dice, Vane, eso del tráfico es igual de molesto como los que platican en el cine. Entonces, pues yo te digo, vamos a continuar con la dinámica que proponen acá. ¿El tráfico es igual de molesto como qué? Ahí tú completa la frase Les digo, los doctores nomás la carita y andan. Y también manda saludos. No, si les digo, se van de largo. Pues yo los dejo con Bad Bunny en lo que se deciden también. Para continuar en la sintonía de Globo 99.3, por acá dicen Vane, yo sí voy a Valle, yo me la paso muy bien, por dos, ya somos tres, por acá también, ya dicen cuatro, muy bien, somos varios, hay que rentar camioneta. Y ahí nos vamos, y de fondo que suene, ella viene por ahí y nunca llega sola. Arriba, arriba, muy bien, todos nos vamos a Valle, perfecto, aquí en Globo 99.3.

0: 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Nosotros nos criamos escuchando y cantando esto. 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
2: Y ya es la 1:03. Saludos a todos los fans. Ya dicen, Vane, yo también quiero cantar y que me pongas al aire. Muy bien, aquí mándenos sus mejores catálogos de voces. Nos vamos en este momento al reporte de Garitas. Paciencia, paciencia, paciencia. Si vas a cruzar por la garita de San Isidro, encontrarás líneas normales con una espera de 3:10. Ready Lane ya a las 3:00, pero con 15. Sentry 40 minutos, y el cruce peatonal ya es de 2:00. Se los dije, no, me siento monividente ahorita. Si vamos a cruzar por la garita de Otay, ay, ay, ay, carriles normales, 3:00. Ready Lane, 3:10. Sentry 40 minutos, y el cruce peatonal ya es de 2:10. Que tengas un excelente viaje, maneja con precaución, mis condolencias, apoyo, no te suelto, vamos contigo, te acompañamos a través de la sintonía de Globo 99.3 para que sigas disfrutando de la buena música y también de los excelentes conciertos, porque Globo 99.3 tiene tus boletos para el concierto de la banda icónica del rock en español. 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
2: 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Continuamos, estás en Globo 99.3. I like the way you kiss me. Aquí en Globo 99.3. Buen viaje.

0: Y ya está abierta la propuesta para ir a Valle, ya que nuestra radioescucha felizmente nos presume que ya tiene carro. Entonces, a través de mis redes sociales, Cosmic Astral con doble A al final, ahí ya hice la invitación abiertamente. Vamos a necesitar patrocinadores de electrolitos, claro que sí, manejadores de alimentos, manejadores de bebida, manejadores de carro y de lo que se les ofrezca. Pero también tenemos la propuesta del doctor, que antes que irnos al merequetengue, dice: Vane, quiero por favor que le mandes saludos al ingeniero Nacho y a Gustavo. Muchas gracias, saludos cordiales, diría el señor Ramos. Pero muchísimas gracias, saludos a ustedes, que tengan un gran, excelente jornada de trabajo. A los dentistas, un abrazo, porque nos hacen sonreír. Ok, nos vamos por acá a través del WhatsApp. Buenas tardes.
1: Oye, Vane, no es carrilla, pero te voy a decir que el tráfico es igual de molesto. Que te pongan a decidir entre mosquitos o calor, ¿qué es eso? Ay, no, es que sabes que es cura, ¿eh? Saludos a todos por allá.
0: Yo solamente quería darles felicidad, pero está bien, no pasa nada. Saludos, abrazos y todo el amor del mundo. Por acá mi querida Maribel dice: Vane, no sé si los emojis, Maribel, significan lo que vas a llevar, lo que vas a patrocinar, pero ella pone quesos, pone una copa de vino y pone ensaladas. Por acá la próxima cumpleañera, ¿cómo estamos?
2: Hola, Vane. Hola, buenas tardes. El tráfico es igual de molesto que las personas que hacen ruidos al comer, que mastican chicle y lo truenan. Las personas que mastican con la boca abierta no deberían de existir. Ya lo dije. No las tolero.
0: Ella no quiere saber nada de ustedes, no los tolera, así que no me molesten a mi Dalia. Ella ya dijo de su ronco pecho que ni le hablen, ni los topas, ¿verdad, Dalia? Ni los topa. Por acá, y llegó la sabiduría andando. Buenas tardes, saludos.
3: Vane, ¿qué onda, Vane? ¿Cómo andamos? ¿Estás? Buenas tardes, Vane, ¿cómo te va?
0: Bien.
3: Oye, Vane, fíjate que para mí el tráfico es tan molesto como tener comezón allá mero.
0: ¡Ay, no!
3: Pero no tener manos.
0: ¡Ay, no!
3: Ni cómo hacerle. Ni moviéndose uno se le quita la comezón. Igual el tráfico, ni porque uno se mueva de...
0: Señor Ramos, lo quiero ayudar y no me deja, ¿eh?
3: Avenida, sales del conflicto. No queda más que esperar a que pase o que alguien te ayude. Saludos.
0: Me dicen que le ponga el sonido de chiste. Me dijeron por acá, pero yo sé, señor Ramos, que no era chiste, pero usted sabrá. Y por acá llegó otra controversia. Alguien que merece mi aplauso, mi reconocimiento, mi sabio, mi sensei. Buenas tardes.
4: No sé qué es más molesto, si el tráfico o ir al cine y la persona de al lado se la pase plática.

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0: ahorita parabas. ¿Por qué? Porque se van estos accesos de los tucanes de Tijuana.
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0: Saquen la hielera y saquen las ganas de cantar, porque va a ser este domingo 14 de junio en la Feria del Condado de San Diego 2026 con la lista de todos sus artistas, y uno de ellos será los Tucanes de Tijuana, que se presentarán, y pues estaremos bien arreglados allá. Y si tú quieres participar en este momento, abro dinámica, repito, abro dinámica. Quienes quieran asistir, no sé quiénes, no sé, yo no sé quiénes quieran disfrutar de la buena música y de los Tucanes de Tijuana. A través del WhatsApp, recuerda no haber ganado en los últimos 90 días, tener visa o residencia allá, porque luego dicen, van y si cruzo, no, aquí no cruzamos gente. Entonces, a través del WhatsApp, dicho esto, las letras chiquitas, aplicaciones y restricciones, 619-484-2999 o 664-855-2655. La dinámica va a constar de un audio. De un audio, ¿por qué? Porque son dos cosas importantes que debe incluir ese audio de ese macho alfa o de esa diosa griega que va a ganar, ¿ok? Mucha suerte, mucho éxito. Me vas a decir, pon mucha atención, en ese audio, me vas a decir qué canción rompió el récord, el himno de las fiestas, y que Mario Quintero reveló hace tiempo que un locutor de Ensenada le pidió pues un tema, y él la compuso en menos de 5 minutos. ¿Cómo se llama ese tema? Que fue y sigue siendo icónico. Y aunado a eso, me vas a cantar un pedacito de esta canción, a ver si es cierto que te la sabes todas. Listos, recibo sus audios.

Con eso es más que suficiente para que te ambientes, te vayas preparando y te decretes en este concierto en la Feria del Condado de San Diego. Te repito en un solo audio. ¡Ah, ya los estoy recibiendo! Me mandas el nombre de la canción que rompió récords de los Tucanes de Tijuana, escrita en menos de 5 minutos por Mario Quintero y un locutor ensenadense. Dijo, a ver, ¿qué está pasando? Y me cantas este pedacito de Hacemos Bonita Pareja. Vamos a recibirlo, dice por acá. Vane, con esas me dan ganas de transformarme, de irme a otros lugares. No. Vamos con todo. Por acá, a ver, vamos viendo y revisando sus mensajes. Mucha suerte, mucho éxito. Nos vamos con más música y llega Lagos junto a Danny Ocean. Y dice, en Mónaco, allá, a través de Globo 99.3. Mucha suerte.

0: mi papá y la chona. Y efectivamente, la chona era la respuesta correcta. Muchas felicidades y muchas gracias también a todos los que participaron y un poco de lo que se disfrutó detrás de micrófonos.
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0: Samantha, pues ahí te tengo que decir algo, Samantha. Ya tienes a tu macho alfa que te va a llevar a la feria del condado de San Diego y a disfrutar de los tucanes de Tijuana. Y quiero que me manden video, ¿eh? Con esta canción de fondo. Ahí. Ahí quiero que me manden esa foto. ¡Que viva el amor! Y por acá algunos también de los participantes. Buenas tardes.
3: La chona.
4: Tema y él la compuso en menos de 5 minutos.
0: Muchas gracias a todos también por acá.
3: Siempre
0: dicen,
3: 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Bravo, bravo, chona. Nadie te puede igualar.
0: Bravo, bravo, chona. Muy bien. Muchísimas gracias a todos los que también enviaron sus mensajes con todo el ambiente. Sigan muy pendiente de nuestras dinámicas a través de nuestras redes sociales, también como Globo Tijuana 99.3 en Instagram y Facebook, porque ahí puede haber muchas revelaciones para estos próximos eventos. Ya sabes, Globo 99.3 te lleva, te invita. A través del WhatsApp, pues te respondo ahí al ganador para que me envíes tus datos y ya te viste ahí en los Tucanes de Tijuana este domingo 14 de junio en la Feria del Condado de San Diego 2026, con increíbles juegos mecánicos, exquisita comida, diversión familiar en los terrenos de la Feria en Del Mar. Además, estos accesos que no te puedes perder, porque no van a ser los únicos, pero todavía no te puedo revelar, no te lo puedo revelar. Continuamos, estás en Globo 99.3.
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0: 11 de la mañana con 30 minutos y estás en Globo 99.3. Paciencia, paciencia. Es lo único que debemos de tener en esta vida, dicen por ahí. Si vas a cruzar por la garita de San Isidro, encontrarás líneas normales con una espera de 3 horas con 20 minutos. Ready Lane, las 3 horas con 15, Sentry, 40 minutos, y el cruce peatonal ya es de 2 horas. Si vas a cruzar por la garita de Otay, encontrarás líneas normales con una espera de 3 horas. Ready Lane, 3 horas con 15, Sentry, 20 minutos, y el cruce peatonal es también de 2 horas. Si tú con todo gusto dices, Vane, la verdad sí está avanzando, o Vane, ¿sabes qué? Ya me comí todos los churros de aquí, también las tostadas y las flautas y el tejuino, mándanos tu reporte para saber qué tanto está avanzando, ya sea en Otay o en San Isidro, con todo gusto a través del WhatsApp 619-484-2999 o 664-855-2655. Y recuerda que también estamos hablando, pues, de esto, que el tráfico es molesto, pero ¿qué es más molesto para ti? Te escucho a través del WhatsApp. Mi nombre es Vanessa y te acompañaré hasta las 2 de la tarde. Y llega The Chainsmokers y dicen, Don't Let Me Down, aquí en Globo 99.3. Buen viaje.

0: Y ya es la 1:38 p.m. Ana Plata, buenas tardes.
1: ¿Cómo está? Buenas tardes.
0: Estoy causando polémica sin querer.
1: A ver.
0: Uno, María Félix, 8 de abril también, ¿verdad? Pero me dicen, Vane, me sacaste un susto. Y yo, ¿por qué? Me dice, Vane, yo pensé que iba tarde a mi cita. Uh-huh. Y yo, ay, sí, cierto, es la 1. Es que uno ve la hora mágica y dice 11:11.
1: Claro.
2: Justificando, ¿no?
1: Es que vivimos en un mundo mágico aquí de la radio.
0: Claro que sí, pero pues, Ana Plata, ha habido mucho tráfico. Sí. La línea están desatados, examen de UABC, la 20 de noviembre. Entonces, pues, acá propusieron el decir, Vane, el tráfico me cae gordo, pero más gordo que te cae. Ya postularon cosas.
1: La gente, yo creo, ay, en general.
0: Ay, Ana, Ana, acuérdate nomás.
1: No, la gente maleducada.
0: Ay,
1: eso
0: sí.
1: Me cae mal.
0: Sí, sí. Ajá. Y luego todavía que les digas y no.
1: Sí.
0: La gente grosera me cae.
1: Sí,
0: mal.
1: No, no, aquí, a ver, ¿qué está pasando?
3: Esperemos ahorita mande chiste el señor Ramos.
0: Ay, llegaste tarde.
3: Y confirmo, Van, que es tropical allá en la UABC. Para bajar y en el bulevar.
0: Y hay tráfico. ¿Qué te digo? El tráfico es igual de molesto que mi exsuegra, por acá dicen. También por acá, fíjate que el tráfico lo puedo soportar, Van, pero lo que sí es muy molesto es alguien haciendo ruido al masticar cuando comen.
1: Ay, también.
0: Ahí lo promovieron. Por acá mi querida Dalia también lo propuso. Por acá dicen, Vane, fíjate que a mí lo que me molesta son los mosquitos. Alguien ayer hablaba de eso. Pues sí, ¿verdad? También por acá. Buenas tardes.
4: Buenas tardes, buenas tardes. Vanesita, preciosa.
0: ¿Quiere boleto?
4: Oiga.
0: Mande.
4: A mí me molesta el tráfico y es más molesto cuando se termina su programa. Pero me acuerdo que me pagan por estar en tráfico y se me pasa. Saludos, Vanesita. La bebé.
0: Quiere boletos, sí, Alfonso. También. Alfonso, acuérdese cuántos años lleva de matrimonio. No vaya a ser, hay que su esposa. Saludos a su esposa hermosa. Por acá dicen, Vane, de aquí soy. Fíjate, el tráfico es molesto, pero es más molesto que entregas un trabajo a tu profesor.
1: Uh-huh.
0: Que él te ayudó, te guió para corregirlo. Y ahora resulta que no le gusta porque no está hecho como él lo quería.
1: Ay,
0: y
1: no.
0: Que te diga que tienes que volver a hacerlo. Spoiler, eso me pasó en mi 5º semestre de la carrera y tuve que repetir esa materia. Y él me ayudó, pero nomás porque no era 100% como era.
1: ¡Ay, qué
0: coraje! Mándame el nombre del profe. Mándame el nombre del profe, en serio. Por acá, el tráfico molesta, pero más la gente que vive aquí y sigue diciendo que todo es mejor en sus ranchos. Y...
1: ¡claro! La gente feliz va a decir, bien amargada, no, la gente feliz.
0: ¡Ay, no, no! A ver, por acá.
5: Cuando te da el abrazo de felicidades, feliz Navidad, feliz Año Nuevo y el resto del año, ahí se la pasa diciéndote de cosas.
0: La familia, ahí en Feliz Navidad y todo, que les molesta ese tipo de cosas. Por acá, a ver.
3: ¿Qué onda, Vane?
0: ¿Qué onda?
3: Saludos para Anita. Me encanta que se den este espacio para interactuar las dos. Más molesto que el tráfico, que te pongan una junta el viernes a tu hora de salida.
0: Y no nos escucha.
3: Eso es más molesto.
0: Ay, Braulio, no lo sé, Braulio, vamos viendo. Ay, mira, por acá un famoso.
1: David.
6: No sé qué es más molesto, si el tráfico o que te digan, adivina la palabra que estoy pensando.
0: Oye, Ana, yo sí tengo que confesar. Sí, porque justo creo que fue ayer o antier, pues obviamente Radio Escucha, ustedes no están para saberlo ni nosotros para contarlo, pero pues usamos el mismo equipo.
1: Ajá.
0: Entonces, si Ana dijo algo o Evelyn, quien sea, pues nosotros decimos, pues ¿quién habrá sido?
1: Ajá.
0: Entonces, ayer justo un Radio Escucha me dice, oye, Vane, yo mandé lo del apio y quiero saber mi... Y yo, ¿del apio? ¿Qué hicieron, ensalada? No entendía, pero después me explicaron que había sido una dinámica.
1: ¡Ay, claro! Ya no sé si fue lo de recomendación de platillo o la dinámica de adivina la palabra, pero sí, jugamos mucho con las palabras.
0: No, no, no, de verdad que no, no, no. Por acá ya se andan poniendo rosas. Dice, Vane, salvé el programa con mi comentario. ¡Ay, ay, ay! Nomás quieren el premio ustedes, nomás eso. Pero bueno, nos vamos con más música. Continuamos en Globo 99.3.
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0: Porque se nota cuando se quiere, pero cuando no, se nota más. Ahí estuvo Grupo Frontera junto a Shakira La Loba. Y pues yo ya me voy a despedir, pero no sin antes. Pues el tráfico es molesto, pero ¿qué es más molesto? Y por acá dicen, Van, es muy molesto adivinar lo que el otro esté pensando. Quiero ser el hombre X. Así. No, ya, a lo que va por acá.
1: Hoy no me dejaron cantar la canción, Van.
0: Eso mucha le molesta
1: gente.
0: A Tere.
1: Mucha gente aquí.
0: Dice Tere, hay mucha gente aquí. No, Tere, discúlpeme, ahorita vemos cómo le resolvemos el problema.
2: Para mí es peor que el tráfico, que llegar yo a mi casa bien cansada y soportar el tráfico, por supuesto. Uh-huh. Y que me miren llegar y me digan, tenemos hambre. Oh. Como que yo traigo la estufa y la cazuela conmigo.
0: Oh. Es que sí es pesado, y luego el tráfico y todo por acá. A ver, buenas tardes.
3: Vanesita, muy buenas tardes.
0: Buenas tardes.
3: No, pues sí me acuerdo cuántos años llevamos de casados. ¡Ay! Y como le digo, siempre es confianza.
0: Eso.
3: Para que dure un matrimonio. Y pues, esa confianza me ha dado y pues he ido a, vamos a las motos. Uh-huh. Unos buenos raites ya nos aventamos. He ido solo y ha ido ella conmigo.
0: Ah, qué suave, eso es bueno.
3: Y pues... Andamos bien. Saludos. Saludos de tu parte.
0: Hubo un silencio, diría el señor Ramos. Ahí hay algo, pero deseamos lo mejor, claro que sí. A ver, últimos por acá. Hello.
4: No, hombre, el tráfico es intolerante, así como la sabiduría del señor Ramos. No, hombre, señor Ramos, usted, si no tiene manitas, pues cómprese un changuito. Verá que ese nombre hasta los tamarindos le tumba. Saludos.
0: Saludos, pues muchísimas gracias. Yo los dejo en compañía de Ana Plata a partir de las 2 de la tarde. Mi nombre es Vanessa, a mí me puedes encontrar en redes como Cósmica Astral con doble A al final. Por acá Karim, muchas felicidades. Dice que TikTok Influencer ya. Ahí ¿él? Está, ya la armó, ya la hizo. Entonces pues vamos todos ahí a ser influencer. Nos escuchamos mañana en punto de las 10 y los dejo con La Factoría. Perdóname.

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2: Durante el torneo de Corea-Japón 2002, la selección coreana logró llegar a semifinales y por dicho resultado su gobierno recompensó a sus 23 jugadores con excluirlos del servicio militar obligatorio, mientras que su técnico, el holandés Gus Hiddink, fue galardonado por un hotel en Seúl, el Westin Chosun, con cerveza gratis de por vida.
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1: Iniciando la tarde este 3 de junio de 2026, aquí en Globo 99.3, te saludo nuevamente, espero estés disfrutando de este miércoles, de esta tarde, si estás en el trabajo, disfrutándolo también, de este agradable día, por supuesto. Si estás en el tráfico, digo, ya se habló de que es muy molesto el tráfico, pero bueno, hay que tener paciencia, amigos. Vámonos con más música, mi nombre es Ana Plata, siempre estoy muy contenta de acompañarte por las tardes. Obviamente que me dejes ser tu compañía también, que te quedes conmigo hasta las 6 de la tarde y que le sigas con el Noti, con Jess y con Evi, que estés con nosotros todo el día aquí en Globo 99.3. Pero lo que más nos gusta, yo creo, es la música, y con la música, ay, es que la necesitamos para vivir.

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15: Si cruzas por la garita de San Isidro, carril normal, hay una espera de 3 horas. Ruling, 2 horas con 50. Sentry, 30 minutos. Y acceso peatonal, 1 hora con 50 minutos. Por la garita de Otay, carril normal, hay una espera de 2 horas con 50 minutos. Ruling, 2 horas con 40. Sentry, 15 minutos. Y acceso peatonal, 1 hora con 40 minutos. Que tengas buen viaje. 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

0: Muchas gracias.
1: Y así todos los días, como dice el buen Diego Torres, hay que tratar de estar mejor. Oye, vámonos con un saludo pendiente a través del 619-484-2999, a ver qué nos dicen por acá. Hola, hola.

0: la mejor estación para escuchar música, desestresarte, aunque vengas aquí en el tráfico, no importa, con que pongas una excelente música, ya se te va bajando el mal humor. Y pues aquí yo reportándome desde el Cucapá. Aquí se ve todo tranquilo, así es que no hay, está fluido el tráfico. Saluditos.
1: Eso, muchísimas gracias, mi Jessy, por reportarte y por supuesto, sí, pues con la música nos relajamos. Oye, por cierto, quiero abrir tema de la tarde. Me gustaría saber tu opinión a través del 619-484-2999 o 664-855-2655, porque te quiero platicar sobre un video que generó mucha controversia en redes sociales de una chica que dijo, voy a aventar una verdad y a ver qué pasa, ¿no? A ver si explotan aquí las redes y pues bueno, si lo consiguió. Ella en un video explicó o dio su postura o hizo el siguiente comentario y dijo, ser papá de fin de semana no es ser papá presente. Obviamente hubo una lluvia de mensajes. Me gustaría, por supuesto, saber tu opinión porque, bueno, la gente, hubo mucha gente que se le fue encima y le dijo, ¿cómo? ¿Cómo que ser papá de fin de semana no es ser papá presente? ¿Por qué estás diciendo eso? Yo soy papá de fin de semana, sí soy un papá presente. Y bueno, y una gran lista de por qué si son papás presentes. Y bueno, ella tuvo que explicar, obviamente, que no se iba a ir o que básicamente no se estaba yendo con los papás que sí asumían una responsabilidad o el rol de ser papá, aunque no estuvieran con la mamá de sus pequeños, ¿no? Bueno, me gustaría saber tu opinión y yo regreso con lo que dijo específicamente esta chica. Ya después, cuando dijo, a ver, tranquilos, yo creo que los que se ofendieron fueron efectivamente los papás ausentes, porque yo no hablaba de ese tipo de papás, pero vámonos con más música. 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

Y deseo que sigas disfrutando de Globo 99.3. Ahora sí seguimos con este tema de la tarde. De esta chica que dijo ser papá de fin de semana no es ser papá presente. Y explotaron las redes sociales entre comentarios positivos, comentarios negativos. Pero te hago la pregunta, ¿tú qué piensas al respecto? Repito, ser papá de fin de semana no es ser papá presente. A través del 619-484-2999, 664-855-2655. Y es que, como bien dicen, cada quien habla como le ve en la feria. Entonces, ella dijo, bueno, este video no es sobre papás que trabajan, que proveen y hacen lo posible por estar presentes, aunque sus horarios sean difíciles, aunque la pareja ya no esté junta. O sea, no importa, ¿no? O sea, sí hay papás que aunque no estén juntos como pareja, son presentes, dice. Tampoco sobre parejas que tienen acuerdos diferentes y funcionales para su familia. Estoy hablando de padres ausentes emocionalmente, físicamente y económicamente, que quieren aplausos por el mínimo esfuerzo. Y sí, muchas mamás también trabajamos, estamos cansadas y aún así seguimos presente en la vida de nuestros hijos todos los días. Es decir, ella se refería a los que realmente sí son papás ausentes, o sea, en todos los aspectos que acabo de mencionar, pero que sí quieren a los hijos en fin de semana, o si les toca, no, porque muchos dicen, no, me tocan mis hijos el fin de semana. Entonces, obviamente, la tarea siempre la lleva la mamá, o la mayoría de las veces, no voy a decir siempre, porque quizá por aquí hay padres que digan, no, Ana Plata, pues mis hijos viven conmigo y yo me llevo toda la chamba toda la semana, y es al revés, ¿no? O sea, la mamá es mamá de fin de semana. A través del 619-484-2999 o 664-855-2655, dicen por acá, ajá, justamente, dice, también aplica para las mamás que no viven con los hijos y el papá es el que los cuida. Claro, puede ser. Digo, dije la frase porque al final ella se enfocó en el papá ausente, ¿no? Pero realmente, pues están las dos partes. Hay mamás también ausentes y repito, a los papás les toca toda la chamba entre semana y que dicen el fin de semana, me toca mamá. Y uno dice, bueno, entonces sí soy padre o madre presente, pero también, repito, el que se lleva toda la chamba dice, ah, caray, o sea, ¿será presente o no será presente? Porque pues el que se lleva la batalla.

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25: Si cruzas por la garita de San Isidro, carril normal, hay una espera de 3 horas con 10 minutos. Rural Lane, 2 horas con 50, Sentry, 30 minutos y acceso peatonal, 1 hora con 50 minutos. Por la garita de Otay, carril normal, hay una espera de 2 horas con 50, Rural Lane, 2 horas con 40, Sentry, 15 minutos y acceso peatonal, 1 hora con 40 minutos. Que tengas buen viaje, sigues en sintonía de Globo 99.3.

cague. Cansada, dormido, desvelada. Y los papás, dice, puede decir misa si quieren, porque son contados los que están presentes como Dios manda. Así que, como dice Ana María Polo, caso cerrado. Saludos para ti y para todos los radioescuchas. Y es que sí, mira, es un tema muy controversial, pero he de decir que hay papás.

hizo. No estoy hablando de los papás que definitivamente se deslindan completamente. Obviamente sí estaba sobre esos papás, pero no los que están presentes de alguna forma. Digo, no solamente fin de semana, sino están presentes, pues dijo ella, emocionalmente, obviamente económicamente, están atentos a la crianza, están ahí presentes, pues. O sea, incluso por aquí yo creo que habrá a lo mejor hijos de padres separados y que digan, pues mis papás, los dos, siempre estuvieron presentes. Obviamente, pues no vivíamos juntos, pero yo sé que cuando a mí se me atoraba algo, mi papá ahí estaba presente. Dice, no, ya no aplica el de siempre. Las mamás están presentes. Ah, ok, dice, porque no son todas. Sí, son la mayoría, pero no todas, así que no es siempre. También hay mamás ausentes y también hay mamás de fin de semana. O sea que no están ni siquiera en la crianza. Hay mamás, uy, no, que de pronto uno dice, oye, hay personas que quieren o desean ser papás, mamás, y nomás no se les da. Y hay personas que fácilmente pueden tener hijos así como si nada. Y no saben, digo, a lo mejor me voy a escuchar mal diciendo esto al aire, pero no saben ser papás o mamás. Y dices, oye, ¿qué están haciendo con los niños ahora? No, en algunos casos, no voy a decir que siempre, pero sí se han visto casos que dices, oye, esta chica o este chico definitivamente no trae como esa ondita de ser papá. Digo, obviamente nadie tiene un manual para hacerlo, pero cuando llega una criatura a tu vida, te conviertes en un super papá y en una super mamá, aunque uno piense que no es un buen papá o mamá. Uno como niño siempre ves a tu super papá, ¿no? Y siempre te protegen, te cuidan, te alimentan, de todo. Y aún así hay casos donde los papás pareciera que, pues, no sé cómo decirlo, o sea, que tuvieran ahí cualquier cosa, ¿no? Un florero. O sea, y ni agua le ponen a las flores, ¿no? Por decir un ejemplo. Vámonos con más música. Llega Sandoval, a quien tú decidiste amar, aquí en Globo 99.3.

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Oye, más adelante sigo compartiendo sus mensajes hablando de este tema que está fuerte y es controversial, es una realidad. Sobre los padres ausentes, pero bueno, expuse yo a la chica que puso un video en redes sociales que ella dijo, bueno, es que los papás de fin de semana son papás de fin de semana y eso no quiere decir que sean papás presentes, simplemente son de fin de semana y obviamente desató una ola de comentarios en redes sociales. Pero tu opinión yo la escucho a través del 619-484-2999 o 664-855-2655 y regreso con ustedes.

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4: Si cruzas por la garita de San Isidro, carril normal, hay una espera de 3 horas. Rural Lane 2 horas con 50, Sentry 35 minutos y acceso peatonal 1 hora con 40 minutos. Por la garita de Otay, carril normal, hay una espera de 2 horas con 50. Rural Lane 2 horas con 50 también, Sentry 15 minutos y acceso peatonal 1 hora con 40 minutos. Que tengas buen viaje. Sigues en sintonía de Globo 99.3.

Las personas que opinan de las mamás ausentes, por la razón que sea, pues simplemente que se ubiquen en la realidad que vivimos. Porque los vicios, los desvíos, las desgracias, etcétera, son para todos. Pero algo sí es cierto, el hombre, el papá podrá estar presente, pero jamás hacerlo como la mayoría de las mamás, nos dicen por acá. Tenemos más comentarios, dice Ana, en mi caso no es mamá de fin de semana, es mamá de cada 6 meses y no le aporta nada a mi hija. Ya me han dicho que la demande, pero la mujer ni siquiera trabaja. Yo solo quiero que sea mamá presente o que sea más presente con la niña, pues acaba de cumplir los 13 años y tú sabes que en la adolescencia ocupan mucho de la mamá. Saludos. Este es un buen comentario y ¿sabes por qué? En general, hablándose de mamás y papás, hay veces que no importa si quiere el dinero. O sea, cuando uno es papá presente o mamá presente, no importa si la otra parte aporta o no económicamente. Voy a decir esto de que no importa, porque a veces lo que a uno más le pega es que el papá sea ausente emocionalmente. Porque puede haber un papá que sí de la lana que le corresponde, pero emocionalmente no está conectando con los hijos, ¿no? Y eso creo yo que duele más hasta para los mismos papás, obviamente para los hijos también, pero para el mismo papá o mamá, que tengas un papá o mamá ausente emocionalmente, duele más y dices, uy, yo prefiero, mira, no me des nada, no me des lo que te corresponde, pero por lo menos sé un papá presente o mamá presente emocionalmente. O aquí igual me pueden desmentir y me pueden decir, no, Ana Plata, no estoy de acuerdo, o si estoy de acuerdo, a través del 619-484-2999, 664-855-2655. Por acá me dicen, buenas tardes, Ana Plata, pues te comento, mi nieto no lo vienen a ver ni entre semana, fíjate qué triste, ni entre semana ni fin de semana. Posible, su papá se avergüenza de que es su único hijo varón. Dice, se operó para no tener más hijos, así que los hijos que va a ver en fin de semana, pues qué privilegios. O los hijos que van a ver los papás en fin de semana, dice, qué privilegio. Imagínate, entre semana ni fin de semana, o sea, un papá ausente completamente. Y digo, uno cuando ya está adulto, pues a lo mejor puede trabajar esta carencia o estas ausencias en el psicólogo, en terapia y decir, estamos bien, no pasa nada. Pero en el fondo siempre hay algo que queda ahí, ¿no? Cuando vives esta experiencia o te toca, porque a veces lamentablemente así toca. Vámonos con más música. Llega Fobia con Vivo aquí en Globo 99.

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0: opinión que causó controversia en redes sociales. Decir papá de fin de semana no es ser papá presente. A ver qué nos dicen por acá. Digo, ya empezamos a hablar también que va por las dos partes, ¿no? No nada más papá, sino también mamá. A ver qué nos dicen por acá. Hola, hola.
1: Buenas tardes, Ana. Mira, mi opinión es la siguiente. Yo creo que la carencia de padre o madre, pues sí le hace falta mucho a los hijos. Yo tengo con mis hijos 8 años. Yo a su mamá se los quité desde chicos. Y créeme que sí les hace falta, sí les hace falta la madre, pero como ella anda, pues ahora sí que en vicios, pues mis hijos saben la realidad y me dicen mejor preferimos estar solos a que venga y pues dañe a nuestra familia. Es cruel, es duro, pero finalmente los hijos también son conscientes que pues debemos de salir adelante nosotros juntos. Y yo pienso que todos los padres debemos de ponerle ganas a esto.
0: Muchísimas gracias y sobre todo por abrirse con nosotros, obviamente. ¿Qué nos dicen por acá? Hola, hola.
2: Anita, Ana Plata, ¿qué tal? Buenas tardes. Por fin un tema con el que puedo hablar con amplio conocimiento, con conocimiento de causa, desafortunadamente. Desafortunadamente lo que dijo esta chica tiene toda la razón del mundo. Los padres nos volvemos padres de fin de semana cuando nos divorciamos de las mamás. Desafortunadamente, y lo querramos ver como lo querramos ver, así es. O sea, no hay otro, es lo que nos toca y es lo que nos queda. Queremos compensarlo muchas veces con atenciones en unas horas el domingo, con preguntarles cómo le va a la escuela, ponernos a jugar o comprarles regalos o llevarlos a lugares a divertirse. Pero no se compensa con eso el descuido de 6 días, de 5 días a la semana, la verdad, lamentablemente. Pero es lo que nos toca vivir por nuestras malas decisiones, tanto de no haber elegido con la persona correcta, y hablo de los dos sentidos, tanto de la mujer de no haber decidido por un buen hombre, o del hombre por no haber decidido por una buena mujer, según sea el caso. Saludos.
0: Ahí está, muchísimas gracias. Y voy a resaltar una frase que la verdad es muy cierta. Por acá una radioescucha hace un momento nos dijo, los hijos, a los hijos que van a ver los fines de semana, o sea, que los papás van a ver a los hijos los fines de semana, son privilegiados porque en algunos casos, ni eso, dijo ella, ni en fin de semana, ni entre semana, así que nos vamos a quedar con eso porque realmente este tema da para más. Da para largo y la realidad es que, como bien decían por acá, o sea, están las dos partes, no nada más los papás, ¿no? Porque luego dicen, no, a los papás siempre nos echan, pero las mamás, ¿qué? También hay mamás ausentes. Entonces, bueno, ahí se dio para opinar desde los dos casos. Vámonos con más música. Te recuerdo que mi nombre es Ana Plata, acompañándote hasta las 6 con muchísima música aquí en Globo.

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10: Si cruzas por la garita de San Isidro, carril normal, hay una espera de 3 horas. Ruling, 2:50, Sentry, 20 minutos y acceso peatonal, 1:50. Por la garita de Otay, carril normal, hay una espera de 3 horas. Ruling, 2:40, Sentry, 15 minutos y acceso peatonal, 1:40. Que tengas buen viaje, sigues en sintonía de Globo 99.3.

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0: 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Vámonos con más música.

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1: Si cruzas por la garita de San Isidro, carril normal, hay una espera de 3 horas. Ruling, 2 horas con 30. Sentry, 20 minutos. Y acceso peatonal, 1 hora con 50 minutos. Por la garita de Otay, carril normal, hay una espera de 2 horas con 50. Ruling, 2 horas con 40. Sentry, 15 minutos. Y acceso peatonal, 1 hora con 40 minutos. Que tengas buen viaje. Sigues en sintonía de Globo 99.3.

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través del 619-484-2999 o 664-855-2655. Quien quiera ser el ganador o ganadora de este par de accesos para disfrutar de los Yonix en concierto, ¿ok? Voy a poner el fragmento de una canción y tú me vas a decir con quién colabora, ¿ok? Puede ser un cantante, puede ser una agrupación. Escucha tú la voz y yo creo que luego vas a adivinar. Entonces,

Ahí está, ni tu amigo ni tu amante, pero ¿con quién cantan? ¿Con quién colaboran en esta canción? Mándame tu mensaje a través del 619-484-2999 o 664-855-2655. ¿Una pista? Ok, es una agrupación. Es una agrupación. Es lo único que voy a decir. Me voy a música y yo regreso con el nombre del ganador o ganadora. Muchísima suerte.

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Cierto, y la respuesta correcta es Bronco. Muchísimas felicidades para Janet, que es nuestro mensaje ganador, que se lleva este par de accesos para disfrutar de los Yonix en San Diego. 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
11: Si cruzas por la garita de San Isidro, carril normal, hay una espera de 3 horas. Ruling, 2:30, Sentry, 20 minutos, y acceso peatonal, 1:50. Por la garita de Otay, carril normal, hay una espera de 3 horas. Ruling, 2:40, Sentry, 15 minutos, y acceso peatonal, 1:40. Que tengas buen viaje. Sigues en sintonía de Globo 99.3.

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